0: Los mejores éxitos van a sonar aquí y te recomiendo que te quedes y subas el volumen porque arrancamos otra nueva hora de números uno que no quiero que te pierdas.
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0: Esta es la radio con más números uno. La radio que te garantiza al 100% que todo lo que vas a escuchar son éxitos. Así que te invito a que te quedes conmigo y que juntos disfrutemos de esta larga lista de éxitos que tengo aún por delante para disfrutar aquí en tu radio.
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1: Este Dancing Fit es de Kygo y de Dance, sonando ya en la radio, que te garantiza el buen rollo, te garantiza la buena música y te garantiza solamente temazos como este.

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1: Quédate porque llega por aquí todo un pelotazo. Ava Max con este Every Time I Cry.

0: Nos dedicamos a crear éxitos. Por eso marcamos la diferencia. ¿Por qué somos la radio número uno del dial? Porque solamente te ponemos todo lo que quieres escuchar. Quédate, porque aún me quedan un montón más de temazos por delante.
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1: Y es que aquí siempre te ponemos números uno y nos encanta viajar al pasado para escuchar, pues, temazos como este, de Beyoncé. Por aquí llega con Hello, que seguro que te suena.

0: Hay que ver lo rápido que pasa el tiempo cuando estamos escuchando la música que más nos gusta, ¿verdad? A punto de terminar otra hora por aquí, pero quédate, porque la que viene a continuación va a estar repleta de números uno.
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0: con la mejor recopilación de éxitos. Vamos a arrancar esta nueva hora que, como no, llega cargada de números uno y además te los garantizamos al 100%, ¿eh? Suenan los éxitos que te gustan. Saludos de Cristina Álvarez.
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2: Ya es muy conocido en países como Reino Unido o Canadá, aunque él llega desde Estados Unidos y con sus 22 años está conquistando el planeta a ritmo de Overdrive. Se llama Conan Gray.

0: Será su séptimo trabajo. La canadiense Avril Lavigne está de estreno. Nos propone un nuevo single junto a Black Bear. Este, Love It When You Hate Me.
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2: Es una de las voces más destacadas del pop internacional. Adele nos presenta su éxito Easy on Me.

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2: El australiano The Kid LAROI ha formado equipo con Justin Bieber. Juntos han creado esta canción, se llama Stay.

0: Y estamos casi cerrando esta hora de Números 1, una hora en la que hemos escuchado un montón de éxitos y los hemos compartido contigo, pero por supuesto van a seguir sonando en la Número 1 del dial, donde ya sabes que solo te ponemos Números 1 y además te los garantizamos al 100%.
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0: Son las 7.
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0: muy buenas. ¿Qué tal? Esta nueva hora arranca, como no, con todo un número uno. Bienvenido, bienvenida. Te recomiendo que subas el volumen de la radio número uno del dial, porque solo aquí te garantizamos los éxitos al 100%. Ya sé que quieres otro, así que allá va.
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0: canciones que tienen pegada, esos temazos que te gustan, pues sí, te los ponemos todo el día aquí. Sube el volumen, ¿eh? Y disfruta de la número uno del dial.
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1: Soberbio el trabajo que reúne los talentos de The Weeknd y Daft Punk. I feel it coming.

0: Si nos acompañas con frecuencia, ya te habrás dado cuenta de que marcamos la diferencia siempre con la mejor selección de éxitos, ¿eh? Aquí tenemos todos esos números uno que te gustan, porque nos dedicamos precisamente a eso, a crear números uno como el que acabas de escuchar o como el que llega a continuación.
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1: Es el DJ croata Topic que esta vez nos propone In Your Arms por An Angel.

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0: estamos ya cerrando una hora de exitazos de números uno, porque eso es lo que siempre hacemos en la radio número uno del dial. Y en este final de hora te invitamos a que sigas con nosotros, porque en los próximos minutos tenemos muchos más números uno para ti. No te vayas.
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0: Son las 8.
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0: Mafia and the Giants, Red Light, febrero del año pasado, 2025. Ya hace un añito, más de un añito de este tema. Fantástico, ¿eh? Comenzamos, esto es Un Día Más.
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0: Bueno, pues con ese ritmo hemos comenzado esta mañana de miércoles, ya miércoles 20 de mayo, 8 y 3. A partir de ahora y hasta las 10 de la mañana, ya lo sabes, 120 minutos repasando la actualidad informativa, siempre naturalmente con esa buena selección musical que te tenemos preparada exclusivamente solamente para ti. Y como siempre nos vamos a ir hasta la Agencia Estatal de Meteorología. Juan Carlos, muy buenos días.
2: Muy buenos días. Hoy en las Islas Baleares tenemos el cielo poco nuboso con algunas nubes altas y con bancos de niebla por la noche. Las temperaturas se mantienen sin cambios o suben ligeramente. Alcanzaremos máximas de 27 grados en Palma, 26 en Ibiza, 24 en Mahón, 22 en Formentera. Por otro lado, sopla viento flojo de dirección variable tendiendo a levante con brisa costeras. Es una información de AEMET.
0: Muchas gracias, Juan Carlos, por esa información desde la AEMET. Bueno, pues estamos teniendo una semana tranquilita, un comienzo de semana tranquilito, aunque ya estamos a mitad de semana, ya estamos a miércoles. Estás en medio como los miércoles, ¿no? Se suele decir algo así, ¿no? Bueno, pues comenzamos, enseguida repasamos las portadas de los diarios, pero antes, como siempre, un poquito de música.

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4: Venga, nos metemos en materia ya y vamos ahora por las portadas de los diarios. Comenzamos con la portada del periódico Última Hora de hoy miércoles, que nos cuenta que el Partido Popular y Vox salvan la ley Escobar que pone fin al acuerdo de legislatura. Las dos formaciones sellan el que será uno de sus últimos pactos a la espera de la aprobación de la nueva ley agraria. El texto validado en comisión rebaja la exigencia del catalán y aprueban pues nuevas exenciones fiscales. Gobierno y PSIC se unen para estrechar el acerco a las VTC. Más temas, servicios ferroviarios, incorpora drones de vigilancia para poner coto a los grafiteros, se les cuelan por todas partes. En sucesos, un incendio en un ordenador destroza un piso de Peregarao y detenido tras disparar al aire en Sombaña y huir además de la policía. Arrestado el hijo del fundador de Mango por la muerte de su padre. Ya ha pagado la fianza y está en libertad. En Nacional, bueno, pues no podía ser de otra manera en Nacional. Zapatero, ¿no? El juez coloca a Zapatero al frente de una trama de tráfico de influencias. La Audiencia Nacional le imputa 3 presuntos delitos, pero Sánchez reconoce que el PSOE pasa por unos momentos un poco durillos, ¿eh? Más temas, fotografía de la portada para Marcos Cabotal. Va a dirigir la adaptación cinematográfica de la novela gráfica de Gaby Beltrán y Bartolomé Seguí. Y un Miró se vende por 47 millones de euros y bate un récord para el artista. 47 millones de euros, se dice pronto, ¿eh? Y una empresa gallega compra en Bat, Quartz y Palma Distribuciones. Ya no son de aquí. Y en deportes, el movimiento mallorquinista exige la dimisión de los responsables del club por su nefasta gestión. Veremos lo que hace la propiedad. Y estos son los titulares que nos trae Última Hora.

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2: Venga, vamos a por la portada del periódico Diario de Mallorca, que nos cuenta hoy miércoles que el juez acusa a Zapatero de liderar una red corrupta y de cobrar comisiones. 2 millones por el rescate de Plus Ultra y negocios de oro y petróleo, según el auto. El expresidente asegura que jamás usó su influencia y Sánchez, naturalmente, le defiende. Más temas, una serpiente de herradura asusta a bañistas, venía por el agua, en Pequera. El suceso, Andy, que paga 1 millón de euros de fianza y elude la prisión por la muerte de su padre, que hay que recordar que su padre fue el fundador de Mango. Fotografía de la portada para drones, drones contra grafitis en el tren. Servicios Ferroviarios de Mallorca presenta la flota que va a vigilar para evitar pintadas y actos vandálicos en los vagones del tren, que el pasado año costaron pues nada más y nada menos que 120.000 euros. A ver si con eso pues logramos frenar los grafitis en los vagones de los trenes, que hacen, lo que hacen es ensuciarlos, y dar una imagen pues lamentable. El Deportes, nada, pues el Mallorca, el Deportes, el movimiento mallorquinista pide la admisión de la cúpula bermellona, veremos si hace alguien caso, y Samu Costa irá al Mundial con Portugal. Y estos son los titulares que nos trae la portada del periódico Diario de Mallorca hoy miércoles 20 de mayo.

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1: Venga, va. Vamos a por los digitales. Comenzar por el digital de esta casa. 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Bueno, pues nos cuenta Zapatero. Moncloa recibe con incredulidad la imputación de Zapatero en el caso Plus Ultra. La verdad es que los pilló de sorpresa. El Parlamento en Baleares exige a Madrid una distribución justa con los fondos destinados a la dependencia. Tiroteo y persecución en Sombaña. Policía interviene pistola, katana y droga en un punto de venta en la ciudad de Palma. Y detenido en Ibiza tras amenazar con arma de fuego a dos jóvenes. El rey ratifica la cuarta reforma de la Constitución española que otorga a Formentera un senador propio. Y dos tiburones cañabota aparecen muertos con heridas graves entre Illetas y Calanova. Ya en deportes, Carlos Alcaraz parece ser que ha renunciado a disputar el torneo de Wimbledon. Y estos son los titulares que nos trae alguno de ellos, naturalmente. Figudiario.com. Vamos a ver Crónica Balear. Crónica Balear nos cuenta Zapatero en el vértice de la trama el quién es quién del caso Plus Ultra. Algo un poco complejo, ¿eh? Zapatero seguro que ha asegurado que jamás ha hecho gestiones a favor de Plus Ultra. Y el juez ve a Zapatero líder de una estructura de tráfico de influencia para Plus Ultra. Hallan dos tiburones cañabota muertos con graves heridas en aguas de Mallorca. Y el fallecido del accidente de Valdemoso era el heredero de la cadena sueca Max Burgers. Palma sube el sueldo a sus asesores y cargos de confianza, casi 6.000 euros al año. Pues se ve que están trabajando bien, pues se ve. La izquierda exige a Cort que pida disculpas a Benamich por el abandono institucional del orgullo. Y detenido Jonathan Andic, hijo del fundador de Mango, Isaac Andic, por la muerte de su padre. El gobierno niega caos en el transporte público de Baleares, se ve que no lo utiliza mucho. Hay sobrepresión en determinadas líneas, como diciendo, es algo anecdótico, ¿no? Bueno, pues nada, tendrá que ir a comprobarlo en persona, ¿no? El motorista que embistió al policía en Palma estuvo a punto de atropellar a dos familias e intentó robar a otro conductor, vaya. Y la huelga médica continúa con un seguimiento del 80% en consultas hospitalarias. Emaya lanza la nueva tarjeta llave para el uso de los contenedores de materia orgánica en Palma. El gobierno busca un acuerdo con taxistas y VTC para mejorar su competitividad. Y el Consell reconoce el talento joven de Mallorca con los premios Joves Talents. Y estos son algunos temas en Crónica Balear. Enseguida continuamos y lo haremos con Oque Baleares y Mallorca Diario.

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2: Venga, seguimos con los digitales, vamos con OK Baleares. Nos cuenta el narco de Sombaña que sembró el pánico a tiros. Es el conductor, además, fugado, que mató a un joven en la rotonda de Mercapalma. Sigue haciendo una tras otra. Un ocupa de la vieja cárcel de Palma intenta matar a otro con un incendio. Voy a prenderte fuego a ti y a tu casa. La vieja cárcel de Palma aún está ahí. El desaguisado de Saigo Dolsa en Palma, 3 años de retraso en las obras, sobrecoste y ahora también sin socorristas, casi nada. El Gobierno Balear compara a Roseo Sánchez, comparte el absentismo laboral del hermano de Pedro Sánchez. Y Vox ya tiene solución para los clubes de mayores de Palma que perderán su sede por la carestía del alquiler. Identidad propia, moderación y gestión centran la ponencia política que aprobará el sábado el Partido Popular Balear. Y Marga Proens asusta al PSOE tras Zapatero, caerán todos uno tras otros. Y escándalo a Magaluf, un británico deja no quedar a su padre en plena calle y se va a comer rollitos de primavera como pues si no hubiera pasado nada. Y abuelo furioso en Ibiza, un anciano siembra el pánico al sacar una pistola contra unos niños que se burlaban de él. Y vecinos estallan en Palma, una empresa de alquiler de motos convierte la calle en su parking privado. Vamos ahora por el digital mallorcadiario.com. Nos cuenta la OIP se blinda para evitar el fraude académico con el uso de la inteligencia artificial. Proens avisa tras la imputación de Zapatero, caerán todos uno por uno. El PSOE naturalmente cierra filas con Zapatero y denuncia una persecución tras su imputación por corrupción. Y hayan dos tiburones muertos en la costa de Calanova. La cuarta semana de huelga médica en Baleares acumula ya más de 5.000 consultas suspendidas. Y el Moviment Mallorquinista exige la dimisión de los responsables de una nefasta gestión del Mallorca. Y estos son algunos de los temas que nos encontramos en Mallorca Diario.

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4: Venga, seguimos. Vamos a, ahora a repasar las portadas de los diarios de tirada nacional. Comenzamos con la portada del periódico El País. Hoy, 20 de mayo, nos cuenta Zapatero, imputado, investigación judicial al expresidente por el caso Plus Ultra. El juez lo implica en la creación de una sociedad en Dubái para canalizar el cobro de comisiones. Y la investigación sostiene que el exdirigente socialista cobró casi 2 millones a través de la trama. La audiencia atribuye al jefe del gobierno tráfico de influencias en el rescate de la famosa ya aerolínea, que antes nadie conocía. Un testamento y tres visitas a Montserrat acorralan al hijo de Andy, que el dueño de Mango y su primogénito se llevaban mal, según la jueza. Y el Supremo delimita que solo los allegados puedan recurrir la eutanasia. Vamos con la portada del periódico El Mundo. La justicia investiga por primera vez a un expresidente por corrupción. Cazado el comisionista internacional Zapatero. Y la caída del alma del PSOE es inspirador de Sánchez, deja huérfana a toda la izquierda. Plus Ultra intentó la vía Ábalos, pero Zapatero fue más útil para lograr pues ese rescate. Y caso Isaac Andic, las pruebas en contra, su obsesión por el dinero y tres visitas al lugar de la caída acorralan a Jonathan. Portada del periódico La Razón. Zapatero jamás hizo ninguna gestión para el rescate de Plus Ultra, se lo dijo ayer en un vídeo. El juez sitúa al expresidente al frente de una red de tráfico de influencias que desbloqueó el reflote. Y los líderes del PSOE difunde un vídeo en su defensa y recalca que su trabajo están declarados, que todo está transparente. Putin persigue a la desesperada el crédito de Pekín y ya ata sus cuentas con Esquerra a cambio de nuevos gestos de Pedro Sánchez. Vox sí calienta para entrar en el gobierno andaluz y por qué no darles un puesto. Y la deuda pública batió otro récord y se ha disparado ya en 724.000 millones con Sánchez. Esto es lo que debemos, casi nada, ¿eh? Y personas con estrecha vinculación al solicitante podrán recurrir su eutanasia. Por último, portada del periódico ABC. Zapatero lideró una trama criminal, el juez lo imputa. Tras investigar la Fiscalía y la UDEF, organización delictiva, tráfico de influencias y falsedad documental para blanqueo de capitales en Plus Ultra. Utilizó a su secretaria para crear una sociedad fantasma en Dubái para canalizar fondos y mandó a su socio presionar en su nombre al comité de las EPIC que debía aprobar el rescate. Estos son los titulares a nivel nacional.

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1: Venga, más temas. El proyecto de ley de aceleración de proyectos estratégicos, conocido como Ley Omnibus, ha incorporado las nuevas restricciones para acceder a la renta social garantizada, la RESOGA, ¿no? Para que la que habrá pues que acreditar al menos 3 años de residencia legal y la creación también de la oficina de atención a las personas afectadas por la ocupación ilegal. Bueno, pues son dos de las enmiendas que se han debatido a lo largo de toda la tarde de ayer martes en la Comisión de Hacienda y Presupuestos del Parlamento, que ha dictaminado el texto y lo va a enviar al Pleno en las próximas semanas para su eventual aprobación. Bueno, pues será en la sesión plenaria cuando, además del dictamen, los grupos parlamentarios puedan defender las enmiendas y los votos particulares que no han sido incorporados a lo largo pues, de esta tramitación. Entre las enmiendas presentadas por Vox, que han sido aprobadas ayer martes con el respaldo de los populares, bueno, pues parece ser que destacan la reforma del acceso a la RESOGA y la creación de una oficina antiocupación. También la flexibilización del requisito lingüístico para acceder a un puesto en la función pública, la incorporación de psicólogos generales y sanitarios al sistema sanitario, la reserva de plazas de policía local para militares profesionales y la agilización de proyectos comerciales mediante entidades colaboradoras urbanísticas, ¿no? También se han aprobado medidas relacionadas con la transparencia de las bolsas educativas, la protección de los acuíferos, la limitación de la discrecionalidad en las emergencias por sequía, la eliminación de normativa obsoleta y también la ampliación de los plazos para el desarrollo de proyectos residenciales.

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2: Venga, seguimos con más temas. Bueno, a veces se ponen de acuerdo, ¿eh? Izquierda, derecha, a veces en algunos puntos se ponen de acuerdo. Ojalá fueran en más puntos, pero bueno, solamente en algunos puntos. Bueno, pues Partido Popular y PSI y PSOE han alcanzado un acuerdo histórico que va a permitir, pues, al gobierno balear sancionar directamente a las grandes plataformas de vehículos con conductor, las VTC, así las llaman, como Uber o Bolt, ¿no? Si luego, pues, lo que es la normativa autonómica, tienen que cumplir también las leyes, naturalmente, ¿no? Este frente común entre los dos principales partidos de las islas, pues bueno, pues, se ha materializado a través de una enmienda conjunta que redefine las reglas del juego, otorgando al Ejecutivo las competencias necesarias, pues, para fijar nuevos y más estrictos criterios medioambientales y también de habitabilidad a la hora de conceder futuras licencias. Bueno, pues la Alianza Legislativa busca poner orden ante la saturación de vehículos y blindar también al sector del taxi tradicional frente a lo que consideran una competencia desleal y descontrolada. A partir de ahora, la Administración Autonómica no solo tendrá la sartén por el mango, como se suele decir, para vigilar los precios dinámicos y también los trayectos de las multinacionales, sino que también podrá limitar de forma efectiva su expansión en base a criterios de sostenibilidad territorial, alegando que hay muchos coches ya. Bueno, pues este consenso político deja en evidencia la urgencia institucional por pacificar la movilidad de las islas a las puertas de esta nueva temporada turística, que, bueno, pues una vez más será de máxima presión en las carreteras. Y ya me lo diréis en julio y agosto, cuando no se pueda circular por ninguna carretera de la isla de Mallorca.

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1: Buena voz, Gregory Porter. Venga, seguimos, 12 para las 9 de la mañana, miércoles 20 de mayo. Bueno, pues Marga Provence se ha tenido que defender, ¿eh? Ya ha salido en defensa de las partidas destinadas a lo que es la, digamos, cooperación internacional, que hay unas partidas que, bueno, dicen, bueno, pues para darlo fuera, ¿por qué no se da aquí, no? Bueno, pues se ha defendido Marga Provence, vinculándolas de forma directa con la gestión de la crisis migratoria que afecta a las Chipre. Bueno, pues durante su última intervención, ayer, Provence ha defendido la necesidad de mantener y optimizar estos fondos públicos como una herramienta estratégica e indispensable para actuar directamente en los países de origen y tránsito, así lo ha dicho. Según la jefa del Ejecutivo, la inversión en desarrollo, educación y estabilidad en las regiones norteafricanas es la vía más efectiva a medio y largo plazo para mitigar el drama de la inmigración irregular y debilitar a las mafias que operan en el Mediterráneo. Bueno, pues este es el pensamiento, ¿no? Bueno, pues con este posicionamiento, Provence busca equilibrar el discurso de firmeza en el control de las fronteras con el compromiso humanitario, desmarcándose así de las posturas más duras que exigen el recorte total de la ayuda exterior, como está exigiendo Vox, ¿eh? Bueno, pues así se ha defendido Marga Provence de por qué damos esas ayudas al exterior.

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1: Bueno, pues parece ser que lo niegan. El gobierno de las Islas Baleares niega de forma tajante que el transporte público del archipiélago se encuentre en una situación de colapso estructural. Bueno, pues lo dijeron, lo aseguraron ayer en el Parlamento, ¿no? Sí, ayer fue martes, hubo Parlamento. El conseller de movilidad, que es Vicenç Mateo, ha salido del paso de las duras críticas de la oposición en reconociendo que, si bien existe una sobrepresión, evidentemente en determinadas líneas y frecuencias, coincidiendo con las horas puntas y el arranque de la temporada turística, el término caos no se ajusta en absoluto, pues dice, a la realidad, ¿no? Que solo ocurre en algunas líneas y en algunas horas, ¿no? El responsable autonómico también ha defendido con firmeza que la red de transporte interurbano se encuentra, pues, hoy en un escenario notablemente mucho mejor que el de hace 3 años, ¿no? Avalado, pues, por el incremento de la flota y también la reordenación de rutas. También ha dicho, que ante las quejas por las aglomeraciones en los andenes, Mateo pues, ha avanzado que el Ejecutivo ya está ultimando un paquete de nuevas medidas de refuerzo y mejoras técnicas diseñadas específicamente para proteger y también para blindar la movilidad de los ciudadanos residentes de cara pues, a los meses de máxima saturación estival que están por llegar. Y si ya algunas líneas y en algunas horas ya está saturado, dentro de un mes no te puedes imaginar. Bueno, pues nada, pues decir que es un caos, pues no es la palabra correcta, según el conseller, que solamente pues esto ocurre, la saturación, los TIP, en determinadas líneas y a determinadas horas.

0: España.
1: Venga, que lleguemos a las 9 de la mañana. Bueno, pues, más huelga, en esta ocasión en el aeropuerto de Palma. Los trabajadores encargados del servicio de asistencia a personas con movilidad reducida en el colectivo PMR han anunciado una convocatoria de huelga indefinida en el aeropuerto de Palma. Los sindicatos denuncian meses de continuos incumplimientos de los acuerdos laborales por parte de la empresa concesionaria, así también como un escenario de improvisación constante en la gestión de turnos. Bueno, pues según explican las plantillas, la organización interna se sostiene a base de una presión diaria insostenible sobre los empleados y una flagrante falta de personal para atender la demanda. Los paros programados amenazan con colapsar un servicio esencial, naturalmente, en el aeropuerto, ¿no? Lo que podría, pues, provocar graves retrasos y dejar desamparados, pues, a miles de pasajeros vulnerables en pleno repunte de la actividad turística. Eso sí, si la patronal llana, pues, no mueven ficha de inmediato y empiezan a trabajar para solucionar este conflicto, ¿no? Bueno, pues huelga en el aeropuerto de Palma. Trabajadores de atención a personas con movilidad reducida anuncian paros.

0: Son las 9.
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1: Venga, seguimos con más temas. Bueno, se han enfadado un poquito porque se les ha subido el sueldo a los cargos de confianza del Ayuntamiento de Palma. Bueno, la Asociación de Trabajadores de las Administraciones Públicas, la ATAP, ha cargado con dureza contra el incremento aprobado para cargos políticos y personal eventual, afirmando textualmente que este desembolso contrasta escandalosamente con la parálisis, el abandono y la nefasta gestión que sufre a diario los servicios públicos de la ciudad de Palma y sus propios funcionarios. El acuerdo de la Junta de Gobierno, publicado ya en el BOI, justifica aumentos entre el 17% y el 22%, basándose en un informe técnico que ve necesario equiparar las retribuciones de CORT a las de otros municipios de gran población. Bueno, pues aspectos prácticos, las subidas rozan de media los 6.000 euros anuales y donde los coordinadores y asesores de prensa, de particular, PSOE y Vox, pasarán de, por ejemplo, a cobrar 37.500 euros al año. Sin embargo, el mayor salto salarial se lo apunta el coordinador de Unidas Podemos, cuya nómina aumenta en 8.140 euros del tirón para igualarse con sus homólogos. Una restitución de fondos que ha encendido, pues, naturalmente, definitivamente, pues, los ánimos del consistorio y del personal que trabaja allí, ¿no? Bueno, pues, ahí está la denuncia, donde la TAP ha censurado que, mientras el alcalde Javier Martínez y el resto de dirigentes políticos aseguran sus redistribuciones, la realidad a pie de calle es la de un ayuntamiento donde todo cuelga. El sindicato también ha denunciado públicamente que la falta de personal y la explotación laboral a la que se ven sometidos los trabajadores públicos está mermando de forma directa la atención y también el servicio que reciben los ciudadanos de Palma. Lo que hace la administración local, han proseguido los funcionarios, es emplear mano de obra barata y exprimirla aumentándole la carga de trabajo, una forma de proceder constante e intolerable. Bueno, pues está la queja de los sindicatos. El Ayuntamiento de Palma incrementa en unos 6.000 euros anuales el sueldo del personal eventual y también de los cargos.

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4: Bueno, pues hablamos de vivienda, y es que solamente el 3% de los propietarios de viviendas en Baleares mantiene actualmente algún inmueble vacío, solamente el 3%, así y lo están revelando el último estudio del portal inmobiliario Fotocasa, que confirma además que este porcentaje ha registrado un descenso progresivo a lo largo del último año. El dato introduce un elemento clave en el tenso debate sobre la crisis habitacional y la manera de solucionarlo, ¿no? Bueno, pues así, con este dato, se está debilitando la tesis de que existía un gran parque residencial deliberadamente clausurado por los particulares, ya que solamente es el 3%. Según los analistas, la altísima rentabilidad que ofrece el mercado del alquiler en el archipiélago y la constante escalada de los precios actúan como un incentivo definitivo para que los dueños movilicen sus propiedades, ya sea introduciéndolas en el arrendamiento de larga duración o vendiéndolas, dejando el volumen de pisos desocupados en mínimos testimoniales ahora mismo. Bueno, pues ahí está el informe de Fotocasa, donde dice que el 3% de los propietarios de Baleares tiene una vivienda vacía. 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
1: Bueno, pues un tema para moverse bien, bien, ¿eh? Ya ha llovido desde que se publicó ese tema de Austin Mahone junto a People, ¿eh? 2014, no marca casi nada. Estamos en el 2026. Madre mía, cómo ha llovido y parece ser que fue ayer. Bueno, pues van a intentar luchar contra los grafitis en los vagones de tren en Mallorca, ¿no? Se cuelan por todo, se cuelan en la intermodal, se cuelan en los talleres donde están los trenes durmiendo. Bueno, pues ahí se cuelan, lo empiezan a grafitear por todo, se limpia, se dejan nuevos y lo vuelven a pintar. Bueno, pues para combatir todo esto, Servicios Ferroviarios de Mallorca se va pasado a la tecnología de los drones. La empresa pública ha anunciado la incorporación de drones de vigilancia con el objetivo prioritario de frenar las incursiones de los grafiteros en los talleres y estaciones de la red ferroviaria, ¿no? La medida, pues, responde a una factura económica insostenible actualmente. El coste de limpiar y reparar los convoyes saboteados ascendió ya a los 120.000 euros durante el año pasado y la sangría continúa en este arranque 2026, donde ya se han registrado daños por valor de 46.000 euros en nada, lo que llevamos de año, ¿no? Bueno, pues estos drones, no tripulados, naturalmente, operarán principalmente durante la noche en los puntos negros del trazado ferroviario, equipados con cámaras térmicas y también de alta resolución. Enviarán imágenes en tiempo real a los equipos de seguridad y también a la policía. Con este despliegue, Servicios Ferroviarios de Mallorca busca pues blindar el patrimonio público y evitar las retiradas de trenes que alteran el servicio diario de los pasajeros. A ver si lo consiguen.

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1: Venga, seguimos con más temas. Salgo en Balear. Parece ser que ya lo tiene todo hilado, ¿no? Bueno, pues la consejera de Familias, Bienestar Social y Atención a la Dependencia, Sandra Fernández, ha anunciado formalmente ya el compromiso del Ejecutivo Autonómico de aprobar el próximo mes de septiembre, aunque da un poquito, pero bueno, ya tienen fecha, la nueva estrategia de apoyo a la familia y también a la maternidad. Bueno, pues el avance del calendario se produjo durante ayer, la sesión plenaria del Parlamento, como cada martes, ¿no? Y todo esto en respuesta a una pregunta de control formulada por el diputado no adscrito Agustín Boates, ¿no? Aunque los detalles técnicos y económicos del plan se van a desvelar tras pasado este verano, el anuncio, pues, naturalmente ha sido recibido, pues, con entusiasmo por los sectores que demandaban, pues, un impulso definitivo a la natalidad y también a la conciliación en las islas. De hecho, el propio Boades no ocultó su satisfacción desde el escaño, asegurando públicamente que la consellera le había alegrado el día, casi incluso la legislatura, ¿no? Evidenciando así la sintonía política que rodea, pues, a la tramitación de este paquete de medidas de protección, digamos, social, ¿no? Bueno, pues el gobierno está ya diseñando, ya lo tiene casi listo, un plan de familias y apoyo a la maternidad. La consellera Sandra Fernández se compromete en el Parlamento a aprobar la nueva estrategia el próximo mes de septiembre.

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1: Bueno, pues un estudio de la UIP ha sido bastante claro. Avispas asiáticas, ¿eh? Bueno, pues un estudio de la Universidad de Sevilla ha desmontado el mito de que la llegada de la avispa asiática haya disparado la letalidad en nuestro país. Tras analizar minuciosamente todas las muertes por picaduras de abejas y avispas registradas en España entre los años 1999 y año 2023, los investigadores concluyen que la curva de mortalidad se ha mantenido completamente estable. Bueno, pues los modelos estadísticos, publicados por una prestigiosa revista médica, demuestran que la introducción de este insecto invasor a partir del año 2010 no ha supuesto un incremento del riesgo de muerte a gran escala. Los científicos insisten en que, aunque suframos más encuentros con este avispón debido a su expansión territorial, su picadura, pues parece ser que su picadura no es más letal que la de una avispa autóctona, quedando pues el peligro real reducido a personas alérgicas con reacciones de anafilaxis grave o en casos de picaduras múltiples, ¿no? Desde la UIP recuerdan que, si bien la especie representa un enorme desafío ecológico y económico para la apicultura, es vital comunicar con rigor para no alimentar un miedo social infundado que dista mucho de los datos médicos reales. Bueno, pues así concluye este estudio de la UIP. Las picadas de la avispa asiática no son más mortales. La percepción social no siempre coincide, pues, con lo que es el impacto real.

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2: Venga, que nos acercamos a las 9 y media de la mañana de esta jornada de miércoles 20 de mayo. Homenaje, sin duda alguna, a la solidaridad. El Banco de Sangre y Tejidos del Asilo Baleares ha rendido un emotivo, además, reconocimiento público a las madres donantes de leche materna del archipiélago. El acto enmarcado en las celebraciones por el Día Mundial de esta modalidad de donación busca, pues, naturalmente, poner en valor el gesto completamente altruista de decenas de mujeres que deciden compartir este preciado alimento. Bueno, pues gracias a su total generosidad, las unidades de neonatología de los hospitales de las islas cuentan con las reservas necesarias para alimentar a los bebés más vulnerables, prematuros, extremos o recién nacidos con patologías graves que no pueden recibir leche de sus propias madres. Desde la institución sanitaria insisten en que este oro líquido, así lo llaman, es una auténtica medicina para salvar, que salva vidas, ¿no? Reduce complicaciones médicas severas y acelera también la recuperación de los pequeños ingresados en las UCI pediátricas. Bueno, pues desde aquí también todo ese reconocimiento a esas madres que donan esa leche al Banco de Sangre y Tejidos de las Islas Baleares.

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celebramos hoy, como no quiere la cosa, hay sesión de control al gobierno, ¿no? Y naturalmente el tema principal hoy, el tema estrella, es Zapatero. Bueno, pues nada, está haciendo Pedro Sánchez lo que se suponía que iba a hacer, cerrar filas con Zapatero, ¿no? Es decir, es inocente, ¿no? Bueno, por cierre de filas absoluto, en el seno del PSOE, el presidente del gobierno, Pedro Sánchez, ha aprovechado la sesión de control del Congreso de los Diputados para manifestar de forma, además, rotunda y explícita todo su apoyo y reconocimiento al expresidente José Luis Rodríguez Zapatero. Todo esto ante los duros reproches lanzados desde las bancadas de la oposición, Vox y Partido Popular, que no se han quedado cortos, ¿no? Que las últimas semanas también han vuelto a situar al exlíder socialista en el centro de la diana política por su papel en la mediación internacional. Sánchez ha salido en su defensa con vehemencia, donde el jefe del Ejecutivo pues ha ensalzado la figura de Zapatero, calificando su trayectoria de ejemplar y su legado de imprescindible para el avance de los derechos civiles en España y la consecución de la paz, ¿no? Sí, también Zapatero, igual que Sánchez, son calcados prácticamente, son hombres de paz, ¿no? Bueno, pues con este firme gesto, en sede parlamentaria, Sánchez no solo busca blindar la reputación de su predecesor, sino también cohesionar las filas de su partido y reivindicar el orgullo socialista frente a la estrategia de desgaste, según dicen, de la derecha. Que por cierto, cada vez, hoy si abres cualquier diario, cada vez hay más información. Es una auténtica locura.

Bueno, pues una de las informaciones que están saliendo sobre esta imputación del sumario del juez instructor que sitúa al expresidente del gobierno, José Luis Rodríguez Zapatero, en esa presunta trama de tráfico influencial diseñada para asegurar el polémico rescate público de la aerolínea Plus Ultra. Bueno, pues las investigaciones apuntan a que los cabecillas de la red se referían a coloquialmente a Zapatero como su pana, ¿no? Confiando en su capacidad de intermediación al más alto nivel para garantizar la inyección de fondos estatales. Las pesquisas judiciales van más allá y revelan una compleja ramificación financiera que salpica de lleno al entorno del exministro de Transporte, José Luis Ábalos, detallando pagos efectuados por la trama a una exnovia incluso del político valenciano, sí, la Jessica. Este avance de los juzgados da ese vuelco radical a esta causa y reactiva otra vez las sospechas sobre la concesión de ayudas públicas y promete también desatar esa tormenta de dimensiones impredecibles en el Congreso de Diputados, que hoy hay sesión de control, ¿eh? Bueno, pues iremos informando, ¿no? Madre mía, lo hemos dicho y muchas más noticias que se están conociendo de ese sumario.

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1: Venga, vamos con más temas que no sea Zapatero. Bueno, pues el sector agroalimentario, sector de alimentación, prevé un nuevo desplome en las exportaciones a Estados Unidos y fía su futuro ahora mismo a China. Los aranceles de Trump, el tipo de cambio y la inseguridad regulatoria amenaza pues ese principal mercado español fuera de la Unión Europea, que es el americano. Y ahora pues apuntamos hacia China, otro gran mercado, ¿no? Bueno, pues el sector da prácticamente por perdido ya el mercado de Estados Unidos ante la previsión de nuevos de un nuevo y severo desplome de sus exportaciones, obligando a las empresas a desviar sus esfuerzos de forma masiva ya hacia China, hacia Oriente. Bueno, pues la retención de las políticas proteccionistas y la amenaza de nuevos aranceles por parte de la administración de Donald Trump, sumadas a la volatilidad en el tipo de cambio y a una asfixiante inseguridad regulatoria, han puesto ya en jaque pues, al que hasta ahora era el primer destino de los alimentos españoles fuera de las fronteras de la Unión Europea. Bueno, pues ante este escenario de hostilidad comercial en el Atlántico, las grandes patronales ya están reorientando sus barcos hacia el mercado asiático, buscando al gigante chino la estabilidad pues, y el volumen de consumo necesarios pues, para amortiguar el golpe, ¿no? Asumiendo que la diversificación ya no es una opción, sino una cuestión de pura supervivencia. Bueno, pues ahí está. La industria alimentaria española frena su expansión en Estados Unidos y ahora mismo pues, está centrando sus planes de negocio pues, en el mercado chino.

4 billones de euros con B de Barcelona, pero se reduce al 101,6% del PIB. El aumento de este endeudamiento convive con una ligera mejora del indicador respecto al Producto Interior Bruto. Y es que es una auténtica paradoja económica en las cuentas públicas del Estado. La deuda del conjunto de las administraciones ha vuelto a batir su propio récord histórico en términos absolutos al escalar hasta la cifra de 1,74 billones de euros. Sin embargo, la lectura macroeconómica ofrece un balón de oxígeno para el Ejecutivo, ¿no? El peso de este endeudamiento se ha reducido ligeramente en términos relativos hasta situarse en el 101,6% del Producto Interior Bruto. Esta aparente, pues, contradicción, la verdad es que sí, se explica gracias al dinamismo de la economía española y al efecto de la inflación, que consigue ensanchar la base del PIB a mayor velocidad de lo que el país acumula nuevos números rojos, que son unos cuantos. A pesar de este alivio estadístico, que permite cumplir con los objetivos intermedios, los analistas advierten de que el volumen total de la deuda sigue siendo una vulnerabilidad estructural muy pesada para el país. Especialmente, bueno, pues en este contexto de tipos de interés elevados y ante la reactivación de las reglas fiscales de la Unión Europea. Bueno, pues ahí estamos. Con esa deuda pública que marca un nuevo récord. Y veremos cómo salimos de esto, ¿no?

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1: Venga, que nos vamos 4 minutos para alcanzar las 10 de la mañana para irnos una, digamos, buena noticia, sobre todo para los funcionarios de prisiones. Bueno, pues el sindicato CIS celebra como una victoria histórica una medida que va a reforzar la seguridad y la protección jurídica de este colectivo. Y es que PSOE, Partido Popular y PNV acuerdan reconocer a los funcionarios de prisiones como agentes de la autoridad. Sí, no lo eran. Algo increíble, algo increíble. Bueno, pues consenso político de gran calado en las Cortes, sin duda alguna, ¿eh? Ese acuerdo entre tres, PSOE, Partido Popular y PNV, han alcanzado ese acuerdo definitivo para reformar la legislación y reconocer oficialmente a los funcionarios de prisiones como agentes de la autoridad. Esta medida, largamente reclamada por las plantillas, va a otorgar a esos trabajadores una mayor protección jurídica en el ejercicio de sus funciones, dotándoles de presunción de veracidad y agravando las sanciones penales para los internos que los agreden. Desde el sindicato han calificado este pacto de auténtica victoria, destacando que supone poner fin a años de desamparo legal y administrativo. Bueno, pues con esta reforma, que modificará la Ley Orgánica General Penitenciaria, se busca dignificar naturalmente una profesión especialmente expuesta y frenar de forma contundente la escalada de incidentes y también de violencia en el interior de las cárceles españolas. Bueno, pues enhorabuena, lo han conseguido por fin ser agentes de la seguridad, de la autoridad, mejor dicho, los funcionarios de prisiones como agentes de la autoridad. Ha costado, pero por fin lo han conseguido. Bueno, pues 3 minutos, nos quedamos con todo un clásico de los 90. ¿Quién nos acuerda de este tema? Britney Spears, ¿quién lo ha cantado? ¿Quién lo ha bailado? Bueno, pues nada, con ella nos quedamos hasta las 10, hora que tomará el relevo Juan Carlos Fernández con Hola People, que te acompañará hasta las 11:30 y después ya los deportes con la Zona 10, la Zona Roca y hablando del Mallorca y llorando un poquito más.

0: Son las 10.
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Yo por aquí, arrancando otro día, miércoles 20 de mayo. Ya estamos preparados para disfrutar durante los próximos minutos de buena música, como llevas haciendo durante este ratito antes de que llegase, y por supuesto, de más noticias curiosas, interesantes, de actualidad, un montón de cosas que tienen que pasar durante este Hola People que comienza ahora, justo después de José María Barrero, que te ha estado acompañando con toda la información del día. Ya estás informado, ya estás informada, ¿verdad? Bueno, pues ahora vamos a disfrutar un poquito de una horita y media de radio que tiene muchas cosas, ya sabes, este Hola People, muchas cositas que pasan aquí durante 90 minutos y que, como siempre, te intento contar desde este lado de la radio. Yo soy Juan Carlos Fernández, un placer estar contigo otro día más. Y que sean muchos más, Estamos contentos de poder estar aquí haciendo este programita y de poder seguir haciendo radio. Pasan los años y uno sigue aquí a este lado de la mesa, de la radio. Hay dos lados, ¿no? El lado del oyente, el lado de los que hacemos la radio. Y somos afortunados. Somos afortunados de poder seguir haciendo esto, que es un oficio tan, tan longevo, por el que ha pasado tantísima gente.

80, con esos estudios en los que se podía fumar, en los que se podía hacer prácticamente de todo, que tenían moqueta y todo, bueno, se ha cambiado mucho, todo como muy minimalista y me sorprendió muchísimo y uno se da cuenta ahí de que la radio todavía tiene cuerda para rato, y que irá cambiando también según va cambiando la sociedad y según va cambiando las reglas de la comunicación, que han ido cambiando también y nos tenemos que adaptar los comunicadores, por supuesto. Así que mientras tanto, mientras que nos dejen y mientras que podamos seguir haciendo radio, somos afortunados y somos afortunados de tenerte al otro lado. Así que gracias por estar ahí, una mañana más aquí y ahora comienza Hola People.

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2: Bueno, hemos empezado por todo lo alto, ya sabes, la mejor selección musical de la radio la tienes aquí en Fitwi Radio y en este Hola People, que ha empezado ahora y que llega hasta las 11:30, como siempre, momento en el que llegarán los chicos de la Zona 10. Ahora nos quedamos con Hailey Steinfeld y Alesso. Este se llama Let Me Go, en colaboración con Florida Georgia Line.

Bueno, 10 y 17 minutos, qué bien suena ese Better When I'm Dancing de Meghan Trainor, que no sé si lo he dicho alguna vez, pero a mí la primera vez que escuché esa canción me parecía que era Camila Cabello, ¿eh? Imagínate, pero bueno, no, es Meghan Trainor, es una artista todoterreno y que se atreve con un montón de géneros. Bueno, seguro que estás harto o harta de que te hagan las llamadas spam estas, que son un rollo. Yo ahora llevo unos días que no me hacen ninguna llamada, pero de repente hay días que cada dos por tres te están llamando y es un poco rollo o colgar o no cogerlo directamente, o cogerlo y esperar a que hablen y darles una respuesta cortante y colgar. En fin, un montón de métodos que no sé si sirven para algo ninguno, pero bueno, en todo caso son llamadas muy molestas. Y hay una frase, una simple frase, que a priori funciona, y es que las llamadas comerciales, ahora también llamadas como conocidas como llamadas spam, son aquellas en las que las empresas contactan contigo para intentar venderte un producto o servicio, y llevan siendo una de las cosas más molestas a las que nos tenemos que enfrentar cualquier usuario que tenga un smartphone, sobre todo porque en muchos casos te pilla en el peor momento posible, cuando estás intentando descansar, te vas a echar la siesta, cuando estás pagando justo que vas a hacer la compra y vas a pagar llamada spam. Parece que hay una especie de sexto sentido que tienen estas empresas para llamar en los momentos más incómodos, ¿no? Y más imprudentes. Pero bueno, como digo, hay muchas maneras, ¿no? Sobre todo de intentar que no te llamen más. Una de ellas, dicen, que es apuntarse en la lista Robinson, esta en la que en principio no te tendrían que llamar más, pero hay mucha gente que está apuntada y que dice que nada, siguen llamando igual. Y es cierto que en España se está regulando, cada vez se intenta poner más cerco a esta modalidad de llamadas para que no sean tan incordiosas, pero se siguen produciendo. Por lo tanto, cuando recibimos una de estas llamadas, nuestro instinto nos dice que la mejor respuesta es colgar rápido, ¿no? Sin embargo, esto solo pospone el problema, ya que a las horas o a los días volveremos a recibir más llamadas. La clave, cuando te llaman una llamada spam de estas, lo que tienes que hacer es decirles esta frase: ¿de dónde habéis sacado mi número? Porque con la ley de protección de datos, por un lado, las empresas no pueden hacer llamadas aleatorias como lo hacían antes. Además, que hoy en día tienen que decirte de dónde han sacado tu número y qué tratamiento están haciendo de dicha información. Y la situación puede derivar en dos finales. El primero, que nos digan que en este caso se trata de una empresa con la que hemos firmado algún tipo de contrato o acuerdo, y entre las condiciones hay una en la que nos dice que hemos autorizado a que nos hagan llamadas comerciales. Por lo tanto, si pasa esto, si te dicen que tu contrato con tu empresa, con la que hiciste un contrato, insisto, tiene una cláusula en la que pueden utilizar o te autorizan a estas empresas a llamarte de manera comercial, tú puedes decir: no deseo recibir más llamadas y solicito que retiren mi número de sus registros. Por ley, tienen que sacarte de la lista de contactos. Aunque también puede ocurrir que el operador se niegue a darte esta información, ¿eh? Es algo ilegal y denunciable, y esto significa que han hecho una llamada de manera aleatoria. En estos casos, si haces la pregunta mágica, te suelen colgar ellos directamente sin decir nada más, y en principio no deberían volver a llamarte. O sea que ya lo sabes, a partir de ahora, cuando te llamen, lo primero que tienes que hacer es preguntar: ¿de dónde habéis sacado mi número? Y una vez que te contesten, le dices o que ya no deseas recibir más llamadas comerciales, o si te cuelgan, en este caso, ya sabes que están cometiendo una ilegalidad. En fin, hay maneras de hacerlos. También se puede amenazar con una denuncia, que puedes hacer, por supuesto, en este caso, pero bueno, es un poquito más engorroso y a veces con la sola amenaza ya funciona. Bueno, yo creo que seguirán llamando igual, y que se van a pasar por el forro un poco las amenazas y que les intimides. Pero bueno, por probar, quién sabe, a lo mejor funciona.

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Pues ahí estaba el tema Lose Yourself. Es como se llama esta canción que acabas de escuchar y que nos sirve para llegar ya prácticamente a las 10:30 al Ecuador. Esta primera hora tengo por aquí preparado un temazo de Ariana Grande, uno de sus clásicos, podemos decir. Nos tenemos que ir casi 10 años atrás, ¿eh? Tiene una carrera bastante densa ya, Ariana Grande. Y el tema se llama No Tears Left to Cry, una de esas canciones de una artista que con los años ha ido cambiando, ¿eh? Pero que tiene una carrera meteórica tanto en la interpretación como en la música. No Tears Left to Cry.

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7: Seguimos adelante después de Ariana Grande, que llegaba con ese No Tears to Left Cry. La publi, que obviamente tiene que sonar, ya lo sabéis, aquí es imprescindible la publicidad en la radio y en la tele, ¿eh? Pues ahora llega Steve Aoki y Taylor Hammard. Esto, Forget Tonight.

Bueno, ayer hablábamos de el juego probablemente más esperado, ya no solo de este año, de este 2026, sino que va a ser uno de los juegos más esperados. Yo creo que va a ser, o es, de los juegos más esperados de la historia de los videojuegos. Estoy hablando del GTA 6, que ya sabemos, la noticia que se ha comentado últimamente es que, bueno, pues no va a haber un nuevo retraso, que se fija la fecha como estaba ya previsto para el 19 de noviembre. 19 de noviembre de 2026 sale el GTA 6 sin retrasos. Esto es lo que han dicho desde Take-Two. El CEO de Take-Two ha dicho que no nos preocupemos, los jugadores, que vais a tener el videojuego en la fecha que han puesto, la última, porque ha habido muchos retrasos, dos en concreto. Esta es la tercera fecha que ponen y parece que es la definitiva. La tercera fue la vencida. Bueno, y precisamente estos superjuegos que llevan detrás un desarrollo multimillonario que esperan pues millones de fans también en todo el mundo, son al final parte de una industria que ha crecido muchísimo, la industria del mundo del videojuego, que en algunos casos supera ya al cine, en recaudación, por supuesto. Este tipo de juegos, sobre todo los AAA, de hechos por superproducciones de grandes desarrolladores de videojuegos, hacen que, bueno, trabajen un montón de personas y sobre todo haya millones de personas jugándolo. Además del lanzamiento, seguro que va a ser una de las compras también más masivas que se ha hecho en el planeta, ¿no? Cuando salga el 19 de noviembre, pues obviamente se quedarán sin stock, como suele ocurrir, ¿no?, con estos casos, porque por mucha previsión que hagas, la gente se lanzará a por el videojuego, tenga el precio que tenga. Fíjate, tener un producto, qué maravilla poder llegar a tener un producto que sabes que lo pongas al precio que lo pongas, te lo van a quitar de las manos. Esto es tremendo, esto es el sueño de cualquier empresario, Bueno, pues GTA 6 va a ser sin duda un récord en ventas, un récord en jugadores que van a jugarlo, en fin, ya sabemos. Pero hay otros grandes títulos que están también en desarrollo y que, bueno, pues la gente tiene muchas ganas de que lleguen. Uno es The Witcher 4. Ya sabéis que hay una serie también de The Witcher, del brujo más famoso de los videojuegos, o uno de los más famosos, Geralt de Rivia. Bueno, pues The Witcher 4... que la verdad que tienen también buen trabajo por ahí, porque The Witcher 3 sobre todo fue una obra de arte, sin duda. Bueno, pues CD Projekt tiene que, o está desarrollando The Witcher 4, la nueva aventura de Geralt de Rivia. Y también, ojito, porque está en desarrollo Cyberpunk 2. El 1 fue todo un quebradero de cabeza porque salió roto directamente el juego. Ya sabemos que con las actualizaciones, las updates, han tenido que ir mejorando ese juego hasta que se ha convertido ya de manera definitiva también en una obra de culto. Cyberpunk se convirtió en un videojuego, cuando ya estaba corregido y terminado, en un videojuego que también daba o suponía un salto de calidad en el mundo del gaming. Bueno, pues Cyberpunk 2, imaginad lo que va a ser, ¿no? Han aprendido de todos los errores del 1 y probablemente el 2 va a ser también otra obra de arte, al igual que The Witcher 4. Aseguran desde CD Projekt que no van a cometer los mismos errores que casi hunden a la desarrolladora hace años. Están trabajando en dos títulos muy esperados, como decía, tanto la aventura de Ciri, en este caso, ya no de Geralt de Rivia, sino recordemos de Ciri, que es uno de los personajes principales de The Witcher, y también la secuela del Cyberpunk 2077. No hay fecha de lanzamiento, lo que sí hay es seguridad por parte de la desarrolladora, que asegura que están trabajando de manera incansable para tener cuanto antes estos dos pedazos de videojuegos. A medida que el proyecto crece, también lo hace la documentación. En la desarrolladora asegura que tienen ahora mismo 8.000 páginas de desarrollo ya hechas y que todavía les queda, También aseguran que han aprendido, obviamente, de esos errores del pasado, los dos redactores técnicos, Yaroslav Rakusny y también Adrian Fulsnek, han abordado los problemas del estudio también y, en este caso, de las mejoras que han implementado para que, bueno, pues el futuro sea positivo, sobre todo para estos nuevos lanzamientos. Asegura que han mejorado también el proceso. Ahora comparten toda la documentación a nivel global y es accesible para todas las filiales repartidas por todo el mundo. Esto comenzó siendo un proyecto chiquitito, CD Projekt, y al final se ha convertido en un gigante.
Obviamente esto hace que al estar ya por todo el planeta y al tener oficinas en todo el mundo, bueno, pues pueden estar mucho más de alguna manera unidos, ¿no? O conectados para poder compartir a tiempo real toda la información en el desarrollo. Bueno, como digo, por ahora ni The Witcher 4 ni Cyberpunk 2077, o en este caso Cyberpunk 2, tienen fecha de lanzamiento, pero eso sí, lo que sí se sabe es que los juegos llegarán a la nueva generación, que ya no es tan nueva, porque depende de lo que tarden. Lo mismo, tenemos una nueva PlayStation, porque está ahí también, en este caso, los rumores del desarrollo de la PS6. Pero bueno, por ahora sabemos que seguro llegarán a PS5, a Xbox Series X y S y, por supuesto, también a PC. Así que habrá que esperar un poquito, pero buenas noticias para los jugadores, porque aparte del GTA 6, que es muy esperado, también está en el horizonte The Witcher 4 y Cyberpunk 2.

Bueno, decían de él que era el nuevo Michael Jackson. Yo creo que para eso, bueno, pues hace falta mucho más, pero es incuestionable el talento y el estilazo que tiene Bruno Mars, que ha creado una carrera, yo creo que meteórica, porque es un tipo con mucho talento. Y es cierto que por lo menos habrá escuchado muchísimo, y se nota que ha escuchado mucho y ha aprendido de Michael Jackson muchas cosas de las que ha aplicado luego a su carrera profesional, ¿eh? Ahí que estaba este On My Soul. Qué temazo, ¿eh? Bueno, a puntito de llegar a las 11 de la mañana, nos hemos acercado peligrosamente ya al final de esta primera hora. Nos quedamos ahora con Rudimental y este Sun Comes Up, una canción para la que contó con la inestimable ayuda de James Arthur, nada más y nada menos.

0: Son las 11.
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seguimos más cansados, ¿verdad? Esta es una época del año, la transición entre la primavera y el verano, en la que, como digo, pues a veces pueden pasar este tipo de cosas, ¿no? Que nos sintamos un poquito más cansados, a veces porque no dormimos la cantidad de horas necesaria. Por lo tanto, hay que recalcar que dormir bien, obviamente, para el organismo es una necesidad fundamental, tanto para la salud como para el bienestar, aunque muchas veces infravaloramos la importancia del sueño para nuestro cuerpo y para nuestra mente. A lo largo de estas horas de descanso, el organismo se recupera, el cuerpo repone fuerzas, se asimila la información recopilada a lo largo del día. Bueno, se habla mucho del tema de cuántas horas tenemos que dormir, cuántas horas son las necesarias para descansar, ¿eh? Muchas veces esto lo valoramos según si tenemos más o menos ojeras, ¿eh? Pero hay que decir que también descansar mal, por ejemplo, de manera prolongada, acelera el envejecimiento biológico. Por lo tanto, es importante también para mantenernos más jóvenes, ¿eh? Fíjate lo importante que es dormir las horas que corresponden. Y hay que decir que no solo, obviamente, el descanso influye en el envejecimiento biológico. También está la genética, el estrés, la dieta, el medio ambiente, el sueño, todo, todo influye, ¿eh? Bueno, hay que decir que los científicos dicen que el mínimo de horas necesarias para descansar son 6 horas y 40 minutos. 6 horas y 40 minutos es lo mínimo que tendríamos que dormir por las noches, ¿eh? Y en este caso, no el máximo, porque uno puede dormir todo lo que quiera, pero el cuerpo y el organismo, la mente, todo... Nuestro organismo ha descansado suficientemente bien a las 7 horas y 48 minutos. En ese momento, cuando llegamos a las 7 horas y 48 minutos de descanso, hemos descansado perfectamente. A partir de ahí, estamos excediendo incluso el descanso que necesitamos. Obviamente, también hay que tener en cuenta que no todo el mundo tiene el mismo cansancio acumulado, dependiendo de sus rutinas, de su trabajo, de su... pues obviamente de las condiciones, ¿no?, en las que afronta cada día. Bueno, es una manera de entender, ¿no?, que lo importante es, sobre todo, llegar casi a las 7 horas de sueño sería lo imprescindible, y no sobrepasar las 8, ¿eh? Entre 7 y 8 siempre es un buen descanso, pero que es solo una de las partes fundamentales para mantenernos con energía y para mantenernos más descansados, ¿eh? El sueño. Pero luego está la dieta, el estrés que podamos tener, la alimentación, todo esto, influye muchísimo. Así que ya lo sabes, ahora que llega el calorcito, que nos hace estar un poquito más cansados ya de por sí, bueno, pues lo suyo es por lo menos intentar mantener estas rutinas de sueño correctas, ¿eh?, para estar mejor, más saludables y disfrutar del veranito, que está a la vuelta de la esquina.

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2: Bueno, en apenas 15 minutos llegamos al final del programa de hoy. Ya lo sabes que enseguida llega por aquí todo el deporte en una semana bastante complicada. Está hablando mucho, de cara a la última jornada de Liga y están analizándolo. La gente muy enfadada, hay que decirlo. Los oyentes que escuchan los deportes en la zona 10, muy enfadados, obviamente, por todo lo que está ocurriendo con el Mallorca. Será en un ratito. Mientras tanto, nosotros seguimos adelante escuchando temazo tras temazo. Esto de Vini se llama Sad Boy. Qué bien suena.

0: maravilla de canción. Ahí estaba Ed Sheeran.
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0: Bueno, esta es la última canción que te pongo en el programa de hoy. Es una de esas joyitas que nos dejó el año pasado, de Tame Impala. El tema se llama My Always. Y con ella despedimos el programa en este miércoles 20 de mayo.

Bueno, pues hasta aquí el programa de hoy. Un placer haber estado con todos vosotros en esta jornada de miércoles. Os dejo en buena compañía, ya lo sabéis, con la Zona 10, que ya llega aquí a la tele y a la radio para que sigas disfrutando de todo el deporte, como siempre, con los chicos de la Zona 10. Mañana, a las 10 en punto de la mañana, vuelvo a estar por aquí. Sencillo, ¿eh? A las 10 volvemos a estar en una nueva edición de Hola People. Sé feliz, sigue disfrutando, por supuesto, de nuestra radio y mañana nos volvemos a encontrar en el mismo punto del dial. Hasta mañana. Chao, chao, chao.

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0: ¿Qué tal, amigos? Saludos, muy buenos días. Oyentes de la Zona 10, bienvenidos a Figui Radio, bienvenidos a Figui Televisión, bienvenidos al magazine deportivo de las islas que arrancamos aquí como todos los días. Esto es la Zona 10, soy Roberto Mateo y seguramente tú seas gente de zona. Vamos a por el miércoles, van pasando los días, van pasando ya los días, las semanas y los meses para que termine la liga. Y se acerca el momento, se acerca el sábado a las 9 de la noche, momento en el que jugará el Mallorca contra el Oviedo, con el objetivo, ya lo saben ustedes, de ganarle al Oviedo, ya descendido, y esperando que se den los otros resultados en las otras canchas. Que pierda Osasuna, que gane el Girona, que puntúe el Levante. Esos tres resultados, además de la victoria ante el Oviedo, es lo que todos esperamos, aunque la verdad es que yo pasan los días y lejos de estar más optimista, lo que soy es más consciente del descenso que se nos viene encima. Lamento comunicarlo, pero yo no lo veo. Yo, sinceramente, no lo veo. Y no es un acto de pesimismo, es un acto de que es muy difícil. Es que es muy difícil. Es que la matemática dice que es muy complicado. Pero bueno, todo esto seguimos sin noticias aún. Miércoles y todavía nadie ha dimitido. ¿Y sabéis qué es lo peor? Lo peor es que nadie lo va a hacer. Lo tengo clarísimo. El sábado el equipo descenderá y aquí nadie tomará la decisión de dimitir, ni Alfonso, ni Pablo, ni nadie. Nadie se va a ir, ¿sabéis por qué? Porque están muy a gusto en el club. Están felices en el club. Lo que pasa es que en segunda las cosas cambian. El presupuesto se ajusta y los gastos deben controlarse mucho más. Pero de esto habrá tiempo de hablar porque se esperan seguramente muchos cambios con el Mallorca en segunda división. Lo que yo me pregunto es cuál va a ser la respuesta de la gente el sábado en Somos. Lo primero que quiero saber es si se va a llenar. Ahora le preguntaré a Juan Miguel Sánchez, pero yo pienso que no. Me da la impresión de que los 4 o 5 mil que suelen fallar seguirán fallando y que no hay una motivación especial, no hay una motivación suficiente para que la gente tenga ganas de estar el sábado en el partido. A mí me da la sensación de que no se va a llenar. Evidentemente, tampoco va a haber recibimiento. No hay nada preparado. No tiene ningún sentido, por otro lado, hacerlo. Porque no depende de sí mismo y es muy complicado. Entonces no tiene sentido. Ni tampoco he visto que el club haga nada, ningún llamamiento con alguna, no sé, rebaja en las entradas o algo parecido. De hecho, las entradas creo que seguían igual de caras que siempre. O sea que el Mallorca es el primero que tampoco ve muchas opciones de salvación en esta última jornada, porque si no, ya haría tiempo que estaría incluso regalando entradas, para que no falle nadie, para que sean 25.000 el sábado ante el Oviedo. Pero el club es el primero que seguramente ve lagunas en el plan. En el plan de ganar tu partido ante el Oviedo y de que se den esos tres resultados que ya sabéis. Entonces lo primero creo que es un poco saber eso. ¿Cuánta gente estará en el estadio contra el Oviedo? ¿Cuántos socios faltarán? ¿Cuánta gente habrá? Es una gran pregunta. Y luego, después del partido, cuando por fin se consume el descenso, cuando nos veamos ya en segunda división, aunque es verdad que nos agarramos todavía a la mínima opción que hay de que se salve, pero cuando se consume el descenso, ¿qué hará la gente? ¿Qué hará el aficionado? ¿Qué va a hacer el mallorquinista el sábado después del partido? ¿Aplaudir y preparar el terreno para el año siguiente en segunda división? ¿Animar a los chicos? ¿O girarse al palco y protestar por todo lo que se ha hecho mal? Que son muchas cosas. Son muchas cosas, porque cuando se produce un descenso, no solo se falla en el verde, que también, pero se falla en muchas otras parcelas y en el Mallorca han fallado. Una de ellas precisamente es esa, la conexión con la grada, la conexión con el público. No existe, no hay conexión, club, afición, no la hay. Así que tengo ganas de saber qué cara va a mostrar Somos en este último partido. ¿Cómo reacciona ante lo que se va a venir, que es presumiblemente un descenso? Pero yo pienso que hay mucha desmotivación. Entonces ni siquiera hay ganas de protestar. Ni siquiera hay ganas de girarse, de reaccionar ante el palco y demostrar y mostrar el malestar que hay. No creo que haya ganas. Por eso Yo pienso que habrá 17, 18 mil, más o menos los de siempre. Quizá incluso alguno menos porque estén todavía más desmotivados y digan, pues ya no voy, ni siquiera a ver el partido contra el Oviedo. Porque para ir, y si el equipo, con los resultados que se van a dar, desciende, imagínate la decepción también de toda la gente que pueda ir al campo y que encima tenga que soportar ese descenso en la última jornada. Porque esto es un descenso que ya presumimos, pero que todavía no está confirmado. Hay mucha tensión por parte de los colectivos de afición del Real Mallorca. El movimiento mallorquinista también pide responsabilidades y que dimita a quien toque dimitir. Lo pide el movimiento. Y no es para menos. Ellos también están molestos. Vienen avisando desde hace tiempo que se están haciendo las cosas mal. Como lo estamos haciendo muchos. Pero yo creo que aquí a nadie nos escuchan. Y luego, en medio de todo esto, hay un tema también, a ver cómo llega el equipo, en lo deportivo, ¿no? Ahora le pregunto a Juan Miguel Sánchez, porque claro, con todos los líos que hay del equipo hemos hablado poco. Pero el otro día se tuvo que marchar lesionado Martín Valjean. Parecía que era algo muscular y parecía que sería imposible que llegara para el partido de este próximo sábado. Pero ahora lo veremos. Luego también ya sabéis que no estará Mojica, expulsado el otro día por roja directa. Una gran duda. A ver si pone a Lato o vuelve a confiar en Orejuela. Es una de las grandes dudas en el lateral izquierdo. Y también, ¿quién ocupará el centro de la zaga después del golpe emocional que sufrió David López después de su fallo? Y, como os digo, después de la lesión de Valjean. Ahora le pregunto por todo a Juan Miguel Sánchez, porque también hubo una noticia positiva para uno de los futbolistas del Real Mallorca, para Samu Costa, que estará en el Mundial con Portugal 2026. Lo convocó finalmente Roberto Martínez. Su gran temporada le sirve para ir al Mundial. Así que gran año de Samu Costa, que puede acabar con el Mallorca en segunda división, pero él en el Mundial. Muy contentos por él, aunque hay pocos motivos para celebrar. Ahora mismo en el Mallorca no es día ni de pasillos a los compañeros por una celebración como esta. Y luego un tema también del que no hemos hablado casi nada. Porque, bueno, el lunes un poquito sí, pero las palabras de Demichelis el otro día, después del partido, que dijo que quería seguir incluso con el equipo bajando a segunda división. Y yo ya dije, ya os comenté también el lunes, que eso era normal, porque claro, ¿dónde iba a ir Demichelis? Si había llegado al equipo para salvarlo y si no lo consigue, es un fracaso deportivo, pero lo es. ¿Dónde iba a ir Demichelis? ¿Dónde estaría mejor que en Mallorca, donde está tan a gusto y tan feliz como él dice? Y con un equipo que seguramente tiene que ser ambicioso y tiene que ser un proyecto para ascender. Pues normal que se quisiera quedar. Pero no hemos hablado nada, y claro, eso está en el fondo. Eso está ahí. Porque si el Mallorca desciende, hay que empezar a preparar ya la temporada para la temporada que viene. Hay que empezar a preparar la plantilla. Y, por supuesto, hay que elegir el capitán. ¿Será Demichelis el capitán? Le pregunto por este y otros asuntos a Juan Miguel Sánchez, aquí en Sintonía de la Zona 10. Un Juanmi que viene del entrenador del Mallorca, así que ahora me lo cuenta. Venga.
1: Juanmi Sánchez.
0: ¿Qué tal, Juan Miguel? ¿Cómo estás? Muy buenas.
2: ¿Qué tal, Roberto? Buenos días.
0: Bienvenido a la Zona 10. Antes de pasar a hablar de todos estos temas, que son muchos, Juan Miguel, los que he tocado y los que queremos que pues tenemos que profundizar en el día de hoy. ¿Cómo estás tú después de día libre de ayer, la decepción del lunes, viaje post-Valencia, el partido en el campo del Levante? Pues la verdad que supongo que estás tocado, ¿no?
2: No, yo estoy deseando que se acabe esta agonía, la verdad. O sea, te tengo que admitir una cosa, y es que cada día que pasa, no es que crea más en la carambola, pero como que la veo un poco más factible, ¿no? Porque son resultados que, bueno, pueden llegar a ser lógicos, ¿no? Porque el Girona necesita ganar para salvarse, que luego no tiene por qué pasar, ¿no? Ese es el problema de no depender de ti mismo. El Getafe, oye, pues yo creo que Bordalás querrá meterle en Europa a Ángel Torres antes de irse y decirle, ahora te lo comes, ¿no? Te comes este
0: ahí marrón. Te quedas, ¿no?
2: Ahí te quedas, exacto. Y luego el otro resultado, ¿cuál era? No me acuerdo.
0: Levante empate, victoria. Eso, Levante, Girona, empate. Victoria.
2: Claro, el Betis viene de tres días Getafe. Libres, os lo pasé ayer, tres días libres el Betis, está prácticamente de vacaciones, ¿no? Entonces, pues son resultados que pues se pueden llegar a dar. Igual que hace dos semanas se dio una carambola para que el Mallorca acabase en descenso, que era muy difícil en esa jornada, pues esto se puede llegar a dar. Pero bueno, yo no quiero dar falsas esperanzas a nadie, porque es que ni dentro del club creen. Cuando ni dentro del club creen en la permanencia, pues qué vamos a contar nosotros, ¿no? Yo creo que lo mejor es mentalizarse, y si luego hay un milagro matemático, oye, perfecto. Aunque pese a ello, creo que es evidente que tienen que cambiar muchísimas cosas y que la gente estará más contenta si se salva, bueno, infinitamente más contenta, pero creo que aún así se girarán al palco. ¿Por qué? Pues porque se vienen haciendo las cosas muy mal desde hace tiempo y es una evidencia que siendo el estando en mitad de tabla de presupuestos con 60 millones, del décimo por ahí anda, se ha utilizado mal el dinero y eso pues... El responsable tiene nombre y apellidos, o tienen nombre y apellidos. Entonces, yo creo que hay jugadores tienen parte de culpa, el anterior cuerpo técnico también, el actual también, pero la directiva creo que ha hecho mucho para llegar a esta situación y no han corregido cosas que sabían que tenían que corregir, que les han avisado, más allá de lo del movimiento, también les han avisado, yo qué sé, otras personas, diferentes sectores. Saben desde hace tiempo que no van por el camino correcto y no se han querido dar cuenta, se han preocupado de lo suyo, que es de sobrevivir dentro del Real Mallorca, de pues esa supervivencia que tienen, ¿no? Que viven muy bien dentro del Real Mallorca, pues la quieren mantener como sea, pero claro, si el equipo desciende, aquí tienen que hacer una reestructuración espectacular, aunque no desciendan tienen que hacerla, pero es que si descienden ya de manera obligatoria por temas económicos, porque el Mallorca puede entrar en una crisis económica muy importante, dicen que tienen deuda controlada, pero esa deuda controlada estará si hay traspasos, y si bajas los traspasos serán mucho menores que estando en primera, eso sin hablar de las cláusulas que tienen algunos futbolistas para salir bastante más baratos o incluso alguno pues ya lo hablaremos, pero con oportunidad de marcharse de manera muy cómoda, ¿vale? Ya lo hablaremos, creo que esta semana no es la semana para hablar de todo esto. Pues creo que va a ser un drama económico, ¿no? Entonces, a mí lo que me sorprende, Roberto, es que desde el club se den por descendidos. El Mallorca se ha autodescendido. Entiendo que el otro día, pues yo qué sé, por ejemplo, Seri Darder. El jugador está muy caliente cuando acaba un partido. Entiendo perfectamente que él o el que salga en el flash, que no sé si sale alguien más, pues pueda hacer este tipo de declaraciones. Pero el entrenador siempre va un paso más allá. Siempre tiene que ir un paso más allá. Tiene que tener pues la cabeza siempre muy bien amueblada. Tiene que ser consciente del mensaje que tiene que trasladar. Y a mí, la verdad, los jugadores están muy calientes, pero el entrenador siempre también le pagan para eso. Tiene que trasladar un mensaje. Y creo que el otro día mandó un mensaje de segunda división, ¿no? Entonces...
0: Hombre, lo dejó claro. Incluso se ofreció a entrenarlo al Mallorca si bajaba a segunda.
2: Entonces yo creo que actuó más por interés personal, ya mirando hacia su futuro, que por interés global, que el Mallorca todavía tiene un 5% de posibilidades de salvarse. Hace una semana tenía un 4% de bajar. Y ahora tiene un 95%. Pues igual el sábado es al revés. De ese 5 pasas al 95% si se te dan todos los resultados... Y te puedes quedar en primera. Entonces me decepciona y me demuestra una vez más la incapacidad en algunas cosas del Real Mallorca, ¿no? A nivel comunicativo, etcétera, ¿no? Entiendo, el otro día, por ejemplo, yo pedía que...
0: Porque tú crees, perdona, pero tú crees que después del partido, justo después que acaba de terminar y sale en la comparecencia de prensa Martín de Michelis...
2: Tiene que decir que va a pelear hasta el final.
0: Pero él ya sabía esa carambola que se tenía que dar, entiendo que sí, ¿no?
2: Es que sí, la sabíamos nosotros, no la sabíamos.
0: Sí,
2: ellos.
0: Pero en un momento dado, pues recién acabados los partidos había alguna duda, ¿te acuerdas?
2: Tardó mucho en salir, yo creo que porque estaban esperando eso.
0: Supongo que sí.
2: Claro.
0: Quiero entenderlo, sí.
2: No, es que de hecho, la obligación de ellos
0: pero
2: era
0: como,
2: esperar.
0: Pero como lo da casi por hecho el descenso, y como habla de que él se quedaría incluso estando en descenso, pues yo pienso que a lo mejor es que...
2: Creo que porque ve que no da más el equipo.
0: Ya,
2: yo creo que ya lo veía antes del Getafe. Esa comparecencia no fue ninguna broma, no fue ninguna casualidad. Entonces eso, yo sí que pedía el otro día que saliese alguien de la directiva del Real Mallorca a pedir disculpas, pero no a decir que han bajado, no, yo, a pedir disculpas, nada más, porque ellos la obligación que tienen es llegar hasta este próximo sábado y luchar ese 5% de posibilidades, que es lo que está haciendo De Michelis durante esta semana ahora, claro. Pero es que tú ya has dicho a tu afición que estás en segunda, es lo que le han dicho. Entonces, por eso no me extraña que el Real Mallorca pues no haga ninguna iniciativa. Yo creo que directamente no quieren que haya exceso de aforo, vamos.
0: Las entradas siguen a su precio, ¿no, Juan Miguel?
2: Siguen a su precio, sí. Yo creo que no les conviene. ¿Sabes por qué, no? Pues es evidente. Si las cosas van mal dadas, que tienen mucha pinta de ello, un 95% de posibilidades. Cuanta más gente se va a girar al palco. Es así de evidente, ¿no? Entonces, por eso yo creo que no han hecho ninguna iniciativa para... bueno, es que estamos a miércoles, igual la lanzan esta tarde.
0: ¿Crees que la gente
2: es el sábado?
0: ¿Pero crees que la gente se va a girar sí o sí al palco, pase lo que pase? Hombre. Yo es que tengo dudas, tengo dudas porque durante el año ha habido momentos que ha habido situaciones para poder hacerlo y no lo han hecho. Y no lo han hecho.
2: Porque siempre ha estado el equipo casi fuera del descenso y ahora pues sí que es verdad que, oye, es que si el equipo desciende el sábado, la gente va a ir muy caliente. Y de lo que se tienen que preocupar es de justamente esa gente que está en la tribuna principal. Esa gente que solo habla cuando tiene que hablar y dicta sentencia. Entonces, de esa gente de la que se tiene que preocupar el Real Mallorca, que también estará Andy Colbert en el palco, y creo que no le hará ninguna gracia que toda la gente se gire contra él después de toda la inversión que ha hecho. Pues igual es que debería haber hecho un poquito más de caso al proyecto y no ser un presidente ausente, ¿no? En algunos casos.
0: ¿Confías en que pasen cosas después del partido? Si el equipo, o sea, no después del partido, pero si la semana siguiente, pues no sé, alguna dimisión, alguna destitución. ¿Crees que va a seguir Pablo Orteiz al mando de la nave?
2: Yo preguntaba el otro día, mucho por ahí dentro, que ya se han encargado de intentar pues decir no, esto no es así. Escribí algo en última hora, ¿no? De que es un polvorín, son mosh. Y dentro de ese artículo yo ya... explicaba las excusas que iban a dar para decir que ese artículo, pues no, que todo es ideal, todo es maravilloso. Roberto, tú que también tienes gente ahí conocida adentro, si preguntas a cualquiera en privado te lo confirmará, ¿sabes? Evidentemente en público pues tienen que vender otra cosa, ¿no?
0: Yo ya he explicado cuál es el clima que se respira en Somos, sobre todo por la culpa de Alfonso Díaz. O sea, yo ya lo he explicado varias veces.
2: La dirección deportiva es otro tema. O
0: sea, sí, claro.
2: Es que es como si fueran dos, dos edificios diferentes en el mismo, ¿sabes? Son dos bloques diferentes. Entonces, los de la dirección deportiva prácticamente es que pasan de los demás, o sea, viven en un mundo diferente, ¿no? Pero eso, que hay mal ambiente dentro, hay peleas, ¿no? Por poder, peleas internas, básicamente. Luego dentro todo es maravilloso, pero realmente uno se da al otro, ¿sabes? A sus espaldas. Entonces, y se delatan entre ellos, no sé. Yo creo que tampoco hay que profundizar mucho en ello. Lo que quiero decir es que tiene que haber cambios sí o sí, pero si el Mallorca baja, tu pregunta es si para mí va a haber cambios, si va a haber dimisiones.
0: Sí, y por ende te hago esa pregunta. Mi y luego la de Martín de Michelis.
2: Mi sensación es que no tienen dónde ir, entonces van a intentar aguantar todo lo posible, porque en el Mallorca se vive muy bien. Nadie se queja nunca, la presión es muy mínima. Es verdad que ahora pues tienen unos días malos, han tenido muchas crisis durante esta temporada, pero yo creo que van a intentar aguantar todo lo posible porque tienen un chollo, o sea. Pero si bajan a segunda, ellos también son de segunda división. O sea, no van a tener las mismas oportunidades, es lo mismo que de Michelis. Si baja a segunda de Michelis, no va a tener las mismas oportunidades que si salva al Real Mallorca. Es así. Esto es muy resultadista, pero es así. Entonces, yo, mi sensación a tu pregunta es que me sorprendería, pero debería verlas, ¿no?
0: Debería verlas. Y después, el otro asunto, el de... Claro, el mensaje de Michelli fue tan conciso, de que ya decía que si el Mallorca bajaba, él quería seguir. ¿Tú crees que va a seguir la temporada que viene en el Mallorca? O sea, Orteiz, no sé si por no trabajar más le conviene y le...
2: Eso es algo que vosotros decís y...
0: Le facilita la vida.
2: No estoy de acuerdo, Lo de que no, se va a quedar a de Michelli para no tener que trabajar. Oye, Orteiz trabaja. Otra cosa es que no haya hecho cosas bien, ¿sabes? Que estamos todos de acuerdo en que no. Y yo creo que él mismo sabe que no, o sea, es evidente, porque el equipo está penúltimo y va a descender salvo milagro. Entonces, yo creo que deben tener dudas, porque en los momentos clave la realidad es que no ha funcionado de Michelis. Es verdad que su media de puntos es buena, pero es que ha fallado en los momentos clave y también ha liquidado a varios jugadores. Los ha liquidado, ¿no? Entonces, ¿cómo va a poder seguir con esos jugadores que tienen contrato? Los ha liquidado. Entonces, yo, la verdad, tengo muchas dudas. Y sobre todo, creo que le dieron las llaves del club y hay cosas que no han gustado en el Real Mallorca. Lo que pasa es que se han cerrado la boca, se han callado. ¿Por qué? Pues porque en este momento lo único que importaba, la prioridad era salvar la categoría. Por eso le han dejado hacer todo lo que ha querido. Pero hay cosas que si se queda, no le van a volver a dejar hacer, o no deberían, porque ha saltado cadenas de mando y todo. Me parece perfecto. Se la han jugado toda una carta, pero esa carta, de momento, segunda división.
0: Bueno, por un lado, la reacción de la gente, por otro lado, el tema de Micheli, más o menos aclarado, por otro asunto, el tema de las dimisiones, si es que las hay, o las destituciones, si es que las hubiera. Y, por otro lado, Juan Miguel, hablábamos también, hemos hablado muy poquito, bueno, decías que el Mallorca no ha hecho ni no va a haber ni recibimiento, ni cambio de precio de las entradas, ni se espera un llenazo. O sea, entiendo que el Mallorca, por esa parte, nada, ¿no?
2: A ver, igual lo sacan esta tarde, pero normalmente suele ser el lunes, martes, que te pones a hacer estas cosas, ¿no? Vamos, a miércoles son las 12 de la mañana prácticamente, no han hecho nada. Y yo creo que... Bueno,
0: entonces, el club es el primero que lo confía.
2: Lo que me llega desde dentro es que no quieren hacer nada porque creen que se les puede complicar.
0: Se les puede volver a encontrar, sí, más o menos eso lo puedo entender, pero da igual que haya 18, que haya 23, más o menos se te van a volver a encontrar igual.
2: Ahí no quieren
0: igual
2: mover un dedo, porque ahora cualquier cosa que hagan seguramente se les van a echar encima, ¿no? Entonces, ¿cuál es la táctica? Callarse, punto. Callarse, desear que haya un milagro el sábado, y si hay un milagro dirán, no, es que ha sido una... Es que yo ya me sé todas las respuestas, es que no, se pueden ahorrar la rueda de prensa que harán después de esto, que imagino que la harán, vamos, para dar explicaciones, pase lo que pase, ¿no? Pero es que yo, en caso de descenso y en caso de permanencia, ya me sé todas las respuestas, todas, y seguramente tú también. No, es que ha sido una liga muy competida, tal, no sé qué, lo de los 60 millones de presupuesto y otras cosas, y lo del caso Dani Rodríguez, que les explotó la cara y no se gestionó bien, porque lo que deberían haber hecho es echarlo al día siguiente, porque esos puntos ahora a lo mejor nos vendrían bien, de esas semanas enquistadas, seguramente esos puntos, mínimo uno, nos vendría muy bien ahora mismo. Entonces, son muchas cosas, una cadena de errores, desde, sobre todo, Arabia, que, bueno... yo creo que es muy evidente y que, bueno, tirarán balones fuera y, por supuesto, yo creo que nadie va a poner su cargo a disposición de Andy Colbert. Si Andy Colbert considera que tiene que echar a alguien, pues ya veremos. Pero es que yo creo que tiene que cambiar algo. A nivel económico, bueno, de gestión, a mí lo que me llega es que Andy Colbert mantiene la confianza en Alfonso Díaz, pero de Ortiz nadie me asegura nada.
0: Pero se...
2: Por ahora, al menos, mantiene la confianza.
0: Se presume que va a haber muchos cambios, seguramente, si el equipo desciende a segunda división, tiene que haberlo, ¿no, Juan Miguel? O sea, en la estructura, en lo que es el organigrama...
2: No puede seguir con los mismos...
0: Entiendo que no puede seguir con los mismos gastos, tampoco.
2: No, por supuesto. Si bajas, tiene que haber una reestructuración espectacular, porque el Mallorca está sobredimensionado ahora mismo. Ellos, a nivel interno, dicen, no, somos muy pocos en comparación con otros clubes. Ya, pero es que otros clubes realmente se fijan en un Sevilla, por ejemplo. Fíjate en el Rayo Vallecano, que está en la final de la Conference, y son dos tíos en la dirección deportiva. Y ayer alguno bromeaba por audio, que lo escuché, María con los bocadillos y no sé quién con la limpieza y con lo que sea, ¿sabes? Es así. Pero no hablo de que sean Rayo Vallecano, porque hacen muchas cosas mal, sobre todo a nivel de estructura. Pero, oye, tienes una estructura que ahora mismo está sobredimensionada, sobre todo si bajas a segunda división. Si bajas a segunda división, es que
0: va a haber dramas.
2: Pero debería salir gente con sueldos altos, no con sueldos mileuristas.
0: Bueno, y nos falta también por controlar el asunto del aspecto deportivo, Juan Miguel, porque claro, no hemos hablado tampoco del tema y el partido hasta aquí se nos viene encima el sábado a las 9 contra el Oviedo y no sabemos cómo está Valjean. Tú has estado en entrenamiento esta mañana, sí. Y no sé qué has podido ver, pero el eslovaco está bien para jugar.
2: Estaba entrenando con normalidad. Ya me habían dicho que parecía un susto y no sé si después... medirá carga Martin Valen, porque solo nos dejan ver los primeros 15 minutos. En los primeros 15 minutos ha estado con el grupo, entrenando como uno más, ha saltado con botas, todo perfecto. Martin Valen, no sé, igual fuerza el sábado junto a Omar Mascarey, aunque Olaizola el otro día lo hizo bastante bien. David López, pues creo que por un tema ya mental, no sé si se apostará por él.
0: Igual no vuelve a jugar, ¿no?
2: No lo sé, la
0: verdad. Bueno,
2: me sabe muy mal, porque también a nivel nacional le están poniendo el foco en él. No me parece lo más justo. Yo sigo pensando en algo que dijo ayer Tato. ¿Por qué lo pone en la izquierda? Lo ha puesto en la derecha todos los partidos. Está acostumbrado a jugar en la derecha y lo pone en la izquierda en el partido más importante de la temporada. No lo entiendo.
0: Y de hecho el error viene por un pase con la izquierda.
2: Sí, exacto. Pero bueno, igualmente tendría que haberlo dado bien. O sea, yo no excuso a David López, pero me sorprende ese detalle, la verdad.
0: Creo que se acabó la temporada para David López. La temporada, quiere decir, es igual a un partido, porque solo queda un partido. Sí. Pero luego quiero ver el futuro de este chico, Juanmi, porque no me gustaría que quedara marcado para siempre y que tuviera que salir de la isla, porque se le veían lágrimas en los ojos el otro día, sí, llorando después del partido, seguramente muy tocado anímicamente por el error que sabía que había cometido y que le había costado el gol al Mallorca, y que seguramente ese gol no es solo por eso, hay muchas cosas antes.
2: De doble filo lo que haces.
0: Pero ese gol nos puede llevar al descenso.
2: Sí, porque tú haces debutar a Olaizola, si lo hace mal, ya lo has condenado. Ya lo has condenado, no puede seguir en el Real Mallorca. Lo hizo bien, perfecto.
0: Sí.
2: No es que lo hayas condenado, pero que no, la gente no se lo olvida. Por ejemplo, David López, ¿tú crees que alguien se va a olvidar de ese error? Pues no, ni él, ni nosotros, ni nadie. Pero yo que sé, a Lato ya lo has matado. A Morey lo has ya está sacrificado también.
0: Sí, sí, esos dos laterales.
2: Cadáveres que ha dejado por el camino. Y algún chaval también le puede marcar su carrera. Yo creo que a David López ya le marca su carrera esto.
0: El sábado quiero ver si pone a Lato o vuelve a poner a Orejuela, Juan Miguel, porque en Getafe
2: tengo
0: hizo
2: dudas,
0: eso.
2: Tengo dudas, a ver, yo creo que es un día para poner a los de la primera plantilla, que se coman el marrón ellos. ¿No crees? Imagínate que acaba el partido y está Orejuela ahí recibiendo pitos de la gente. ¿Qué ha hecho Orejuela? Mal por para el Real Mallorca. El chaval viene del juvenil, por favor. Yo creo que tirar demasiada responsabilidad a estos chicos.
0: Totalmente.
2: Por eso, sí, está muy bien hacer debutar a un chico, pero también hay que mirarlo por otro lado y decir, oye, igual no era lo mejor, ¿no? Entonces, no sé. Aparte de Martin Balien, el que no estaba es Raíllo, que ya veremos si llega al partido como para tener algunos minutos. Yo lo sigo viendo muy difícil. Y aparte de eso, pues ya, solo son las bajas que ya todos conocemos de Mateo Joseph y Jan Salas.
0: Si Raíllo,
2: por supuesto.
0: Juanmi, si Raíllo el otro día, con todas las complicaciones que había tenido el equipo, que estaba el asunto de David López, que tuvo que ser sustituido, que se lesionó Valgen y que no saliera Raíllo, quiere decir que no está para jugar, ni mucho menos. Entonces, yo entiendo que tampoco llega para el último partido en Liga y qué sentido tendría forzarle. También me gustaría preguntarte por Raíllo de cara al futuro, porque Raíllo es uno de los hombres que también tiene un salario alto y es un futbolista que ya se ha quedado en otras ocasiones con descensos a segunda división, pero yo no sé si se mantendría en el Mallorca. Bueno,
2: de esos jugadores que tiene una cláusula que su salario pasa a la mitad si el Mallorca desciende, igualmente la mitad en segunda hay mucho dinero, pero el Mallorca, claro, si baja, lleva 5 años en primera. El Mallorca va a tener una ayuda al descenso muy importante si baja. Hay que tener cuidado porque, claro, Osasuna tiene posibilidades de bajar y lleva un año más, creo, que el Real Mallorca. Entonces, sería Osasuna el que recibiese más dinero por parte de la Liga, esa compensación, ¿no? Ese, bueno, entre comillas, el paro, ¿no? Entre comillas, ¿no? Que te dan por bajar, que solo lo tienes el primer año, ¿eh? Que después te tienes que buscar la vida.
0: Por eso hay que intentarlo el primero. Siempre hay que intentarlo el primero porque después se complica muchísimo.
2: Entonces, Raíllo, pues es que yo creo que hay que esperar al lunes que viene para hacer este análisis. Es muy diferente bajando, no bajando.
0: Yo tenía ganas de hacerlo ayer con Forteza, no dio tiempo, pero seguramente la semana que viene, ya el lunes, nos podemos poner hombre por hombre.
2: Yo
0: hombre
2: creo que por lo hombre. Mejor es la semana que viene hombre por hombre y ya está, es lo mejor, sí.
0: Muy bien, pues estamos arrancando en esta zona 10. ¿Alguna cosa más, Juanmi, que quieras comentar?
2: Más, porque claro, nos sale todo mal, la verdad. No sé si viste ayer lo del Southampton con Kyle Larin.
0: Algo leído, que no, finalmente no van a jugar la final, ¿no?
2: No, porque bueno, vieron que les han declarado culpables por tener a pues espías en el entrenamiento del Middlesbrough. Y al Middlesbrough le han dado la...
0: ¿Qué cosa bueno, más
2: le han
0: extraña,
2: remitido,
0: eh?
2: Le han remitido para la final que jugará contra el Hull City en Wembley. Es una cosa extraña, pero Spygate, creo que lo llaman. Pero se queda fuera Larin de la final, eso quiere decir que no tienen obligación de ejercer la opción de compra.
0: Pues vaya,
2: pueden hacerlo de manera voluntaria, que son unos 4 millones, pero no tienen por qué hacerla ahora. Igualmente, la Championship inglesa, hay mucho dinero, ha caído de pie, puede que la hagan, pero ahora ya no tienen obligación de compra.
0: A ver qué pasa con Kyle Larin. Antes de seguir, porque vamos a hacer una primera parada en la zona 10 de hoy miércoles, y enseguida estaremos con el Rincón del Lavi Champion desde Ibiza, porque el Lavi ayer no pudo estar, pero hoy sí. Vamos a escuchar antes mensajes de los oyentes al 689-849-721.
3: Hola, buenos días, feliz miércoles, aquí José Luis Rendón. A ver, una cosita, lo que es inadmisible y vergonzoso es que el último partido de Liga donde el Mallorca se juega la cabeza sean, esta gente no sea consciente de rebajar las entradas para los aficionados que hasta tendría que regalarlas, o sea, abrir las puertas y decir, señores, que entren, cuando haya 25.000 cerramos y punto. Yo preferiría perder un día de taquilla y salvarme que no intentar cobrar un dineral a los pobres socios y aficionados y que después al final bajemos a segunda división. Creo que están poniendo en duda que a la afición como que no le importa el equipo ni el club. Creo que no es de recibo, sobre todo los precios abusivos a los que ponen todas las semanas el campo. Me parece inadmisible. Y de esta manera van a conseguir que no vayan, vamos, ni los gatos que están rodeando Somos. Venga, un abrazo.
0: Gracias, JL, por ese mensaje. Escuchamos otro también y hacemos la parada.
4: Buena zona 10, en torno a De Michelis. Yo a mí me da la sensación que este tío sabe. Tiene parte de culpa si vamos a descender, pero si os fijáis en casi todo las decisiones que a lo mejor nadie hubiera hecho, en casi todas había acertado. O sea, por ejemplo, dices, ¿cómo puedes a Omar Mascarell de central teniendo a David
2: López? Jugado de central.
4: Partido que no juega Omar, sancionado, juega David López y nos cuesta el partido. Y luego Lubombo, ¿quién no hubiera puesto a Lubombo? Y es verdad que el otro día estuvo horrible como todo el equipo, pero desde que juega el Lubombo ha sido de un nivel brutal. Y luego es verdad que Virgili, que no lo pone, porque según dicen que no defiende bien, el partido, no sé qué partido fue, no sé si fue el Getafe, que se come el balón ese y ni on se le va. Es verdad que casi todo lo que ha tocado ha puesto a Pablo. Es verdad que Pablo también el otro día no jugó muy bien, pero también buen nivel. Rardel de medio centro, casi todas sus decisiones ha dado

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0: Venga, aquí estamos, ¿eh? La zona 10 en directo de miércoles con Juan Miguel Sánchez. Y enseguida estamos ya con el Rincón del Abbey Champion. Antes de irnos hasta Ibiza, me parece que hay que saludar a un buen amigo que ha llegado aquí a los estudios centrales de Figo y Radio, a Alfonso Ruiz.
1: Alfonso Ruiz.
0: ¿Qué tal, Alfonso? ¿Cómo estás? Muy buenas.
2: Buenos días, Robert. ¿Cómo estáis,
0: chicos? No te esperaba por aquí ya. Pensaba que no venías hoy. Digo.
2: Es que no puedo. Tengo muchos compromisos profesionales, pero creo que la ocasión lo merecía. Tenía que dar la cara en persona. Quería veros, agradeceros tantos años de compañía.
0: Aún queda una semana, Alfonso.
3: No te despidas ya. No. El año pasado hiciste lo mismo, ¿eh? No jugábamos nada en la última jornada, pero y te fuiste a vacaciones.
2: Pero este año me despido para tiempo. Este año necesito tiempo, necesito descansar, alejarme de...
0: ¿Nos abandonas?
2: Sí. Voy a estar de momento un añito tranquilamente. Sí, cuando uno pierde la pasión por algo que le ha apasionado tanto...
0: Vaya noticia, ¿no?
2: Es el momento de... Yo creo que es el momento de...
3: No salimos de una y no metemos.
2: De dar un paso para el lado. Sabéis que siempre podéis contar conmigo cuando me necesitéis, más allá de lo profesional que da la amistad. Pero sí, llevo tiempo ya que... Pues que he perdido la pasión por el fútbol. No tiene nada que ver con el descenso del Mallorca, que espero que no se produzca. Y... Pero el hartazgo viene de tantas cosas que se hacen mal en el fútbol. No es el fútbol que a mí me gusta. Ya os lo decía muchas veces, ya me cuesta sentarme en la tele a ver un partido de fútbol. Ya no hablo del Mallorca, hablo en general. Veo cuando hay multichampion que hay 16 partidos al mismo tiempo, cuando tengo tiempo y no
3: la
2: estoy
3: Premier,
2: con mis hijos.
3: Alfonso,
2: también me aburre, ¿eh? He visto ayer vi 10 minutos,
3: pero más real.
2: 10 minutos del City, también me aburre. Creo que he perdido esa pasión que se tenía. Hay muchas cosas en el mundo del fútbol que no me gustan, muchas cosas que no me gustan. Y yo creo que ha llegado el momento de tomarte una temporadita de descanso, de verlo con distancia, de disfrutar de otras cosas que te apasionan. Y bueno, creo que es justo e ilícito decirlo en antena, en directo con vosotros, venir aquí a daros las gracias. Y que, bueno, que está siempre, Alfonso Ruiz siempre está para vosotros el día que me necesitéis, pero a nivel... eso, puntual, nunca con el compromiso que se merece una emisora con tanta seriedad y que también ha hecho las cosas. Yo solo les quiero decir una cosa a los oyentes, que no saben los profesionales que hay en esta casa. O sea, en esta casa me refiero a esta radio. Que Robert, sobra decirlo porque llevo muchos años con él, yo me muevo por fidelidades siempre y fidelidades personales, tanto para bien como para mal, ¿eh? Hay mucha gente que les odio y los odio para siempre, eso, y hay gente que quiero y quiero para siempre. Y Robert es de los que... Siempre va a estar en mi equipo, siempre voy a estar con él. Allí donde vaya me he ido con él. Me daba igual que la camiseta fuera blanca, verde o amarilla. He estado con Roberto Mateo. Soy del equipo de Roberto Mateo.
0: Sí, señor.
2: Más allá de la emisora, creo que lo he cumplido con los hechos. Eso no quiere decir que tenga nada que echar en cara donde haya estado, que me han tratado muy bien también las otras emisoras. Pero yo siempre seré un chico de Roberto. Me ha dado la posibilidad de conocer a un profesional como la Copa de un Pino, como Juan Miguel, que tengo muchas cosas que no estamos de acuerdo, pero... Es un muy buen tipo. Yo cuando recuerdo cuando entró en la profesión, que no lo conocía mucha gente y me preguntaba, que yo tenía la suerte de estar con él, y decía, este va a ser de los buenos, porque es bueno, es serio. Luego hay cosas que estamos de acuerdo.
3: Estamos enganchados este año, ¿eh?
2: Pero va a ser de los buenos. Mira, yo que soy un partidario de la cantera, el otro día he hablado con un amigo mío y digo, ahora que le dicen a la gente que no pongan a los canteranos, digo, yo conocí a Juan Miguel cuando no había cogido un micro, si no le hubieran dado esa oportunidad, se hubiera perdido un gran profesional. Por eso yo opino que a los canteranos hay que darles oportunidades. Se le dio a Juan Miguel cuando era un canterano y mira lo que se ha convertido. Por eso que cunda el ejemplo para el Mallorca, que si desciende, tire de la cantera, que si tiene que mirar a un entrenador, que busque en la Puebla, que hay un pedazo de entrenador que está preparadísimo para el fútbol profesional, que está haciendo una campaña de la leche, y a Roca que me gruñe y me riñe porque no cumplo los patrones estándares de la radio, que ya sabe que lo quiero mucho, que también es un grande. Y que seguiremos en el camino, que nos seguiremos viendo, que podéis contar conmigo y que ha sido un placer. Y a los oyentes que tanto cariño me han dado, no te puedes imaginar, tío. Voy por los sitios, Robert, suena absurdo. Cuando hacéis la broma de Somos, que muchas veces me para la gente, voy por los sitios y mucha gente me saluda, tío, me encanta cómo raja, no sé qué. Habrá algún gilipollas que me mira mal y dice, este es el tonto de la radio, como los hay, y debe ser así, porque si no, no sería yo. Si tiene que haber gente que me quiera, gente que me odie. Pero a los oyentes, sobre todo, que no dejen de escuchar Figo y Radio en primera, en segunda, en la Champion y donde sea, porque esta gente se lo curra, se lo trabaja y se lo merece. O sea, Alfonso Ruiz se aleja un poco, pero va a seguir siendo fiel oyente de Figo y Radio. Yo, que trabajo mucho en la oficina, siempre tengo puesta Figo y Radio.
0: Qué bueno, Alfonso, pues triste noticia, la verdad no me la esperaba. Ha sido un placer todos estos años juntos y espero que volvamos a recuperar.
2: Sí, hombre, me imagino. Yo, como siempre he sido futbolero, recuperaré esta emoción, pero ahora mismo necesito mirarlo todo con perspectiva.
0: Gracias, Alfonso.
2: Que os quiero, chicos. Gracias. Un abrazo.
0: Gracias y gracias por venir, para dar ese mensaje. Es un mensaje que no esperábamos y que no. Es una noticia triste para Figui Radio. La verdad que no la esperaba. Vámonos hasta Ibiza. Hasta Ibiza, donde está la Bichampion esperando.
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0: Pues gran pérdida, ¿eh? Gran pérdida la del Labi 2. Solo faltaba que el Labi ya nos dijera que tampoco sigue el año que viene. Labi, ¿qué tal? ¿Cómo estás? Muy buenas.
3: Espérate.
7: Buenos días.
0: No nos des tú tampoco malas noticias.
3: No vamos sobrados.
7: No, primero mandarle a Labi 2, Alfonsito, todo mi apoyo. Entiendo que se pueda sentir cansado. Entiendo que hay muchos gilipollas por la calle. Entiendo que hay mucho desesperado en redes sociales. Entiendo que hay mucho amargado dando por culo todo el día. Y llega un momento que te canses.
0: Te digo una cosa. Sí, te escucho. Te digo una cosa.
7: No, te digo, te cansas. El otro día me dijo mi hijo, que tú lo conoces, que es un chico extraordinario, es un Labi masiva, pero no es como su padre. Yo nací para no aguantar, para gafanta, ni a hipócrita, ni a falsos. Por eso voy a hacer un reverde toda mi vida. Entiendo las palabras de Alfonso, aunque como compañero me duele. Yo ya dije no a Alfonso, no al que está en el taxi, no al que está en el autobús, el que está en una clínica curando enfermo. Yo dije, te prometí, Roberto, si no se escucha en Ibiza, Rincón del Labi, yo no voy a continuar. Yo ya sabes que yo contigo voy al fin del mundo. Tu jefe sabe que si el Rincón del Labi no se escucha el año que viene en Ibiza, pues se me va a perder el Labi 1 y el Labi 2.
0: Imagínate,
7: pero no,
0: vaya.
7: Es por eso. Es que yo necesito que mi gente me escuche a mí en Ibiza, Roberto.
0: Claro. Sí,
7: yo quiero que mi gente, tengo familia, tengo amigos, tengo de todo, es que te lo digo y yo he hecho por el cariño que os tengo, yo he hecho, pero un momento, espera, ¿sí?
3: A ver.
7: ¿Perdón?
0: Está atendiendo una llamada en directo, está, o no sé quién, pero
3: dile que estás en la radio, Labi.
0: Esto es la zona 10.
7: Yo,
3: en la tele.
7: Yo digo que yo
0: no. Uy, que te perdemos, Champion.
7: Que no me voy. ¿Me escuchas ahora?
0: Ahora sí.
7: Que no, que te digo, que lo he escuchado perfectamente y también me pongo en su lugar, porque la gente que vamos directa, esto es la sociedad esta que está medio podrida, pues a la gente le sienta mal. Y que tú seas un tío como soy yo, que voy a corazón abierto a todos los sitios, que voy siendo el Labi a todos los sitios, y he ganado tantas Champions siendo el Labi. ¿Cómo le voy a dar cuenta yo a 10 pagafantas? Que no pasa nada. Que Alfonso se tome un descanso, que yo voy a seguir con Roberto Mateo. Espero que mi rico se escuche el año que viene. Ya sabe quién sabe que porque te quiero con locura, porque llevamos muchos años juntos y porque creo que sin cobrar un euro como cobro, tengo el derecho de que me escuchen en Santulalia, en San Carlos, en San Antonio y yo estoy pidiendo lo justo, que se escuche en Ibiza. No, tampoco estoy pidiendo nada del otro mundo.
0: No, algo lógico, algo normal y algo que vienes pidiendo hace tiempo. Yo creo que están en ello y que pronto tendremos buenas noticias, la verdad. Tengo esa sensación.
7: No, pero están en ello, llevo un año esperando, estoy en ello.
0: Bueno, como ahora llegan las vacaciones después del fútbol, la semana
7: no,
0: que viene...
7: Si no pasa nada.
0: Es el último rincón,
7: ya
0: hay tiempo.
7: Nos despedimos la semana que viene y yo espero por el cariño a ti, a Juan, a Juanmi, a Afonso, a Tato, a mi mochilero, a los oyentes, que de verdad que espero de corazón que se escuche, porque yo ya he dicho muchas veces, estando tieso como estoy, aunque viva de Champions League, que mañana me dan un sueldo en otra radio y yo no abandono a Roberto Mateo. Fíjate si lo digo en mayúsculas. ¿Ha quedado claro?
0: Sí, totalmente claro. Tengo varias preguntas para hacerte, Champion.
7: Ahora nos metemos ya en el rincón, sí. Alfonsito, que te mando un abrazo.
0: Sí, lo que ha dicho Alfonso, de todas formas, Juan Miguel Lavi, es una cosa que me viene pasando a mí también, y es que el fútbol últimamente me está empezando a aburrir. O sea, no veo diversión en muchos partidos de fútbol.
3: Porque hay fútbol todos los días, y luego además lo que vemos aquí. Demasiados intereses, se ha vuelto todo muy, muy tóxico. No sé, ahí, yo igual, yo antes veía muchos partidos, ahora veo el Mallorca y ya está.
7: Ahí es donde iba yo, ahí, talentoso, ahí es donde iba yo. ¿Sabes el asco que me da a mí? Intereses que hay, los egos enfermizos que hay, la gente pelotas que hay, los lameculos que hay, que están pudriendo colectivamente lo que se llama fútbol. Eso te lo digo yo, que veo más fútbol que vosotros a nivel profesional, con mi respeto, ¿eh? Que veo más fútbol que vosotros a nivel mundial, que veo más fútbol que vosotros durmiendo, y veo cómo todo lo que hay alrededor de los clubes, no aguanto a los pelotas, a los zafarderos, a los chivatos y a los pelotas. Y eso es lo que está pudriendo el fútbol. Y eso es lo que yo te digo. Hay gente que está enferma por los egos. La cantidad de gente que a mí me odia por los egos, porque me ve en esta fiesta, me ve en esta gala, me ve en el parque este, me ve en el recoloto. Y eso, hay gente que dice, pero ¿cómo podría hacer yo esto? Pues vete a un acantilado y te tira. Y en el otro mundo a lo mejor es feliz.
0: Sí, sí. Totalmente, Champion. Quiero preguntarte cómo lo ves tú, porque hemos hablado nosotros de cómo lo vemos nosotros, llevamos toda la semana hablando del asunto del sábado, de cómo lo tiene el Mallorca, y no sé tú las probabilidades que hay para que el Mallorca se salve. ¿Ves claramente que pueda ocurrir lo que tiene que ocurrir, Champion?
7: Hombre, tiene que ocurrir una carambola. Una carambola, pero espero que yo, cuando entre el martes en este programa que se llama La Zona 10, Figui Radio, que le mando un abrazo a toda la familia de Figui Radio, le mando un abrazo a todo lo que se llame Figui Radio Televisión. Veo la cosa muy mal, y a mí me gustaría que el martes yo entrara en el rincón diciendo enhorabuena Mallorca, seguimos o seguís en primera. Te juro por un hijo que tengo y 5 estrellas en el cielo que ojalá el Mallorca se salve. Pero lo tenéis o lo tenemos muy, muy mal.
0: Yo lo veo como tú, ¿eh? Yo no lo veo nada claro. Aparte, luego tienes que ganar tu partido, que esa es otra. Tienes que ganar el partido, que eso lo damos por hecho, contra el Oviedo. Pero luego hay muchos nervios.
7: No, de momento tienes que ganar contra el Oviedo y sale a jugar con la agonía de que tienes que ganar. Porque dices, el Oviedo... Pero el Oviedo algún día te puede ganar 1-2, 1-4.
0: Queremos que no sea el día.
7: Nadie daba un duro por el Levante. Si tú hubieras hecho una apuesta, hubieras dicho en Navidad que se iba a salvar el Levante.
0: Nadie.
7: Entonces, es lo que te estoy diciendo. El Mallorca depende de ganar. Y el Mallorca depende de poner marcapasos en los corazones y saber lo que hacen en otros campos. No sé si estaréis de acuerdo. Sí,
0: totalmente. Claro.
3: Es que con que falle una cosa de las 3 que necesita, de las 4 que necesita, porque también tiene que ganar, está fuera.
0: Claro. De todas, ¿cuál es la que más difícil ves, Champions? ¿Que gane el Girona, que gane el Getafe o que empate el Levante?
7: Pues yo, hijo mío, que sea la carambola. Es que dice, si el Mallorca dijera, si le gano al Oviedo me salvo, estaríamos todos rezando. Si el Mallorca le gana a lo mejor no le vale ni ganándole, porque no depende de él. Pero en el fútbol he visto tantas cosas raras, he visto ganar una liga por el gol a veraz. Una liga por el gol a veraz se ha ganado. Sí,
3: pero esto pasa mucho también con el descenso.
7: Eso el talentoso lo sabe. Por eso te digo que a veces el fútbol es tan cruel, es tan bonito y es tan dañino. Es tan dañino que nos gusta a todos con locura.
0: Uy, se corta ahí el Lavi Champion, ¡Lavi! Se cortó.
3: Mira, aprovecho para decirte algo. Me comentan que no va a hacer nada el Real Mallorca para incentivar... pues
0: ni precio de entradas...
3: No va a hacer nada porque, consideran que no están para pedirle nada a la afición.
0: O sea, no es el momento para pedirle nada.
3: Esa es la versión oficial del Real Mallorca.
0: Es que no se trata de pedir, en este caso se trata de, más bien de dar. Bueno, pero... es decir, ofertas en las entradas, regalos con la entrada que
3: compra cada uno. Para ellos es como pedir a la gente que acuda al estadio. Y es, yo creo que es una buena excusa para que no vaya tanta gente.
0: Sí, pero bueno.
3: Yo, la verdad, si pasa de 15.000, me sorprendería la asistencia. Si pasa
0: sí, 15, yo. 000, por ahí puede estar, ¿no? Es 15, 16.
3: Domingo a las 9, además. Domingo a las 9.
0: No, sábado a las 9.
3: Perdón, sábado a las 9, ¿verdad? No en domingo, sí, sí.
0: Sí, sábado.
3: Igualmente, tienes cosas que hacer para ir a perder el tiempo, a lo mejor, ¿no?
0: Bueno. Sí, puede ser. ¿Lavi, te hemos recuperado?
7: Sí, estoy en la terraza, allá no se corta. Es que, a ver, te iba a decir, me he cortado diciéndote que qué te voy a hablar yo del fútbol si yo tengo mi casa gracias al fútbol. Yo tengo mi vida gracias al fútbol. Yo vivo como vivo gracias al fútbol. Yo estoy en Lavi gracias al fútbol. Yo conocí a Dios, que se llama José Antonio Camacho, hace 40 años. Y ese Dios está a mi lado todos los días. Jamás en mi vida me he aprovechado de la amistad que tenemos como hermanos. Podría haberme colocado en la selección española. Podría haberme colocado en el Madrid. Podría haberme ido a China con él. ¿Y sabes lo que he querido toda la vida, Roberto Mateo? La lealtad con José Antonio Camacho y la lealtad con Roberto Mateo. Y esos son mis principios y mis argumentos. Esos son los sesgos del Lavi. La lealtad, el respeto y la honradez por la gente que quiero. Entre ellos, todo el equipo de Sui Radio.
0: El otro día vi, por cierto, a Camacho, me parece que estuvo en una entrevista con De la Morena. No sé si la has visto, Champion.
7: Sí. Y mencionó al Lavi.
0: Hombre, no puede faltar una mención al Lavi.
7: Su Lavi normalmente no a mí. Hace dos o tres días estuvo con Del Bosque y otra gente en una conferencia de médicos y él dijo, como dice mi amigo Lavi Champion, y yo soy hipocondriaco, y mira que quiero a los médicos. Él siempre me menciona porque me quiere. Te lo digo, Alberto, porque me estoy acordando del Lavi 2, de que cuando la gente dice, hostia, yo te he dicho en muchas ocasiones en este rincón de ya de 15, 16, 17 años, que yo tuve un error en mi vida, que fue no sacarme el carnet de entrenador. Que yo tuve otro error en mi vida, que fue no hacerme representante de futbolista. Yo invito en la zona 10, al representante más campeón del mundo, si tiene en su agenda de teléfonos más teléfonos de futbolistas, de entrenadores y presidentes del Lavi. Le compro 5 áticos en el paseo marítimo.
0: Imagínate, es que si hubiera sido tu representante champion, estarías hoy podrido en billetes, con todos los
7: jetones
0: que has tenido.
7: Mejor no sería, a lo mejor no sería el Lavi. ¿Sabes la felicidad que tengo yo? Que por este programa tan modesto y que yo quiero, como cuando estábamos en Radio Marca, que fíjate si te quiero, que Juancho Gallardo, que es el director de Radio Marca, yo le dije unas palabras de ti y me dijo, mi Lavi siempre hace lo que quiere donde está feliz. Y yo veo a Juancho Gallardo y me da abrazo, comemos, pero él sabe que yo me fui de Radio Marca porque te fuiste tú. Pues lo que te he dicho, que yo, hoy que estoy tranquilito, que estoy en un programa, que estoy feliz, aunque a veces soy un Doberman, pero al tigre de la raya no se le cae nunca, que ese se llama Lavi, y te digo, y te lo digo de corazón, que ojalá todos los amigos, ricos y pobres, tuvieran a un Lavi en su vida.
0: Hombre, nosotros tenemos uno y estamos contentos de tenerlo.
7: No, y todos los que tengo alrededor mío, mira, por estar hago, soy el embajador de un campus que se hace en San Carlos, con el jugador de primera división, y por ahí ya hay vídeos en las redes de Villa, de Pepe Reina, supongo de Joaquín, de Jordi Alba, todo hablando del Tito Lavi, del campus que lo hace Cristian Carranza, que es un fenómeno. En San Carlos todos los niños de Ibiza van a disfrutar con el jugador de primera. Y en esas cosas son las que yo me vuelco, Roberto. La felicidad de un niño no tiene precio. Yo ve feliz a un niño Eso es la mayor riqueza que yo tengo. Por eso te he dicho que si antes hubiera sido representante, a lo mejor no sería el Labia, seguramente. Porque yo no busco egos, yo busco amigos. Yo sé que voy a Mallorca y si me junto con el mochilero y Roberto Mateo, lo mismo nos comemos. Una langosta a pagarla a plazo que unas alitas de pollo. Pero me siento feliz.
0: Las alitas, ¿cómo te gustan las alitas? ¿Te gustan las alitas de pollo?
7: Las alitas, que si voy con Camacho, Del Bosque, Hierro, Joaquín, Jordi Alba, Villita, etcétera, etcétera, pues como lo que tenga que comer y lo que me gusta. Te digo que son los conceptos de la vida. Y me vuelvo otra vez las palabras de la Vidós. Alfonsito, que es de mi escuela, que a veces nos equivocamos, que somos viscerales, que vamos de frente. Te digo que mi hijo, que es como Juanmi, talentoso, responsable, educado, cariñoso, papá, deja ya la tele, papá, deja la radio, pero si tú eres ya el champion, papá. Pero me gusta estar contigo, Roberto, me gusta estar con Agustín Prades, me gusta estar con Paco Pérez, la TED, me gusta que la gente me haga entrevistas, que hable. Yo ya dije en televisión, en esos programas que te dan dinero por ir a hablar de los amigos. Yo, un matrimonio más famoso de España se separó, yo estaba con ellos todos los días, y a mí me pusieron una pasta por ir a televisión plató y hablar de ellos. Y yo dije en ese plató que ante la dignidad y el dinero me quedaré toda la vida con la dignidad. Esa frase está enmarcada, Roberto Mateo.
0: Lo sé.
7: Ese es mi triunfo, Roberto Mateo. Ese es mi triunfo.
0: Lo sé, me consta, ¿eh? Oye, quiero preguntarte, hemos hablado de Mallorca un poquito, de por la Peña Deportiva Santander, que empató a uno contra el Constancia, ¿no? En la fase de ascenso a Segunda Ref.
7: Sí, la Peña va a ser candidato a quedar primero en Baleares. Con todo mi respeto a la Yosetense, Manacor, a Constancia, que le mando un abrazo a su entrenador, que es amigo mío. Y también quiero felicitar a Jaume Mu, que va a seguir en el Porrera, otro gran amigo mío. Que la Peña, yo pienso que Ramiro va a hacer un playoff digno. Creo que va a eliminar Constancia. Creo. Constancia es un equipo emblemático, un equipo que te pega nada en cualquier campo, pero yo no como peñista, sino como... Veo ahora mismo que creo que la Peña Deportiva, creo, va a quedar primero en Baleares, porque tiene un potencial muy bueno, tiene un equipo fuerte, tiene un equipo, y espero de corazón, si no sube la Peña, que suba un equipo de cuatro que estoy diciendo.
0: Ojalá, hombre, que sea uno de los nuestros, ¿no? Luego hay que enfrentarse con otro equipo de otra comunidad, ya lo sabemos, pero a ver qué tal, ¿no? Los resultados esta semana, 1-1, el Yoseta y otro, y el Yoseta contra el Manacor, y luego 1-1 Peña Deportiva Constancia, o Constancia Peña Deportiva. Luego se van a enfrentar.
7: Yo he dicho muchas veces, el otro día me preguntaba Paco Pérez y Agustín Prades, como tú, que, joder, cómo hablas tan bien de la Peña y no vas. Pues bueno, yo tengo mis cosas, yo soy muy fácil de llevar, pero muy complicado de dominar, y volveré, pero las derrotas de la Peña me parten el corazón, y cuando la Peña no está bien como yo quiero, me parte el arma. Que yo esté enfadado y no voy al campo hace 2 años, ya volveré, pero que soy peñista, que le deseo a mi Peña lo mejor, a la directiva que quiero, admiro y respeto, desde los Sisamón, Llosa, Corda, Noguera, Terry, de todo el pueblo entero de Santa Eulalia. Pero bueno, cuando se me pase el venazo que tengo, pues ya contaré aquí por qué he estado años sin ir, porque como yo voy de frente lo contaré, y desearle a la Peña a lo mejor y a todo el equipo de Baleares.
0: Sí, señor. Pues, Lavi, si te parece, hoy lo vamos a dejar ahí, que tenemos otros asuntos que comentar, pero bueno...
7: Os sigo escuchando, os sigo ahora viendo, os mando un beso muy grande, sobre todo, como digo siempre, ayer se me fue en mi pueblo en Huelca a ver a otro amigo, Alejandro Bonetti, un médico, el otro día estaba yo gastando bromas con él, y se ha ido, y Y estos son los palos de la vida. Por eso te digo que le doy gracias a Dios por estar todos los martes en mi rinconcito y en mi vida. Un abrazo a toda la gente de los hospitales de Balear y de España, que salgan a la calle y disfruten del sol, de la playa, el que quiera langosta y el que quiera bocadillo. El bicho eso que se llama cáncer no tiene perdón. Cuando tiene hambre come y no sabe si se está comiendo a un pobre o a un rico. Así que mucha suerte, mucha salud, os quiero muchísimo. Y al cine...
0: ¡Al cine que llueve! ¡Champion! ¡Grande!
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7: Pues aquí estamos, en la zona 10 en directo. Estamos de miércoles, estamos ya encarando el partido del sábado contra el Oviedo. Un partido que va a ser de mucha tensión porque va a haber que estar muy pendiente de las otras canchas. Como bien sabéis, estamos con Juan Miguel Sánchez. Se incorpora a esta tertulia, a esta, este ratito de opinión y análisis, José Estela.
8: José Estela.
7: ¿Qué tal, José? ¿Cómo estás? Muy buenas.
9: ¿Qué tal? Buenas.
7: Bienvenido a la zona 10, amigo. ¿Cómo estás? ¿Qué tal todo?
9: Bien, bien. Analizando un poquito todo desde el último partido, ¿no?
7: Fíjate dónde nos hemos metido, José.
9: Fíjate
7: nos
9: después de Girona, cómo estábamos de felices todos, ¿eh?
7: ¡Puf! Porque ha cambiado todo, ¿eh? Y no hace tanto, ¿eh? Victoria en Montilivi. Y luego, fíjate, estas tres últimas jornadas en las que el equipo ha sumado solo un punto. Hostia, y nos hemos metido en el lío.
9: Ya de Villarreal que vinieron aquí a...
10: De vacaciones
7: vinieron. A medio gas, José, a medio gas.
9: Y luego, claro, lo que hablamos el día del partido es que al Mallorca, el momento que se le cae una piececita del puzzle, es que... Es que es imposible que siga adelante, ¿eh? Es algo... Porque claro, pierdes bien en Getafe y pierdes bien en el Levante. No sé, que... No sé, ahora ni llamada a plano, ¿no? O sea, es que no había manera de salir adelante. O sea, no veías una solución y las que tomó el míster pues tampoco fueron las más adecuadas. Es que no salió nada, la verdad. Una pena.
10: Muy ¿Crees, grande. José, que De Michelis no ha estado acertado en los momentos clave? ¿Le ha faltado reacción?
9: Es que ha pinchado en todos, ¿eh? Alavés, Elche...
10: Valencia,
9: Getafe. Incluso Villarreal por las condiciones. Es verdad que es un equipazo, pero claro.
10: Sí, pero se prefiero no contarlo porque va tercero. Pero sí, es verdad, sí, que vino de vacaciones.
9: Exactamente. Pero y el portero hace dos increíbles. Pero mira también el gol que le metemos. Yo lo que con De Michelis es, bueno, si queréis luego que lo haremos, o sea, analizar el creo que le ha dado un cambio al equipo, eso es evidente, y que tenía un plan muy. Pues acertado o no acertado, pero tenía un plan muy claro y que se veía perfectamente. Y para mí lo que se equivoca, lo que me pregunta Juanmi, es el plan B. Yo creo que no le ha funcionado ni lo tenía bien preparado. Porque en el momento que los últimos partidos que él ha querido modificar el partido poniendo los extremos, ves que no hay avance, que no ves la movilidad, más allá de la tensión del partido del sábado. Pero es que el Getafe ocurre exactamente lo mismo. Cuando ha hecho ese movimiento, que es pues su manera de querer cambiar la dinámica del partido, ves que no. Y luego, por ejemplo, el balón parado, hemos continuado igual, sufriendo muchísimo, los balones laterales sufriendo muchísimo.
10: Él vino a solucionar también tema defensivo y el equipo... Pues,
7: ha sido
10: todo lo contrario.
9: Estamos jugando con los mismos cuatro defensas desde que se inventó el fútbol. Creo yo, ¿no? Con el Antiguo Testamento estaban los mismos, ¿no? Sí. Junta Copete y no sé quién era el otro central que a veces...
10: ¿Verdad que se le ha lesionado Raillo?
9: Sí.
10: Se le ha lesionado Raillo. Sí. Pero Mascarilla ha estado a buen nivel.
7: Es que el otro día acabas con Mafeo y con Olaizola de centrales, sí, José, sí, por circunstancias.
10: Surrealista.
7: Sí, sí. Pero totalmente. Es una cosa extrañísima.
9: Bueno, es que...
10: Pero porque no tenía Kumbula, no tenía Balien que se había lesionado y no tenía Raillo.
9: Es verdad que esto sí que... Y él no tiene ninguna culpa de las lesiones que ha habido... Y el encontrarse con ese número de jugadores, pues mucho ha hecho. ¿A quién saca? Pues que tendrá que sacar a Loizalba. Y no lo hizo mal. Caldente lo ha hecho bien los dos ratos que ha jugado. Pero claro, cuando tú te juegas la vida, no son los jugadores que tienen que estar en el campo. Por eso hay que mirar un poco más arriba, por encima de los entrenadores. Tú piensas que el Mallorca ha tenido un entrenador que era Arrasate, que está totalmente contrastado como un muy buen entrenador. Luego te gustará más o te gustará menos, ¿vale? Pero un muy buen entrenador que venía a hacer un muy buen trabajo en Osasuna y no ha podido aquí. Ha venido De Michelis, que vale, que no tenía nombre en Europa, pero bueno, en Sudamérica con River había ganado, en México con Dorados habían...
7: Sí, no, Rayados, ¿no?
9: Monterrey, sí, sí. Rayados, sí. Había ganado, ¿verdad? O sea, que estamos hablando de un tipo, y luego aparte su carrera como futbolista, y tampoco ha podido. O sea, es que ya sabemos que entrenador no es el problema. No, porque ¿qué hacemos? Ahora hay que traer un tercero. Te digo, o sea, el entrenador no ha sido el problema, porque hemos tenido dos y dos contrastados y no ha funcionado, pues habrá que empezar a mirar a otro lado, ¿eh? Seguramente, y todos sabemos dónde está, entre la planificación. ¿Cuántas fichas libres tiene el Mallorca? ¿Tres, cuatro?
10: Cuatro creo que tiene.
9: De verdad.
10: Es un sinsentido de planificación.
9: Y me vas a decir a mí que...
10: Y aún así tienes el tope salarial agotado. Lo tienes agotado con fichas libres y 60 millones. El problema está en cómo has repartido esos 60 millones de euros... Y, por ejemplo, que en uno de esos ni siquiera está tu plantilla, Larin, que está cedido en otro equipo. O sea,
9: y tú lo sabes mejor que yo.
10: Sigues pagando su amortización.
9: Hay jugadores que no los puedes sacar por la cantidad de dinero que cobran. O sea, hay jugadores que llegaron con libres, que tienen unas fichas altísimas, que si tú ahora los quieres, quieres deshacer de ellos, no vas a poder.
10: Y ojo, yo vi bien el fichaje de Larin, ¿eh? Lo vimos bien.
7: Creo que todos.
10: Pero esto es lo que decía ayer Roberto. Kumbula, si lo fichas y se te lesiona, es un error. Igualmente. Juegue mal, es un error. Ya está, se ha lesionado.
7: Es un fracaso de fichaje.
10: Es un fracaso.
7: El rendimiento es nulo.
10: Y así muchos más. Es que y si Larin, metía goles tal, pero fatal con la afición, no conectó, es un error.
9: Sí, no, está claro. Y no está en juzgar que si ha sido David López el culpable de todo de mucho más atrás. No. Y todo esto al final es simplemente pues una anécdota de todo lo que se ha hecho mal, ¿no? Y que jugadores y entrenadores todos tienen parte de culpa. O sea, que no es que aquí no salvamos a nadie, ¿eh? Yo creo que De Michelis, lo que ha dicho Juanmi, se equivoca o no consigue objetivos en partidos clave, que es para lo que vino realmente, porque el calendario era muy sencillo.
10: Y a mí me siguen diciendo que es un entrenador de otra liga, que es muy buen entrenador.
9: Estoy seguro.
10: Pero es verdad que el equipo no lo ha acompañado él también pues ha cometido algunos errores, es evidente, ¿no?
9: Yo creo que...
10: Pero él llegó aquí con el mensaje de hay de dónde coger, hay equipo tal, y se ha dado cuenta que no. Se ha dado cuenta que tiene 13 tíos.
9: Es
10: la realidad del Mallorca que venimos denunciando desde el principio de temporada.
9: Es imposible. Luego es verdad que el entrenador del Levante lo fichan en diciembre y tiene una serie de partidos más que De Michelis y consigue el objetivo con el Levante. Yo no sé si lo hubiera entrado antes. Yo siempre he pensado que si la decisión con Arrasate ya era clara, que yo no sé si era correcta o no, pero si ya la tenías clara, era mucho antes, no era cuando se hizo. Tienes que darle más partidos a la persona que entre, porque... Y más si quiere...
10: Entonces no me parecen pocos tampoco, ¿eh?
9: Sí, pero bueno, mira el caso de Alavés. ¿Os acordáis que ya decíamos, el que fiche a Sánchez Flores, tiene el 80% de la salvación? Gástate la pasta, que este tío te va a salvar. Es que te va a salvar.
10: Pero es que en la semana,
7: lo ha salvado, ¿eh?
10: Es que lleva toda la vida haciendo... Es que en la semana más importante, De Michelis ha fallado.
9: Sí, no, ha fallado. Totalmente.
10: Y Quique Sánchez Flores no lo ha hecho.
9: No.
10: No lo ha hecho. Parecía que iba a bajar el Alavés. Exacto, exacto. Y ahí los tienes.
9: Y sinceramente, es peor equipo que el Mallorca.
10: Sí.
9: Me fastidia.
10: Y el Elche también.
9: Y el Elche también, por favor.
10: Y el Levante también.
9: También. Lo que pasa, a ver, el Levante, que es verdad que el sábado juega con esa euforia.
10: Pero al Mallorca le faltan puntos de tantos errores durante todo el año a nivel defensivo, por no cerrar el caso Dani Rodríguez, que hubo varias semanas que el equipo estuvo a otras cosas y que también los fichajes llegaron tarde. Kumbula llegó tarde. Jan Virgili llegó tarde.
9: Bueno, Jan Virgili llegó al final. Yo no creo
10: llegó el último día de mercado. Último día de mercado, sí.
9: Increíble, ¿cómo preparas una temporada
10: y
9: de esa
10: y
9: manera?
10: En invierno tú necesitas fichar y te llega Kalumba, un 17 o por ahí andaba el tema, ¿vale? Un 16 de enero, Kalumba que lo fichas. Anticipadamente lo ibas a fichar en verano y lo fichas en invierno para que la gente deje de quejarse. ¿Qué ha pasado? Kalumba no ha hecho nada con el Real Mallorca.
7: Que no
10: nada.
7: Está para jugar, Juanmi.
10: Y
7: Lumbo, que no está para jugar.
10: Te llega un 2 de febrero. Un 2 de febrero, por favor. Que ya se han jugado 4 partidos en el mes de enero y después, evidentemente, que no has traído defensas. Que el entrenador te había pedido un lateral izquierdo. Es que evidentemente quería la salida de uno de ellos. Un central. ¿Por qué? Pues porque no veían a Kumbula. No lo veían bien físicamente. Veían que podía ser un problema hasta final de año si se lesionaban Balion o Raillo. Ya está, es lo que ha pasado.
9: Tú ahora que comentas lo del lateral izquierdo, incluso yo veo ahí una cosa que creo que no ha gestionado bien el entrenador, y es que de Lato y Mújica, ¿tú con quién te quedarías? Yo vendería a Mújica y ficharía un buen lateral izquierdo y dejaría a Lato que fuera el reserva para jugar 7-8 partidos al año y 10-15 minutos, 20 partidos. Porque con Mújica ese error no lo va a querer llevar. Lato pues lo lleva, aparte está cobrando bien. O sea que...
10: Sí, pero tampoco lo puede llevar eternamente Lato.
9: No, ya. Cuando
10: se acabe el contrato no lo va a querer fichar nadie.
9: Bueno, que creo que le queda un año jugar. Un año o dos, digo yo.
10: Le queda un año.
9: Un
10: más.
9: Año. Pues, un año más. Te serviría pues ahora encontrar un lateral izquierdo en condiciones, ¿verdad? Pero todo eso ha estado muy mal gestionado, la verdad. Hay tantas cosas. Pero bueno, ahora lo único que nos queda. Tampoco me gusta el mensaje de perdedor de.
10: Pero entrenador era 5% de posibilidades.
9: Lo que te quede.
10: Que lo digamos tú y yo, vale. Bueno, sí. Pero que lo diga el entrenador, no puedes, que es máximo responsable.
9: En la vida. No puedes, aunque sea imposible, porque yo me he visto en esas, tú tienes que vender la moto y vamos a llegar a la luna. Y ya está. Y que luego nos estampamos con el cohete, pues nos
10: estampamos. Yo todo el rato, cada vez que digo algo, hablo, salvo milagro. Claro, porque es muy difícil. Existe esa opción.
9: Sí, pero.
10: Y él debería haber agarrado.
9: Y ojo,
10: a esa mínima opción.
9: Porque está viendo resultados totalmente increíbles. Que dices, ¿cómo puede ganar el Levante en el campo de Celta?
10: El Girona tiene que ganar, José.
9: Pero estos resultados de estos partidos es que es totalmente factible. O sea, es que
10: Getafe igual.
7: Se pueden dar.
9: Para mí el más complicado es el del Getafe Osasuna.
10: Y es el mensaje que está trasladando esta semana de Michelis. Por eso yo creo que él mismo debe saber que se equivocó con lo que dijo el otro día.
9: A ver, estábamos en el partido.
10: Yo no sé si fue una bomba de humo.
9: Bueno, tú estabas en la rueda de prensa.
10: Sí.
9: Yo aquí con fortezas, sí. Estuvimos como media hora esperando que saliera el hombre a hablar, que llegue a mi casa.
10: Porque yo creo que estaban esperando a ver qué había pasado, si había opciones o no.
9: Pues narices, pues, si aquí
10: para mandar un mensaje correcto, y no lo hicieron.
9: Si aquí estuvieron haciendo números de que yo ya ni lo escuchaba, salieron todos los números, todas las cábalas posibles. Jolín, pues oye, si te dicen que tienes una posibilidad, muere con esa posibilidad, no salgas. Porque Dardel...
10: Admites que... Claro, es que un jugador para mí es totalmente distinto.
9: Pero bueno, pero a mí me gustó porque el hombre dice que no venía de este partido, sino de todo lo mal que han hecho durante este tiempo.
10: Dijo que no quería vender la moto a nadie.
9: Exactamente. Yo te lo puedo comprar eso. Pero el Mister no puede
10: salir. Habla ya de segunda.
9: Y luego decir, no, yo me quedo... Que a mí me parece muy bien que el hombre diga que se quiere quedar. Me parece perfecto.
10: Pero es que al Mister además le pagan para saber qué decir en cada momento también. Ahora ya no solo es entrenar, ahora también es ser portavoz de un club, casi en todos los clubes.
7: El mensaje de Michelis es de descenso total. Te quiero preguntar, José, por recapitular, porque por lo que estás diciendo, entonces, ¿crees en el milagro? ¿En el milagro del sábado crees?
9: Como entrenador, si yo estuviera en su posición... Por supuesto, vamos. O sea, que vamos, a morir
7: aquí. Si a ti te toca sentarte en el banquillo...
9: ¿Cómo entrenar durante otra semana? A saco.
10: Apunte de César Mateu, dice que Quique Sánchez Flores y de Michelis llegaron en la misma jornada.
7: Sí, correcto.
9: Sí. Lo que pasa es que seguramente uno cobra, pues no sé si el doble o un 30% más, 40%. Yo sé que es caro, pero te asegura la salvación porque viene haciéndolo toda la vida.
10: ¿Sabes qué pasa? Que vino el que pedía... aceptaba, mejor dicho, 3 meses.
9: Y ojo,
10: Quique Sánchez Flores te pedía lo que queda de año más otros 2.
9: Que ha hecho cosas buenas, o sea, que de Michelin no es ningún monstruo. A mí me parece un buen entrenador.
10: La media
9: es currante. Lo que pasa es que es, yo desde la distancia, es esa clase de entrenadores que exigen tanto, estilo Mourinho en su época buena, y apretan tanto al jugador que puedes estar un año o dos máximo. Sí, te tienes que ir, porque ahí acaba quemado hasta el autillero y hasta el taxista que lleva, que te lleva al campo, todo, o sea, acaba quemado todo Dios allí. O sea,
7: Entonces José Estela confía, confía en el Milano.
9: No, no, pero es que hay que confiar.
10: Yo cada
9: no,
10: vez me gusta, más. Me gusta.
9: Claro, hay que confiar.
10: Es verdad que estoy mentalizado del descenso. Pero confío en que se puede dar. De lo que menos confío es que gane el Mallorca.
7: Yo estoy más pues, que mentalizado, ¿eh?
9: Tú sabes que si yo siempre gana conmigo. Así que. Tú ya lo sabes.
10: Verdad, ¿vas a venir, José?
9: No creo.
10: Ah, vale.
7: No, este sábado no está convocado.
9: No me han convocado.
7: No está convocado.
9: De Micheli pues me ha dejado de lado.
7: De Micheli lo ha dejado fuera, es verdad. Sí, no me acordaba.
9: Me ha dicho que te corren más. No sé qué me ha explicado. De que apriete.
7: Sí, que banda, tienes que apretar más. No juega bien en rombo, José. Además de José Estela, está con nosotros. Ha llegado ya Pepe Serra.
8: Pep Serra.
7: ¿Qué tal, Pepe? ¿Cómo estás? Muy buena.
8: ¿Qué pasa, Robertito? ¿No?
7: Bienvenido.
8: No puedo dejar solo.
7: No, no, no, has visto, pasado? ¿Te das cuenta?
10: Un par de semanas sin venir. Y nos hemos ido a segunda.
7: Joder, la última vez que viniste estábamos perfectos. Estábamos
8: bueno, yo dije ya.
10: Estábamos en primera, en Champions. Yo, bueno, hablábamos de Europa.
8: Despacito. Yo dije ya que despacito. Creo que se ha desinflado un poco la figura de Michelis, pero bueno. No sé, ¿qué me queréis preguntar? Porque estoy flipando.
7: Pues lo primero es eso, si crees en el milagro. En el milagro que se tiene que dar, que es que gane Getafe, que gane Girona y que empate el Levante.
8: Pues,
7: y que ganes al Oviedo, claro.
8: Pues te va a sorprender, porque normalmente soy muy catastrofista, pero yo veo todo el resto de resultados muy lógicos para que el Mallorca se salve. Los veo lógicos, lo cual, en el fútbol la lógica, si fuese lógica estaríamos todos forrados.
7: Sí.
8: Pero sí que es verdad que yo creo que sí que se pueden dar, más que nada porque son resultados que a lo que necesita el Mallorca es lo que le viene bien al resto de equipos.
7: Sí.
8: Entonces, creo que ya es una liga que ya acabada contra los rivales que juegan, en principio no se juegan nada. ¿Se puede dar? Sí. Que tiene que haber consecuencias, aunque haya salvación, que yo, sinceramente, la veo en un 60-40, que se salve. Es un porcentaje muy alto.
7: ¿60 que sí, 40 que no?
8: 40 que no.
10: Tengo mucha gente.
7: Ah, o sea, 60 que sí.
10: Está diciendo
7: sí.
10: lo mismo.
7: Me sorprende.
10: Sí.
7: En
10: serio.
8: Tengo un 60-40. Sí, sí.
7: Yo creo que.
8: De hecho, voy a apostar por eso. O sea, lo digo abiertamente.
10: Ahora mismo, gente que está mentalizada del descenso el lunes,
8: no.
10: miércoles diciendo.
7: Me gustaría.
10: Por favor.
9: Es que esos partidos es que. Se puede dar. Perfectamente.
8: Primero de todo, que yo siempre. Que últimamente la gente me lo pregunta mucho. Y dice, ¿tú crees que sacarán bola? Yo soy de Madrid. Yo he visto ganar a Madrid en 2 minutos una Champions. O sea, me refiero que en el fútbol pasan tantas cosas tan raras. Que evidentemente, claro que se puede dar. También pienso como Juanmi, que es que creo que lo más complicado es que gane el Mallorca. Porque juegan mal, pero mal de solemnidad. Eso es la primera. Pero si gana el Mallorca, ojo, cuidado.
10: Cuidado,
8: que
10: igual
8: somos,
10: estamos a un gol de repente.
8: También te voy a decir una cosa: que podemos pasar de un drama a un éxtasis, pero absoluto. Pero eso no tiene que quitar que se tienen que tomar decisiones grandes.
7: Bueno, eso por supuesto. Pero eso, a mí me gustaría.
10: Imagínate, Pepe, perdona, Roberto, que estamos en el 94.
8: Yo voy a ir, ¿eh? Y normalmente sabes que yo nunca voy al partido entero, que me da mucha pereza.
10: No, que estamos en el 94 y de repente meten el gol que hace falta al Mallorca. Eso es una fiesta.
8: Claro, claro.
10: Ahí puede perjudicar a lo que tú dices, que realmente la gente.
8: O sea, podemos pasar de un extremo al otro. Pero en cuestión de segundos.
10: O que meten un gol en el 94 que nos deja otra vez en segundos.
8: Tal cual.
7: A mí me gustaría verlo así, pero no sé si es porque quizá incluso el mensaje que se vende desde dentro es de depresión, de que estás en segunda división por Darder, por De Michelis, por el propio club que no hace nada ni siquiera para fomentar la venta de entradas, ni bueno, rebajándolas para que la gente vaya.
8: Eso tiene una explicación muy lógica.
7: ¿Para que no se le vuelva en contra?
8: Obvio.
9: No, tiene toda la
8: Obvio.
9: Pinta, ¿no?
7: Si quieres que tienes opciones, tienes que ultimarlas.
8: No, claro, pero es que a lo mejor de dentro ya se ve que no. Pero que yo te digo que el fútbol, como casi todo en la vida, que da muchas vueltas en un corto plazo de tiempo. Yo pienso, ¿eh? Y tú sabes que además, primero, no me considero mallorquinista. Evidentemente, siempre quiero que un equipo de las Islas Baleares esté lo más arriba posible. Pero es que yo, no es que confíe, es que yo creo que se puede dar porque me parece que el resto de resultados es tan lógico que si el Mallorca gana, va a tener una posibilidad. Y seguramente durante esos 90 minutos el Mallorca va a estar en primera.
10: Qué bien, nos ha venido el punto en Ciudad de
7: Valencia. Claro.
8: ¿Cómo va a acabar? Claro. Pues no lo sabemos.
9: Eso seguro, ¿eh? Que durante el partido va a estar en primera.
8: Durante los
9: seguro,
8: 90 minutos seguro, va a haber un punto en el que Mallorca está en primera.
9: Seguro.
8: Ahora veremos. Que esto es lo bonito del fútbol. Y si se baja a segunda.
7: Estáis dando por hecho que en algún momento el Girona va a estar ganando.
9: Es que el Girona yo creo que se salva.
8: Pero sin duda.
7: Que el Getafe va a estar ganando.
10: Ya ha salido Javi López en el Oviedo y ha dicho que no van a venir aquí a pasearse.
9: No, ya, me imagino, claro.
8: No, pero si lo que me preocupa a mí de todo esto es que el Mallorca gane.
10: Sí.
8: Si el Mallorca gana, el 50% lo tienes hecho.
9: Bueno, Mallorca tiene, creo que tiene el 11, que es el 11.
10: Mientras no juegue con exjugadores,
9: quitando la música que pondrá Lato, ¿no?
7: Claro, bueno, Lato, el otro día puso Orejuela.
8: Y también tengo que decir una cosa también. Bueno, no, primero que si no se me va a olvidar, que hoy es el cumpleaños de uno de mis mejores amigos, de David Campos Caldentey.
7: Ah, pues se lo decimos.
8: Amigo tuyo también.
7: ¿El falso o el bueno?
8: No, el bueno. El falso es malo. Ese es malo.
9: Felicidades.
8: No, el bueno.
7: Pues un abrazo para David, claro. Pues
8: que Ebra es una persona muy, muy honrada, muy buena persona y que se merece todo lo mejor que le pase en esta vida.
7: Pues dicho queda.
8: Eso es lo más importante de todo. Porque al final también te digo una cosa, porque viendo redes y escuchando radio y televisión, no olvidemos que el fútbol es un deporte en el que unos ganan y otros pierden. Y para que unos pierdan, los otros ganan, pero, y viceversa.
10: Tienes que entender.
8: Me refiero que
10: el Mallorca hizo el ridículo el otro día.
8: El Mallorca lleva haciendo el ridículo todo el año.
10: Sí, bueno, pero el otro día lo hace a lo grande.
8: Y es más, te voy a decir una cosa. Y no es porque yo. Es que ni lo conozco. Es que creo que no me he cruzado ni con él. Mira que casi todos los futbolistas del Mallorca los conozco. Lo que le está pasando a este chico, a David López, al central, no me parece nada justo, porque el Mallorca ha ganado puntos gracias a sus actuaciones.
10: Sí, sí,
8: y es muy, muy, muy duro tener que escuchar como futbolista que por una cagada el Mallorca se va a segunda. No es verdad. El Mallorca
7: pero lo que le pasa a David López lo puede marcar de por vida, ¿eh? O sea, es injusto quizá, pero también es verdad que por ese error el Mallorca encaja el primer gol.
8: Pues más te digo, si el Mallorca se va a segunda, el primer central titular que hay en el Mallorca es David López. No tengo ninguna duda.
9: Vamos a ver cómo reacciona, pero es jodido. O sea, una situación de estas.
7: Yo lo que espero es que él lo saque anímicamente.
8: Me parece súper injusto de la afición y sobre todo del propio entrenador, que se lo tiene que hacer mirar este hombre, porque además él ha sido central y creo que alguna cantada que otra también ha pegado, el tener que machacar a una persona de forma pública de esta forma. Porque no me parece justo, porque es un chico que siempre ha tenido un compromiso, un esfuerzo y un sacrificio por este club que no tiene nadie. Te voy a repetir, así como por ejemplo de Raíllo o de Mafeo, los conozco, a él no lo conozco, pero me parece muy injusto que se diga que por una acción de un futbolista Mallorca baja. El Mallorca baja porque lleva 2 años siendo un club incompetente.
10: Ha dejado cadáveres por el
8: punto
10: camino.
8: Final.
7: Aguantamos un segundo. Estamos en la zona 10, ¿eh? Estamos a miércoles, en vistas ya del partido del sábado, pensando qué es lo que puede pasar y lo que no puede pasar. Gente con motivación, gente optimista, gente más pesimista, gente que no lo cree que no se puede dar. Pepe cree que sí, José cree que sí, Juanmi cree que sí. La verdad es que parece que en la sala hoy soy el único que cree que no. Pero enseguida estamos con vuestros mensajes, con los de los oyentes en el 689-849-721. Pausa y volvemos, venga.
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0: Dice, buenos días, zona 10. Los mensajes tanto de entrenador como jugadores fueron nefastos. Creo que los que más confiamos somos los aficionados. Pero eso ya no me sorprende. Mención especial a Abdón diciéndole a un aficionado que le recriminó el esfuerzo y lo que nos cuesta viajar para apoyar hasta el final, que si quería que le hiciera un bizum, cuando no está ni para jugar en segunda ref. En fin, confiamos en la carambola. Un abrazo. Eso lo he leído, lo he escuchado, lo sacaron los compañeros de COPE, me parece. Que Abdón les decía que si quería que les, hacía, que les hiciera un bizum. No sé si está sacado de contexto, no sé si no lo dice bueno, para reírse de ellos. No
1: creo
0: sé.
1: Que después también la COPE Atón dice que no se refería en ese tono y todo eso.
0: Claro, seguramente eso no lo niegan.
1: Es un malentendido, básicamente.
0: Dice, no se irá nadie. Juanmi, tienes razón. No tienen dónde ir. Parásitos. Otro oyente dice, no puede ser que estemos todo el año diciendo que Lato, Morey, Antonio, etcétera, no tienen nivel de primera y ahora nos quejamos de que no juegan. Pobrecitos, están hundidos. Dice otro oyente, Alfonso Totes Arraós, fútbol ha tornat impersonal i endiosat. Fútbol autèntic s'ha de mirar des dels nins fins a infantils que juguen amb passió. Un poco de acuerdo en este sentido, ¿eh? Dice, buenas, pues estamos arreglados en Pollença y por no se escucha, imagínate en Ibiza, qué pena lo de Alfonso, una gran pérdida la de Alfonso Ruiz. Buenos días, si me cambian la entrada de este a oeste, les digo de todos estos tres grandes culpables que el Mallorca desciendan, Colbert, Díaz y Ortiz. Otro oyente, muchos mensajes, dice, mensaje de Martín, un día de estos, no sé a qué se refiere. Dice, claro que se puede confiar que nos salvamos. Otro oyente, le podéis preguntar por Leo a los entrenadores. O sea, Osasuna no fallará y este nos enviará a segunda, por Leo Román. ¿Alguna mención al trabajo de Leo Román esta temporada, José, Pepe?
2: Bueno, yo, para mí, no es mal portero. ¿Vale? Lo que pasa.
1: Ya como empiezas, viene no, palo. Ya. Viene palo.
0: Sí, se viene el pero.
2: Yo me hubiera quedado con Grace. Vamos, de aquí a. O sea, es que el movimiento sí que es el joven y porque sacaba más dinero, pero que era bueno era Grace. No me fastidies. Un tío con envergadura que juega bien por arriba. Porque yo creo que donde más ha fallado para mí Le Román es que vive debajo de la portería. Donde se comporta como un muy buen portero. ¿Vale? Pero no es un portero completo porque no domina el juego aéreo para mí. Y hoy en día. Bueno, lo hemos visto y están ahí las estadísticas. Todo lo que ha sufrido el Mallorca en los balones laterales, todo lo que se le ha rematado, no te voy a decir que en todas pueda llegar el portero, pero creo, un tanto por ciento muy alto, evidentemente. O sea, si te quedas debajo de la portería y te rematan en el área pequeña, ya no te van a meter el gol. Si va a portería, porque es que te van a romper la cara si te da. Para mí ha sido el déficit más grande del portero, que vive debajo de la portería. Y más allá de eso, portero correcto nada más. O sea, no sé qué hace en la preselección esta del Mundial, no tengo ni idea. No, es que no tengo ni idea.
0: Es que a De La Fuente le gustaba de inferiores, ha estado en las inferiores.
2: Y... Perfecto, sí. Pero bueno, yo te digo, y ojalá vaya al Mundial, me alegraré por él, sí. Pero si tú me preguntas por él, es que no sé. El otro era el bueno, Grave. Ese era el que no había que desprenderse.
0: Uh-huh. ¿Para ti, Pepe, Leo Román?
3: Para mí, Leo Román acabará en la selección española y en un equipo grande.
0: ¿Tú crees?
3: No tengo ninguna duda. Es un porterazo.
0: Yo no sé si para tanto.
3: Lo que pasa es que justamente este año le ha tocado bailar con la más fea. Que, como digo yo, cuando desciende, evidentemente, el que estaba el año pasado es mejor que el de este año. Pero te digo que ha tenido una papeleta muy complicada y lo veo un porterazo. Y cuando está tan valorado en el mercado y cuando está tan valorado a nivel de selección, algo tiene que tener. Que posiblemente haya cosas que mejorar. Es joven. Bueno, yo creo que el Mallorca hizo la apuesta que tenía que hacer. Y bueno, pienso que es un portero con mucha proyección, con mucho futuro. Y que acabará jugando en un grande, no tengo ninguna duda.
0: Cerramos con más mensajes. Dice Juanmi, ayer me vino una cosa por la tarde que me escarrufa. Es posible que bajemos por el gol de Osasuna al Sevilla, que tanto celebramos en el 93 y que le dio la victoria. Dice otro, y si hay milagro y nos salvamos, ¿qué hacemos con este equipo? Otro, un malentendido lo de Abdón. Lo que pasa es que hay cierto sector de la afición que se creen por encima de todo y el culpable es el club que les han dado alas. Si eres un maleducado, pues te contestan mal, punto. Hay testimonios de cómo estaba dirigiéndose el chaval a los jugadores.
1: Yo es que no estaba ahí, entonces no lo sé. Yo lo que he dicho es que, según Abdón, es un malentendido. No digo yo que haya sido un malentendido, ¿me entiendes, no?
0: Te entiendo.
1: Que después en la COPE, pues... hubo declaraciones.
2: A mí no me gusta que los jugadores vayan a las esquinas.
0: Yo es que solo creo que puede acabar mal la cosa,
2: claro,
0: siempre.
2: Es que ahí es un momento en el que está todo muy caliente, no sé a qué narices van. Porque luego, ¿qué ocurre? Siempre ocurren cosas de estas. O este que ha hecho el comentario
1: José,
2: de Víctor.
1: Lo de siempre.
2: Ya habréis riéndose en Getafe, ¿no? Que
1: ¿quién?
2: Siempre, ya habréis que estaba en el grupito riendo, que a lo mejor estaba riendo de algo que dijeron. Pero ya se ven cosas feas, ¿sabes? Nah. No vayáis, ¿a qué vais?
0: Sí, solo puede acabar mal.
2: Claro, claro. O sea, es que ni fuera, que he visto también a Rayo más feo. Al final, que.
1: O sea, lo que le tiene que preocupar a la gente del Real Mallorca es si se giran los de la grada tribuna. Esos son los que se tienen.
2: Es que ahí, eso, pase lo que pase el sábado, o sea, se tiene que girar todo el estadio, vamos. Pase lo que pase, ¿eh? O sea, si se salva, que esperemos que se salve, celebrarlo 3 minutos y luego lo siguiente...
1: Ya se habrán ido.
0: Ahora os pregunto por eso, porque quiero saber también vuestra

0: opinión sobre el futuro del Real Mallorca y sobre si creéis que va a haber alguna pues dimisión o destitución. Pero antes, unos audios que nos llegan también a la zona 10.
1: Buen día, para bien, ¿cómo estamos? Tengo un buen amigo que encontraba de Michelis un día de estos cenando con por ahí. Y les íbamos hablando del partido del domingo, estuvieron hablando. Y el comentario de Martín fue que casi no se puede, que son dos errores individuales muy groseros. Esas fueron sus palabras y estaba bastante descontento con lo que había pasado en Valencia.
0: Bueno, nos fiamos de lo que nos cuentan nuestros oyentes. ¿Y otro audio?
2: Buenos días, zona 10. ¿Cómo estáis? Bueno, siempre preocupados por el Mallorqueta. Y los baleáricos también, en el fondo, estamos preocupados por este playoff de ascenso en el cual nos ha tocado el Jaén, el cual estoy leyendo en redes sociales que el Jaén quiere, bueno, piensa hacer un lleno en su estadio, que caben entre 11 y 12 mil personas, de las cuales ya hay casi 400 que han comprado el billete y la entrada para venir al campo del Baleares. Va a ser un playoff muy bonito. También hay gente desplazada del Baleares que va hacia allí, ya hay un avión fletado de 150 personas, ya está todo vendido. Está estudiando el club, si no me equivoco, en fletar otro avión, pero tienen el miedo de que no se llene del todo, entonces no sé cómo acabará esto. Dicho esto, sería una eliminatoria preciosa de playoff y esperemos tener suerte y que por fin se nos quite el malfario de los playoffs. Un abrazo a todos, familia.
0: Pues gracias a este oyente también, como siempre, Cristian, un clásico que nunca falla. Dice, para terminar, buenas gente de zona, desde el club y los jugadores nos tienen que convencer de que el sábado jugamos una final. Lo que no puede pasar es que se den los resultados en los otros campos y que el Mallorca no gane. Vamos, Mallorca, y después, a partir del lunes, a pedir cuentas y responsabilidades, pase lo que pase. Bueno, solo faltaría eso, ¿no? Que el Mallorca no hiciera los deberes y que se produjeran los resultados en los otros campos. Eso ni lo planteamos, ¿no?
3: Bueno, yo sí que lo planteo, es que es la parte más complicada que veo. Más que incluso que se dé la carambola, es que si no ganas ya no hay nada que hablar, pero es que lo veo tan incapaz que...
4: Yo creo que es cuando, con el once que va a jugar, creo que tiene opciones claras, ¿no?, de ganar. Sí. La verdad que lo que pasa es que la imagen que, claro, venimos
5: tiene que ir a dejarse la vida, por favor.
3: Y luego también te digo una cosa, y que tampoco nos ha criticado mucho. Yo veo que todo el tiempo se habla de errores individuales, y sí, claro que los hay, evidentemente, si no estarían jugando en el City, no estarían en el Mallorca. Pero es que el planteamiento del partido contra Levante, a mí, yo he hecho en falta que el entrenador salga a explicarme qué fue, no quiere,
5: cuando le preguntamos eso,
3: ¿qué fue hacer?
4: Es que lo que hablamos
5: dice al principio... Que no es necesario hablar ya de lo que
3: hemos
5: visto.
3: Pero el problema es que cuando no hay autocrítica, no hay crecimiento.
5: Claro.
3: El problema es que yo no veo autocrítica. Yo quiero que alguien me explique, en el campo del Getafe y en el campo de Levante, el Mallorca, ¿cuál era su plan de partido?
5: Se centra en los errores individuales y no habla del plan general del partido, que no ha funcionado muchas veces.
3: Torno ahí.
4: Nosotros...
3: Que te voy a repetir, que sí... Pero que yo lo que no entiendo es por qué no se le incide más en una rueda de prensa y se le dice, vale, perfecto, X jugador ha fallado. Aparte del fallo de este jugador, ¿qué más ha pasado?
5: Pero lo hemos hecho muchas semanas. Lo que pasa es que contesta lo que quiere.
3: A ti te peló un día. O sea que ya, tú estás sentenciado.
5: ¿Qué me vas a contar a mí?
4: Durante el partido sí que estuvimos hablando de que jugara con gente en las bandas, de que no manejaba tanto por dentro porque era descaradísimo, que lo que quería hacer el Levante era taponarle. Hizo un muro de cemento ahí en el centro del campo y en Mallorca era incapaz de poder avanzar. Avanzaba cuando Pablo Torre venía, porque lo demás eran todos los jugadores en estático y era imposible encontrar una salida de pase. Ante esa solución, ante esa situación, yo creo que no pasa nada si pegas un pelotazo encima de Murici. No pasa absolutamente, no se va a caer el mundo, ni te van a quitar el carnet de entrenador. Aunque tu idea sea la de construir y la de todo esto que es muy romántico, pero si tú ves que estás atascado y no tienes solución, lo digo por lo que estás comentándote, que ese plan, que me parece muy bien y muy correcto, porque todos tenemos uno, todos los entrenadores, pero claro, el bueno es el que lo corrige y lo corrige de verdad, porque sí, tú puedes cambiar el sistema, pero si intentas jugar a lo mismo, vas a volver a caer en lo mismo. O sea, y yo creo que ahí sí que es verdad que yo eché en falta, porque el Levante tenía dos cosas, ¿eh? Yo estuve viendo partidos antes de ir al campo, ¿no? Y estuve viendo redes sociales e informándome. Tenía dos cosas. Una dicha por su entrenador, que estaban cogidos con pinzas. Fulanito, Menganito, que llegaban tiesos. ¿Te acuerdas que yo lo comenté varias veces? No es que yo lo supiera, es que lo decían ellos. Y otra es, que donde más sufre, y hasta lo hemos visto, nos enseñó el Villarreal, nos enseñó el Celta, nos enseñó Osasuna, donde más sufre el Levante es a la transición defensiva, si lo hace rápido, si lo hace lento, no, como todo el mundo. Y en Mallorca no consigo encontrar esa velocidad. Y luego el juego aéreo, y tienes al mejor cabeceador de España, tío, y
5: no le metes ni un centro.
4: Es que tenías que haber forzado la máquina. Y luego sí que es verdad que a nivel de ocurrir en el campo, el Mallorca no gana ni una sola segunda jugada, que era otra opción, o sea, era otra cosa clave en el partido, las segundas jugadas. Porque comentamos, estos partidos se deciden en errores groseros, ¿eh? Lo hablamos antes de empezar, ¿eh? Y siempre ocurre en todos estos tipos de partidos en los que te juegas la vida, que hay algo, por el nerviosismo siempre ocurre un error.
0: Eso que dijiste, lo dijiste ya el domingo,
4: sí.
0: Lo dijiste el domingo, me lo comentaba Guillermo Alonso, compañero y amigo de Mian, del CEO de Mian, que uh-huh. Tú ya lo dijiste, que se deciden por errores groseros,
4: sí.
0: Y así fue. O sea, y así fue.
4: Todos hemos jugado partidos importantísimos, da igual la categoría, es lo mismo. Y siempre ocurre, pasa lo mismo. Cosas que tú tienes automatizadas y las tienes bien claras, pero ese día entre los nerviosismos, ansiedad, situaciones, ocurren desgracias. Nos ha pasado a todos.
3: Pero si eso es normal, si eso es lo bonito del deporte.
4: Sí, sí.
3: No, es que es lo bonito, claro, del deporte, si no sería muy predecible. Lo que yo no acabo de entender es eso, que el Mallorca, por ejemplo, se quiera replegar y quiera tocar tanto en defensa, intentando abrir huecos para jugar a la espalda. ¿Quién corre?
4: No.
3: Si juega Muriqi, que tiene muchas virtudes, pero rápido no es. Si no juega Virgili, ¿a la espalda de quién? A la espalda. Tienes a Thierry Henry en el campo. Tienes a Vinicius. Entonces, ¿a son de qué? Es que no entiendo muy bien. Si Bafeo, cuando pasa tres cuartos de campo, lo que tiene que hacer es bombear el balón al área. ¡Ya está!
4: Y
3: que hay equipos de Inglaterra que se han mantenido 50 años en la Premier jugando a eso y no ha pasado nada.
4: A ver, que yo te digo que... O sea, pues hacer un 50-50. Pues intentar manejar, a ver si encuentro el espacio con Torre, a ver si me aparece Mafeo en profundidad.
3: Pero José, ya se ha intentado eso. Es sí, que sí, no les da la calidad para jugar a fútbol.
4: Claro, pero eso
3: ya está, que... es que hay que decirlo claro.
4: Sí, pero si tu idea es esa, pero ves que no está funcionando, pues pasemos a la tuya. Pero si es que, ¿cómo debe de ser? Como yo lo veo.
3: Que yo te voy a repetir. ¿El Getafe cómo juega?
4: Sí, no. Bueno, mi cama le metió los goles al Mallorca.
3: Y segunda jugada, pues entrena eso. ¿En qué soy bueno? Pues voy a potenciar en lo que soy bueno y voy a minimizar en lo que soy malo.
4: Sí.
3: No soy bueno en transiciones. Se ha demostrado ya que no soy bueno en transiciones. No de este año, del año pasado tampoco. No soy bueno en transiciones. Pues entonces, si tengo un tío que posiblemente acabe como el pichichi de la liga o el segundo pichichi de la liga, pues tío, voy a jugármela esa carta. Es que es normal, pero es de lógica aplastante.
4: Sí, pero bueno, sí que es verdad, y no por defender al míster, pero sí que es verdad que le ha funcionado esto del rombo, la presión y el salir combinando, pues le ha dado un cambio.
3: Cuando ha tenido que funcionar, José, con todo respeto y perdón que interrumpa, cuando le ha tenido que funcionar, ha perdido.
4: Que sí.
3: Ya está.
4: Pero yo te digo que yo entiendo que él quiera apostar por eso, y es que tú no estás en el programa, pero lo hemos comentado antes, que yo, para mí, uno de los... De los defectos que ha tenido de Michelis es que ese plan B no lo tiene bien trabajado,
5: porque
4: no
5: se
4: y no tiene ese poder de reacción, de cambiar, eso mismo que tú dices, yo lo veo igual que tú. Yo estoy el día del Levante y veo que me han cerrado el centro del campo, que no tengo opción, y yo sé personalmente que van muy mal por arriba, y me hincho a meterle balones de medio campo si necesario.
3: No pierdo un balón, yo juego a rugby, la tiro al córner y me voy a presionar.
4: Bueno,
3: no pierdo malón.
4: Esto lo hace el PSG, ¿eh? Es campeón de Europa, ¿eh?
3: Por eso.
4: Saca de centro y la tira fuera de banda.
3: Lo tengo clarísimo. Yo no pierdo un balón a tres cuartos de campo ni muerto. Se lo digo a los jugadores. El que pierde malón lo cambio.
4: O sea,
3: chuta de medio campo, me da igual.
4: Yo te escuché. Creo que el primer balón que toca David López, yo ya te escuché.
0: Ya lo dije, ¿eh? José, que estaba nervioso.
4: Tú ves el partido y aquel hombre se queda los dos puntas quietos cuando tenía el balón Valdén. Y cuando tenía David López, parecía que se había sacado al mundo. Tío. Es que te van a enganchar en algún momento. Es que se veía descarado que el tío quería el balón encima de López, y cuando tenía él, le apretaban a morir, porque saben que es más flojito. Pues no sigas jugando con fuego, porque al final te vas a quemar.
3: Sí, es que incluso con el Paris Saint-Germain se ve. La recibe Vitinha, se gira y la tira a la otra esquina, y si llegas a Hakimi, bien. Y si no, vamos a presionar para allá.
4: Exacto.
3: Es que el fútbol es mucho más simple y más sencillo, sobre todo cuando no tienes muchas alternativas. Es más sencillo y más simple, y teniendo un punta que es un ganador de duelos, ostras, pues tira por allí. Es que yo te digo, te voy a repetir, y no quiero incidir porque parece que tal, que antes lo he dicho fuera de antena, pero lo voy a decir ahora porque lo pienso así. Es que yo creo que Arrasate esto lo saca. Es que tiene más recursos.
0: Bueno, yo vengo diciendo...
5: Lo digo, prepárate para la que te viene.
3: Es que lo pienso de... Bueno, vale, pues decirme que hemos mejorado.
0: Yo, Pepe, vengo diciendo no exactamente eso, sino que yo no sé lo que hubiera pasado con Iago Arrasate. Porque mucha gente creía que la única salvación pasaba por echar a Arrasate. Y yo te digo que si se llega a quedar el día de la Real Sociedad, que es el partido en el que dirige Gustavo Siviero, y a lo mejor el equipo gana, no lo sabemos. No sabemos qué hubiera pasado con Iago.
4: Partido regalado por la directiva,
3: claro,
4: ¿eh?
3: Lo que está claro es que de forma unánime, aquí todo el mundo dijo, cuando había que buscar al entrenador, que Quique Sánchez Flores era el correcto.
4: Sí.
3: Todo el mundo sabrá dónde está uno y dónde está el otro.
4: Yo lo dije desde un principio.
3: ¿Qué nos hemos ahorrado? 500.000 euros.
4: Y yo, a ver.
3: ¿A son de qué?
5: ¿Cuánto vale? Bastante más.
3: ¿A son de qué?
5: Más vale estar en primera división.
4: Sí, por supuesto. Y claro, el tema de Arrasate.
3: Experimento de laboratorio.
4: Es que nunca sabremos ya, es que es verdad. Decir. A mí no me desagrada De Michelis.
5: Igualmente, Pepe, hay que ser justos. De Michelis tiene una media de puntos bastante considerable, 1,36 creo que era.
4: Y se ha encontrado un problema muy gordo porque se ha encontrado sin jugadores.
5: Sí, pero él acepta venir.
3: Los mismos problemas que tuvo Arrasate. Los mismos problemas.
5: Los que se quejó de aquella manera, porque tampoco podía decirlo de manera pública.
3: Que también te voy a decir, que no me parece tampoco justo cargarlo todo en De Michelis, porque yo creo que el hombre,
5: exacto.
3: con tan poca experiencia y tan poco bagaje, sí. Yo creo que se ha encontrado en un marrón que se esperaba él.
5: Pero
3: sí que es verdad que el mercado de invierno, pues si no hay pasta, pide un crédito. Pero sí que hay más ruinoso para un club que bajar a segunda. ¿Qué hay más ruinoso?
5: ¿Tú crees que Arrasate habría sacado los partidos clave?
3: Sin duda.
5: Porque yo recuerdo que hubo partidos clave con él y lo sacaba, ¿eh?
3: Que sí que lo sacaba, porque tenía oficio.
5: Pero hubo uno contra
3: porque tenía oficio y tenía muy claro el tipo de futbolista que tenía.
5: En Vigo fue lamentable.
4: Lo condena.
3: No, el último partido fue en Vigo. Sí, que no chutó a puerta en todo el partido.
5: Lo condena. A mí es que la imagen fue...
3: Vale, pues ponme un partido. El Getafe de Levante, ¿cuánta vez chutó a Mallorca?
5: Si no tienes un entrenador firmado... No lo eches, déjale contra la Real Sociedad.
4: El día de la Real Sociedad regalamos el partido.
5: Mientras lo va cerrando, ¿pero qué hicieron? Lo echaron y estuvieron 4 días para fichar a un tío.
3: También te digo, a toro pasado, todo el mundo clava la espada.
5: No, pero esto nos quejamos en
3: su
5: día.
3: Pero si tú sabes que tú tienes un entrenador que es profesional y que tú crees y lo puedes ver capaz de que lo saque, no vayas a hacer experimentos a un entrenador que a lo mejor no tiene tanta experiencia. Que tú me dices, no, yo voy a sacar a Arrasate y voy a traer...
5: Voy a traer
3: a Quique Sánchez Flores, voy a traer a Mendilibar. Te digo, oye, es una... O Manzano, como se hizo en su día. O incluso Aguirre. Voy a traer a un tío con tablas.
0: ¿Por qué creyeron la primera temporada en primera con Vicente Moreno que lo sacaba y lo mantienen hasta el final? ¿Por qué?
5: A ver, eso no tiene nada que ver. El Mallorca tenía el presupuesto más bajo de la liga. Y jugó Vicente Moreno con jugadores que alguno merecía estar en segunda vez.
4: Bueno, o sea, tenía tres delanteros.
0: Ya los quisiéramos, ¿eh? Creo que era Cucho Hernández, Budimir y Hugo, ¿no?
5: Sí, bueno, pero estos jugadores que decís han crecido más tarde también.
4: No tuvo lateral izquierdo en toda la temporada, porque tuvo dos, se lesionaron. Luego en el mercado de invierno trajeron un chico francés. También se lesionó.
5: Acababa de llegar a España.
3: Dicho lo cual, el Mallorca no tiene plantilla para descender. Dicho lo cual.
5: Este año no. Está claro.
3: Para mí no.
5: Todo el mundo. No, equipo.
0: Todos coincidimos en 11. Que parece que no.
3: Dalder, Torres.
5: Plantilla.
3: Bueno, yo veo.
5: Justa.
3: Bueno, pero sí, pero yo veo muchas peores.
0: Aguantamos un segundo, ¿eh? También, Pepe Serra, José Estela, Juan Miguel Sánchez. Última parada, la zona 10, en directo.
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4: Mira, un oyente por aquí dice 5-0 ganamos. Bueno, aunque ganemos 5-0 tenemos que depender de los otros resultados. Dice, buenos días Roberto, de este año se salvan Murici y Samu Fin, y que no se ceben más con los chavales como David López Orejuela en Getafe, que se han comido el marrón por los ineptos de la directiva. Hay que darles más palos a esa gente. Un abrazo. Dice Pepe, de Michelis 18-36 ganando el sábado. Números de Europa, los números claros y no easy, easy. Otro oyente dice, es que el Mallorca siempre ficha al límite, busca siempre las 3B, bueno, bonito y barato, y eso es muy difícil, al final te quemas. Y no sé si hay otro oyente que envía un audio, ¿lo podemos escuchar?
5: Escucha, rapazos, estoy con Pepe 100%, Arrasate lo saca, porque tiene más recursos, porque conoce más la liga, porque al final no le hubiera costado trabajo haber dicho, oye, balones directos, a que la baje Muriqui arriba y o sea, yo sigo creyendo que lo saca. Yo a mí de Michelis, a mí un bluff. Un bluff, oye, muy guapo, ¿eh? Podemos hacer el catálogo de mango si queréis, o que salga en la próxima tirada de hierbas túnel, pero vamos, ya te digo yo que Arrasate, yo tengo la sensación de que lo saca.
4: Cada vez somos más los yagobistas, ¿eh?
6: No sé, lo he dicho yo.
7: Tú has dicho que no.
6: Que no eran los palos que nos van a caer, pero es lo que opinamos.
7: Yo estoy. Mira que me parece un grandísimo entrenador, pero la situación en la que estaba no lo saca ni. Hubiera estado descendido hace un mes, mi opinión, ¿eh?
8: No, pero digo ya, al final me decís que venga aquí para que diga lo que pienso.
4: Sí, pero
8: digo lo que pienso y pienso eso.
4: Nunca lo vamos a saber.
8: Aunque Roca esté cabreado todo el día, ¿eh?
7: No pasa nada. Es verdad. Lo primero es que nadie va a saber nunca si sí o si no.
6: Hay un amigo que le ha dicho hoy a Roca que esto con el Antiguo Testamento no habría pasado.
4: Hombre,
8: bueno, eso seguro.
6: El Mallorca estaría
8: alguno coge por el pecho, seguro, ya te lo digo yo.
6: No, que el Mallorca estaría en primera.
8: Pero bueno, que igualmente, que esto ya viene de muy atrás, que no quiero tampoco focalizarlo todo en De Michelis, que el hombre con el poco bagaje que tiene no puede hacer más, creo, no le da para más porque no tiene experiencia. Y creo que a lo mejor sí que yo pienso que Arrasate tiene más tablas para poder sacarlo, pero es fútbol ficción.
6: Pero es un error.
8: No lo sabemos.
6: Entonces es un error lo que dices.
8: Lo que sabemos.
6: Coger a alguien sin experiencia es un error.
8: Claro que es un error. Siempre lo ha sido.
6: Pues eso.
8: Pues.
6: Entonces el error es de Ortega.
8: A ver. Pero mira, es más, te voy a decir. Y con esto yo voy a concluir ya. Porque son muchos palos.
6: Sí, voy a tirar la lengua.
8: Porque hasta el domingo no me voy para Ibiza y puede ser muy largo.
4: Imagina porque no hay más tiempo. Cuéntame.
8: Eso, otra. Que desde la temporada que se vendió a Kangin Lee, que se hizo esa inversión tan grande por Larín y Darder, yo vengo diciendo que ya se hizo mal por el planteamiento que se hizo para la plantilla. Pero al margen de todo eso, luego han ido sucediendo un par de cosas, una sucesión de cosas que tampoco no han ido bien. Y los fichajes, este mercado de invierno, has terminado de tirar al equipo a la basura. Punto final. Yo lo veo así. No creo que el problema sea de entrenador. sino que es más de una dirección que no está a la altura.
4: Sí, señor. Pepe Serra, ha sido un placer. La semana que viene no estás, entonces.
8: La semana que viene no estoy, pero, pues, pero según cómo vayan las cosas, lo mismo dentro.
4: Bueno, pues vale, vale, vale. Pues,
8: me llamas.
4: La semana que viene es la última, última semana de programas.
8: Pues a las muy malas así, estaré en Ibiza, me sabe mal.
4: Intentaremos,
8: pero trabajo.
4: Gracias, Pepe, ha sido un placer.
8: Un abrazo a todos.
4: Sois José, ha sido un placer también, cuídate mucho, ¿eh?
7: Un placer, Pedro.
4: Gracias a José, Estela, a Pepe Serra y a Juan Miguel Sánchez. Mañana te veo, Juanmi.
6: Hasta mañana.
4: Se quedan con la zona roca, una gran zona en la que estar. Sean buenos, pero sobre todo felices. Chao, adiós.

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0: ¿Qué tal? Buenas tardes, bienvenidos a la sintonía de CIWIR Radio Deportes. Aquí entramos en Zona Roca hasta las 3 de la tarde, tras la Zona 10 con Roberto Mateo y todo su equipo, que siguen añorando a Arrasate, a Aguirre, todavía están metidos en el pasado. Pues la verdad es que sigo con los pelos de punta, ¿eh? Cada vez que escucho pues a Arrasate, a Aguirre, estoy con los pelos de punta. Y la verdad es que la situación se las trae, ¿eh? Porque esta temporada pues puede acabar fatal, ¿eh? Descenso en segunda división. Hay una remota posibilidad a la que nos estamos agarrando todos. Estoy notando cierta positividad últimamente, en las últimas horas, de que es posible el milagro y que el Mallorca se puede salvar, porque los enfrentamientos y las posibilidades pues no son descabelladas, porque entran dentro de lo posible. Y cada vez estoy notando que hay un estado de ánimo positivo, ¿no? Que empieza a pesar más el positivo que el negativo. Yo estoy en el negativo, porque yo lo veo prácticamente imposible que el Mallorca se salve este próximo sábado. Ojalá me equivoque y el lunes, bueno, y el mismo día del partido, el próximo sábado, empezamos a las 8 en la Zona 10 en juego, pues tenga que rectificar y naturalmente ponerme contento, porque todos queremos, todos, CIWIR Radio, la primera, quiere que el Mallorca se quede en primera división, porque aquí salimos ganando todos, estando el equipo en la máxima categoría. Así que, nada, toda la suerte del mundo para este Mallorca, que haga los deberes, que yo tampoco lo tengo claro, que sea capaz de ganar al Oviedo en la situación extrema en la que se encuentra deportivamente este equipo. De Michelis tampoco es que sea para tirar cohetes, ni haya encontrado la tecla. Además, en los partidos decisivos tampoco los ha conseguido sacar adelante. Así que, bueno, vamos a ver si las cosas giran en positivo para este Mallorca y consigue la victoria ante el Oviedo. Y luego pues se da la carambola de que el Girona le gane al Elche, de que el Getafe le gane al Osasuna y de que el Levante empate al menos con el Betis. Si se da todo esto, pues el Mallorca seguirá en primera división. Dice un oyente, Sebas Pan, dice: con Arrasate hace dos jornadas ya estaríamos en segunda. Desde la Supercopa de España el equipo ya no estaba con Arrasate, iba en declive. Y otro que pide, en este caso Rafa Benítez: cuando acabe el Mundial, por favor, atar a Tony Amor. No estaría mal, ¿eh? Para el proyecto, si es en segunda división, no estaría nada mal contar con Tony Amor, que está perfectamente capacitado para llevar al equipo en esa senda nueva para nosotros. Bueno, nueva, no tan nueva, porque no hace tantos años el Mallorca estaba en segunda, pero bueno, que nuevo escenario, ¿no? El estar en segunda división. Venga, ahora lo comento con el Capi, con Chichi Soler, a ver qué me cuenta, cómo lo ve él, seguro que preocupado también, como gran mallorquinista y el jugador que más veces ha vestido la camiseta del Real Mallorca. Hablamos con él. Después hablaremos de una prueba que se avecina, que está a la vuelta de la esquina, y estamos hablando de la Cobra Race, una competición curiosa que comentaremos con Juan Carlos, su organizador, porque se va a desarrollar en Mallorca, en Ibiza. Y otra edición en Mallorca y una en la península. O sea, son ediciones de esta Cobra Race que ahora después os explicaremos de qué se trata esta competición durísima, ¿eh? Yo soy incapaz de hacerla porque hay 9 pruebas brutales, ¿eh? Hay que estar muy bien físicamente para afrontar una prueba de la Cobra Race. Pero bueno, luego lo comentamos. Y también tendremos formación y valores con Pedro del Barco. Hoy nos visita el presidente del comité de entrenadores, Pep Chansó, porque hoy vamos a darle todo el protagonismo a la figura de los entrenadores. Queremos conocer el estado de salud de nuestros entrenadores aquí en Baleares, cómo están las cosas, que si ha mejorado la preparación, si sigue habiendo, qué problemas hay ahora mismo en el Comité Balear de Entrenadores o qué problemas encuentran nuestros entrenadores a la hora de dirigir. Están perfectamente preparados para estar en la élite nuestros entrenadores. Falta educación entre los entrenadores, porque ellos son el reflejo del equipo. Prácticamente en todos, en nuestro fútbol base. Bueno, todo eso lo comentamos con Pep Chansó, insisto, aquí en CIWIR Radio Deportes. Vamos a hacer una pausa, busco al Capi, que debe estar tenso.
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0: Vamos a buscar a nuestro capitán, naturalmente lo necesitamos en estos momentos porque la cosa está que arde y el equipo tiene un pie y medio en la segunda división y sobre todo a Paco eso le duele muchísimo. ¿Qué tal, Paco? Muy buenas, Chichi.
9: ¿Qué tal, Juan? ¿Cómo va?
0: Muy bien. ¿Qué tal? ¿Te has peleado con el coche? ¿Quién ha ganado? ¿Ha ganado tú?
9: Sí, por poco.
0: Por poco, ¿eh? No, había problemas, ¿eh? Había problemas con el vehículo.
9: La tecnología y yo tenemos un...
0: Un grave problema, ¿serio?
9: Un grave problema, un serio debate, sí.
0: Esto te pasa por llevar Ferraris y cosas de estas. Y
9: llevar, sí.
0: Ferrati.
9: O Ferrati,
0: exacto. Sí. Si llevaras coches normales como nosotros, pues no tendrías ese problema, más fácil. Pero bueno, oye, Chichi, qué mal pinta, ¿eh? Qué mal cuerpo tenemos todos, ¿eh?
9: Sí, y te diré más que con... Cuando más pasa la semana, es como si lo tuvieses que digerir, ¿no? Peor me siento, no sé por qué. Porque, bueno, o sea, por el sentimiento y eso. Pero bueno, quizá... bueno, era una cosa que me intuíamos, hablábamos, pero como lo ves lejos, dices, no, si hacen esto, si hacen lo otro. Claro. Pero es que, por desgracia, hemos en todos los... No diré match ball, pero todas las oportunidades que hemos tenido de de certificar un poco esta situación, pues hemos fallado. Y así todo, bueno, si ganamos, tú dices, es una liga en la que se baja con 42, es un puntaje que últimamente no era normal, pero bueno, lo que sí hemos tenido en nuestras manos ha sido arreglar o solucionar este tema antes, sí. Y por desgracia pues ahora nos queda una esperanza mínima, como quien dice.
0: Vamos a ver, aquí hay cuatro opciones. Que el Mallorca gane al Oviedo, esta primera, ¿tú la ves factible que el Mallorca le gane al Oviedo ahora mismo? ¿Cómo está el equipo?
9: Pues ahora, bueno, no sé cómo estará el equipo, porque tampoco me esperaba al Mallorca como estuvo en Getafe y como estuvo el domingo y como estuvo en Villarreal. Es que ese es el tema. Lo que te he comentado muchas veces, yo te puedo hacer mi análisis o cómo está el equipo en función de nuestra época, de cómo éramos y lo que se sentía o se denotabas en el vestuario, ¿no? Ahora a lo mejor te digo que sí, que puede ganar y el vestuario está de otra manera, desconcertante. Para mí, después de lo que ha sido la continuación de la liga, después del partido del Girona, a mí me ha dejado de piedra. Porque en Girona estuvimos bien, de actitud muy bien. El Girona nos pudo marcar, sí, lo que quieras. Pero la actitud fue fantástica. Pero luego, de ahí en adelante, nada, ni un atisbo de lucha, de competitividad, de ambición, nada.
0: Sí, sí, y además que en los momentos claves el equipo ha fallado. O sea, no puedes fallar contra el Getafe, no puedes fallar contra el Levante, no puedes fallar contra el Elche, no puedes fallar contra el Alavés.
9: No, el Villarreal también.
0: El Villarreal también.
9: Decimos del Barça con el Alavés, pero madre mía, también.
0: Sí, exacto.
9: Hay veces que no queremos ver se busca en nuestro ojo también, ¿no?
0: Sí, sí, sí.
9: Que creo yo que también ha sido uno de los errores que hemos tenido este año, ¿no? Que creo que también a veces como un padre a un hijo o algo, hay que decirle las cosas bien dichas y hacerle ver que la cosa no va por ahí. O igual ha sido eso, tapar y tapar y tapar, creo que al final nos ha llevado a esta situación.
0: Y las otras opciones es que el Girona le gane al Elche, bueno, los dos se están jugando la vida en esta jornada, que el Osasuna, en este caso, que el Getafe le gane al Osasuna, el Getafe se está jugando Europa, Osasuna la permanencia, y luego ese resultado que tendría que darse también, y es que el Levante no pierda ante el Betis, es decir, que empate o que gane el Levante, un Levante que tampoco está del todo salvado. Si lo miramos fríamente, estos resultados se podrían dar, pero ya es mucha carambola cuatro cosas que tienen que pasar ese mismo día, ¿no?
9: Mira, esta jornada, bueno, cuando pite el árbitro ya cambian un poco las cosas, porque la federación le da un punto a cada uno de los equipos implicados, ¿no? Y según se vayan produciendo los acontecimientos, pues igual la gente aprieta más o aprieta menos, ¿no? Es una jornada esto, pero por probabilidad y por trayectoria, diría yo, bueno, que el Levante empate en el campo del Betis, pues, o gane, me parece viable, porque no, porque viene con la inercia del partido del Mallorca.
0: Sí, con la flecha para arriba.
9: Sí, con la flecha para arriba, pero bueno, el que los Osasuna es el que me hace dudar más, aunque sea contra el Getafe, y luego el Girona y el Elche tienen que ganar, y el Elche pues un empate le basta también, ¿no? Y bueno, y luego también nosotros ganar. Quizás si nosotros nos ponemos rápido 2-0 así y la cosa se da porque nos favorece, pues igual los otros se ponen nerviosos, pero de entrada creo yo que lo vamos a tener complicado. Pero bueno, no queda otra que cumplir, que hacer lo que esté en nuestras manos y a rezar.
0: ¿Merecemos bajar, Chichi? ¿Merecemos el descenso?
9: Bueno, no sé, no es una cuestión de merecimiento, creo yo, es una cuestión de, como te he dicho antes, el Mallorca ha estado muchos años en segunda, años en primera, lo que pasa que ahora, bueno, vemos que la ciudad, el club, que podría estar tranquilamente, pues no vemos en esta situación, pero lo que hay que hacer es luego hacer, si se baja, hacer borrón y cuenta nueva, y si se mantiene también, y ver realmente dónde hay que meter bisturí y que no volver a estar en estas situaciones en un futuro. Y sobre todo tener esa esa visión y esas experiencias de cara a próximas temporadas.
0: Da miedo la segunda división, ¿eh? Después de estar casi cinco temporadas ahora mismo en primera, volver a la segunda división, que puede pasar cualquier cosa. El Mallorca, la verdad es que cada descenso ha tenido suerte porque luego ha subido, menos una vez que tuvo que bajar hasta segunda B y luego ascensos de consecutivos a segunda A y primera. Pero los descensos asustan porque hay equipos históricos. Fíjate, el Zaragoza está a punto de bajar a primera ref, el Zaragoza, ¿eh? Chichi.
10: ¿Me oye, Juan?
0: Sí, ahora que has puesto manos libres ahora. No, la tecnología va en contra tuya. Ya lo sabes.
9: No.
0: Lo sabes.
9: No, sí.
0: Eres consciente.
9: No,
0: de la situación.
9: No, sí. No, la lo que te decía, el subir y bajar, pues implica muchas cosas también.
0: Ya, muy dura la segunda, muy dura.
9: Sí,
0: muy dura,
9: nosotros muy tuvimos dura. La suerte de subir, pero también mira el Depor, lo que le ha costado, el Racing de Santander. No es tan fácil. Hoy en día también hay muchos equipos de capitales importantes de España que pues tienen afición, tienen historia en su club y que pelean por estar lo más arriba posible, ¿no? Es más fácil mantenerse en primera división que ascender, que subir. Vamos, sin ninguna duda. Eso te lo puedo garantizar.
0: Ya. Pues fíjate.
9: Por eso te digo. Ahora, bueno, si empiezas bien, arranca bien, la afición está enchufada, pues las cosas van bien, pues sí, es una temporada bonita porque evidentemente que a todo el mundo le gusta ganar, y en segunda si eres primero o segundo, pues está más enchufado, pero es duro jugar en segunda división.
0: Durísimo, pero habrá que hacerse a la idea y muchas cosas van a tener que cambiar para afrontar la segunda división, porque habrá que adaptar todo, el club, la afición, se tendrá que adaptar también a lo que es la segunda división, conformar un equipo competitivo para esta categoría y un entrenador que entiendo debe tener experiencia también en segunda división, ¿o no, Chichi?
9: Sí, yo creo que sí, que sería ideal que conozca los rivales, conozca la categoría y que en un momento pues también te pueda echar una mano a la hora de convencer a algún jugador para venir. Creo que sería lo ideal. Ahora no sé qué es lo que ocurrirá cuando se cierre esta temporada el sábado, pero lo que sí que es cierto que bueno, ya se debería trabajar en las dos líneas, en la línea de si se produce el milagro y mantener la categoría. Y si bajamos a segunda, porque luego el tiempo se echa rápido encima, evidentemente que con el mundial y todo esto no pues quizá quedan un poco en segundo plano, pero a ti en tu forma de funcionar y lo imprescindible, lo necesario, que es tener una plantilla para empezar la temporada, tener el 70-75% de la plantilla firmada siendo un equipo top, pues es lo que debería tener el Mallorca.
0: Pues vamos a ver, no hablamos de segunda división porque todavía no lo estamos, así que habrá que esperar a lo que suceda este sábado a las 9 de la noche en Somos y en el resto de partidos, en ese Girona-Elche, en ese Getafe-Osasuna y en el partido del Betis-Levante, donde también va a jugar el Mallorca. Va a ser una noche de nervios, de muchos nervios. En algún momento estaremos en primera, en otro momento ya estaremos en segunda, así que noche de muchos nervios, ¿eh? Habrá que tomar tilas, ¿no, Chichi? Mucha tila.
9: O whisky, no, depende de lo que
0: hagas. Exacto, para que no te enteres.
9: Llorar por llorar, prefiero con eso, coño, que con tila. Sí, puta de tila. Se para cuando tienes el estómago. Bueno, no, mira, al final, lo bueno del fútbol es que siempre hay un partido más. Hay días buenos, días malos, pero sí que es cierto que este último año y medio, diría yo, desde la final de la Supercopa, era un poco una situación que se venía barruntando por ahí, se venía como masticando este sí, declive del rendimiento.
0: Es verdad, esto no es cosa de un día, sino llevamos dos temporadas rozando el descenso y ahora pues el Mallorca está en esa posición. Mira que hay equipos en Segunda B, y resulta que al Poblense le ha tocado el Águilas. sí, querido Chichi. Mira que hay equipos en el mundo.
9: Y mira que hay gente en el mundo.
0: Y mira que hay gente. Y te toca a ti. Vas a tener que aguantar al yerno por aquí. Tremendo, ¿no? O sea.
9: Sí, no, es un. Bueno, mira, al final. Alguno de los dos saldrá beneficiado. Lo que sí es que no hagan. Que no se hagan daño, que sí. Va a ser muy bonito para. Para los dos y para los dos equipos y que gane el mejor y ya está. Pero bueno, pues mira si hay si hay coincidencias del fútbol.
0: Exactamente, va a jugar el Águilas contra el Poblense, o sea que dentro de dos semanas, este fin de semana no, el que viene lo tienes aquí al yerno, que vendrá con un hambre de lobos y ya te puedes preparar, ¿me entiendes? O sea, va a venir a comerse
9: todo. Llegan los dos equipos en buena forma, la verdad, en buena forma llegan.
0: En buena forma. Vas a tener que ir al partido, ¿no?
9: Pues no lo sé.
0: No lo sabes.
9: Si voy ahí, porque todavía, mira, lo que nos pasa a los futbolistas, ¿no? Esto que todavía cuando ves o cuando todavía te pones un poco nervioso y visceral y esto, y no. Yeah. Y no sé qué haré. Los dos serán dos grandes partidos y bueno, ya veremos qué.
0: Prepárate para un cisma en casa como no vayas, ¿eh? Vas a tener problemas domésticos importantes, ¿eh? Bueno, tú mismo, tú sabrás.
9: Un día más en la oficina.
0: Tú sabrás a lo que te expones, ¿eh?
9: Sí,
0: o sea, que, y boca cerrada.
9: Y boca cerrada.
0: Sí, cuidado, no se te ocurra abrirla más que para comer, ¿eh? Para eso sí, estás autorizado para abrir la boca, pero para hablar no digas nada durante
9: esta sesión. Para eso no hay que pedir permiso.
0: Pues nada, Chichi, un abrazo muy grande, cuídate mucho y ojalá las cosas acabe bien el sábado, eso es lo que esperamos todos, ¿eh?
9: Ojalá, eso deseamos todos y bueno, y si no, a seguir bien, con calma y a mirar por encima de los intereses personales y mirar por el Mallorca, que por eso tiene ciento y pico de años de historia, 116, sí. Que al final siempre, el Mallorca siempre va a existir y los demás pasamos por su historia y le vamos y ya está.
0: Y tú pasaste con mucha fuerza pisando fuerte por esta historia del Mallorca. Muchas gracias, Chichi. Un abrazo grande.
9: A ti, Juan. Un abrazo.
0: Gracias.
9: Chao.
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3: Aquí seguimos en Figui Radio Deportes y vamos a hablar de una competición que vamos a tener ya próximamente en nuestra isla, que se trata de la Cobra Race. El 30 de mayo se va a desarrollar en nuestra isla, el 3 de octubre se marchará para Ibiza y luego tendremos nuevamente competición aquí en Mallorca y está prevista, creo que también, una edición en la península. Vamos a conocer más de cerca cómo es la Cobra Race con Juan Carlos, que es su organizador y está con nosotros. Juan Carlos, ¿qué tal? Muy buenas.
4: Hola, muy buenas.
3: ¿Qué tal,
4: ¿Qué tal estáis?
3: Muy bien, ¿y vosotros?
4: Muy bien, a tope ya organizando todo, puliendo los últimos detalles para este 30 de mayo en Santa Mónica y que todo salga perfecto.
3: ¿Dónde lo hacéis? ¿En Santa Mónica? ¿En las instalaciones de Santa Mónica?
4: Sí, en el Colegio de Santa Mónica,
3: sí.
4: Que tiene una instalación allí en Marrachí,
3: sí.
4: Y hacemos allí el evento.
3: Perfecto. ¿Y en Ibiza dónde lo vais a hacer? ¿El 3 de octubre? ¿Lo tenéis claro?
4: Sí, ya es el recinto cerrado de...
3: ¿Dónde?
4: No
3: te acuerdas, no te acuerdas. Bueno, no te preocupes. Ahora lo vamos repasando.
4: ¿El cerrado de Ibiza? ¿Cómo se llama? El CECOEF, perdón.
3: Vale, no te preocupes.
4: En Ibiza en el CECOEF.
3: Vale. Vamos a ver, la Cobra Race, explícame qué es esta competición, porque claro, yo he visto aquí que se trata de 9 pruebas en un circuito de 4,5 kilómetros que montáis, dividido en tramos de carrera de 500 metros entre las diferentes estaciones, y hay 9 paradas donde se cogen distintos elementos de fuerza. Hay que estar muy bien físicamente para aguantar todo esto que he visto yo en el programa que tenéis, ¿no?
4: Sí, correcto. O sea, son 9 workouts, ¿vale? Se empieza con 500 metros de carrera, completas la estación de ejercicio y luego sigues con el otro workout y así alternando carrera, ejercicio, carrera, ejercicio. Como ha dicho, el total son 4 kilómetros y medio y es una carrera híbrida. Lo que, por ejemplo, la Cobra se diferencia de otras carreras que hay algún ejercicio que es como más tipo peso CrossFit. Digamos, estaría el peso muerto, que las otras competiciones no tendríamos. Luego también el snatch y el thruster. Serían así un poco más diferentes a los eventos híbridos que se suelen hacer.
3: Vale. ¿Cómo se participa? ¿A nivel individual? ¿Puedes ir en pareja? ¿Puedes ir en grupo, en equipo? ¿Cómo tenéis establecido la competición?
4: Pues mira, tenemos 3 categorías de dificultad. Tendríamos el Open, que es asequible para todo el mundo. Luego a nivel intermedio ya hay que entrenar un poquito y ya a nivel élite ya es donde tenemos el tanto por ciento que se apunta menos gente, pues ya son unos pesos considerables que hay que entrenar.
3: Una barbaridad.
4: Y te puedes apuntar tanto individual como en pareja, tanto masculino, femenino o mixto.
3: ¿Y luego qué hacéis? ¿Sumáis los puntos de la pareja o cómo lo hacéis eso?
4: Claro, en individual serían en casi todos los ejercicios 30 repeticiones y en pareja serían 40 repeticiones. Y, por ejemplo, llega la pareja al workout y se pueden repartir. Son 40 y se pueden hacer 10 y 10, 5 y 5 o 20 y 20. Esto lo decide ya cada pareja y hace su estrategia.
3: Entiendo, Juan Carlos, que hay que tener un nivel mínimo para participar en esta prueba tan dura, tan exigente. No puede ir cualquiera que simplemente hace un poquito de running por las mañanas, ¿no?
4: No, o sea, el Open es para todo el mundo.
3: Ya, pero...
4: Ya el intermedio, el...
3: Sí, pero hacen las nueve pruebas hasta de fuerza.
4: Un entrenamiento, sí, por ejemplo, el Open... prácticamente entrenando 3 semanas lo puedes completar.
3: ¿Ah, sí? Jolín.
4: Sí, sí. Con más tiempo, pero lo terminas completando.
3: Jolín.
4: En la categoría Open. Ya intermedio, ya lo que te comentaba, que sí que a lo mejor ya 3, 4, 5 meses previos para intermedio.
3: Vale. Perfecto. Pues entonces, ¿dónde se va a apuntar más gente o dónde se está apuntando más gente ahora mismo, Juan? ¿En qué categoría?
4: En la Open.
3: En la Open, vaya.
4: Sí, muy en la Open es donde el tanto por ciento el mayor que se apunte, sí. Y luego seguiría el intermedio y luego ya el élite.
3: El pasado año tuvisteis unos 1.776 inscritos y hubo unos 5.300 asistentes a las pruebas. ¿Qué esperáis este año en cuanto a asistencia, inscripciones?
4: Pues este año esperamos la misma cantidad. Ahora estamos por encima de 1.300 y como terminan inscripciones este 26 y la gente siempre espera a lo último para apuntarse, esperamos que esta semana suba como la espuma.
3: Perfecto. No digo las nueve pruebas porque supongo que los que practican estas especialidades las conocen perfectamente, porque evidentemente yo creo que vale más entrar en la página web que tenéis para, si alguno no lo conoce, pues ver qué tipo de pruebas se hacen: remo, empuje, peso muerto, airbike. Bueno, hay un montón de especialidades y ver hasta qué punto se puede afrontar esta prueba, que yo creo que la gente que hace crossfit, por ejemplo, perfectamente puede hacer esta competición, ¿no?
4: Claro, no, la gente que hace crossfit, incluso todo el mundo que hace crossfit se suele apuntar en el élite.
3: Ah, pues fíjate, pues fíjate. Pues fíjate, pues entonces, claro. Claro, anima también a los que no tenemos tanta preparación.
4: Claro, es lo que te comentaba, o sea, el Open al final vienen gimnasios que a lo mejor hacen funcional y se apuntan más categoría Open. Luego hay gimnasios que entrenas un poco más híbrido y ya se apuntan casi todo el mundo en intermedio. Y la gente de CrossFit pues ya quiere como un desafío y va al élite.
3: Vale. ¿Dónde se pueden inscribir? ¿Qué día cerráis las inscripciones?
4: Las cerramos día 26 por la noche.
3: 26.
4: Y se pueden inscribir en Cover Race. Incluso en el Instagram, si nos siguen, tienen enlace directo a la web, que sería www.coverrace.es.
3: Vale. Y si no, web en la cobrarace.es, también se pueden apuntar. ¿Es punto es o punto com, CobraRace?
4: Punto es.
3: Vale, pues punto es, perfecto, pues ahí también se pueden inscribir. ¿Qué cuesta la inscripción, Juan?
4: Ahora ya están en la última franja y en pareja serían 120, sería 60 euros por persona.
3: Sí.
4: Y la individual ya ha subido a 80.
3: Individual a 80 euros para inscribirse en esta prueba. ¿Qué premios dais? ¿Dais premios?
4: Sí, damos premios. Tenemos 66 categorías de premios. Y junto a nuestros patrocinadores hemos dividido como cestas para poder dar premios y que al final, que quede primero, segundo y tercero, pues puedan tener una satisfacción. Digo, o sea, he quedado primero, pues me llevo estos premios de aquí.
3: Vale. ¿En cuánto están valorados más o menos estos premios aproximadamente? Para que se haga una idea.
4: Bueno, más que dinero, son servicios al final.
3: Son servicios, perfecto.
4: Sí, tenemos servicio de masaje, tenemos prueba del coche de Ebro... Tenemos...

0: una locura.
1: Sí.
0: O sea, y para el año que viene esperemos que sí.
1: Muy bien. Pues Juan Carlos, que sea un éxito y desde aquí pues todos a animarles a que se apunten y participen en esta competición que es la Cobra Race. Ya lo habéis escuchado, si tenéis un mínimo de preparación podéis apuntaros en la categoría Open, que es la más asequible para todos, y disfrutar de esta jornada de competición especial. Gracias Juan Carlos por atendernos, que sea un éxito.
0: A vosotros.
1: Gracias.
0: Muchas gracias.
1: Adiós.
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1: Bueno, pues iniciamos nuestra formación y valores como cada miércoles aquí en Fitbuy Radio Deportes y voy a saludar a Pedro del Barco que ya está aquí con nosotros. Hola Pedro, ¿qué tal? ¿Cómo estás?
5: Muy buenas tardes, fantásticamente bien amigo Roca y oyentes.
1: Muy bien, pues comenzamos una nueva edición de este espacio dedicado a la formación y a los valores que llevamos ya tantas y tantas temporadas aquí en antena en Fitbuy Radio Deportes. Bueno, y hoy vamos a poner en el punto de mira a los entrenadores, todo el protagonismo para los entrenadores, y qué mejor que traernos al jefe de los entrenadores, al presidente del comité de entrenadores, a Pep Sansó, para que nos haga una fotografía de cómo está la situación en estos momentos de nuestros místers, ¿no?
5: Pues sí, más allá, Pep tiene doble función, ahora lo estamos comentando aquí off the record, mientras que tú acababas tu zona roca, y la verdad que tiene por delante, que ya lo sabía él obviamente porque lleva años ya, un trabajo apasionante, un reto apasionante, sobre todo ya no por lo que hay, sino por lo que tiene que venir, y es muy bueno testar la salud de nuestros entrenadores, evaluar un poquito, sobre todo en la formación, la cualificación que debemos ir adquiriendo en el paso del tiempo, sobre todo lo que nos ocupa a nosotros, que es desde la base, ¿no? desde los inicios, ¿no? Esa competitividad que parece que desde la escuela de formación de la Federación Balear de Fútbol de las Islas Baleares ya salen con esa impronta de venga, en categorías prebenjamines y benjamines ya vamos a ganar la liga, ¿no? Pienso que es algo más que todo ello y nada, un honor que hoy esté Pep con nosotros.
1: Pep Sansó, ¿qué tal? Muy buenas.
6: Vanes, ¿cómo estás?
1: Muy bien, molt bé. Gracias por estar aquí con nosotros en formación.

0: Ni valores, y en primer lugar, ¿cuál es el estado de salud de los entrenadores en 2026?
1: Bueno, yo creo que, bueno, muy bueno. Primero porque por el simple hecho matemático de haber crecido como federación mucho en licencias, pues también hemos crecido mucho en número de entrenadores y en número de afiliados. Este año hemos tramitado 2.523 licencias, ¿no? En la suma de todo, que yo creo que es un número elevadísimo y que nunca se había tenido. Nosotros internamente tenemos la sensación de que hay muchas rescisiones de contrato durante un año, que hay muchos entrenadores que o el club prescinde de ellos, o ellos cambian de sitio, o el club mismo los cambia de equipo dentro de la misma entidad, ¿no? Y esa sensación, porque vamos recibiendo muchos, esta mañana miraba el dato y la realidad es que hay menos de un 10%. Es decir, hay un 9% de rescisiones durante una temporada, 2.030 y pico, ¿no? Entonces, al final parece que no es mucho, ¿no? Y que un 90% de los entrenadores de Baleares empiezan y acaban su tarea, que yo creo que es muy importante. Y creo que más cuando vosotros habláis de temas de formación y de edad escolar, creo que ahí sí que tenemos que seguir haciendo pasos, ¿no? Porque de verdad creo que los entrenadores son una parte muy importante de la educación de nuestros jóvenes, ¿no? Siempre he sido un total creo en esto, ¿no? Y es verdad que, como decía Pedro, a veces confundimos, ¿no? Y creemos que nuestro equipo está por encima de todo y que nos jugamos nuestra Champions particular, ¿no? Y tenemos que entender que de verdad en lo que es edad escolar tenemos que primar los valores de formación por encima de la competición.
2: Agradezco, perdóname, Roca, sí. Agradezco que era una pregunta que tenía para Pep y agradezco que haya entrado él ahí directamente. Claro, hablamos, nuestra sección se llama Formación y Valores, Fútbol Base Balear, y trabajamos sobre el fútbol base, desde categoría prebenjamín hasta juvenil, ¿no? Entonces, se nos llena la boca a todos, ¿no?, de hablar de valores, que creo que es una de las carencias que tenemos hoy en día. Pero, ¿cómo se evalúa formalmente desde la escuela, desde el comité, ¿no? ¿Cómo se evalúa formalmente que un entrenador transmita justamente esto, ¿no? Respeto, deportividad, fair play, porque, claro, hacen el curso Pep y luego... cada uno es de padre y madre.
1: Te pongo un ejemplo que lo vas a entender fácilmente, ¿no? Es como el carnet de conducir, idéntico. Para hacer el carnet de conducir tienes que conducir de determinadas formas. Ninguno el día siguiente de tener el carnet conduce de aquella manera. Pues el entrenador es igual o es muy parecido. Se evalúa con todos estos principios de formativos, ¿no? Pero después, el día siguiente, un poco está a disposición de su club, de lo que el club le permite, ¿no? Entonces yo creo que es verdad que algunos lo ven un poco equivocadamente, ven la parte más competitiva del deporte, no la parte formativa. Yo creo que en esta edad tendríamos que estar hablando del entrenador formador. Yo creo que tendríamos que diferenciar el entrenador y el entrenador formador, ¿no? Que ciertas categorías tendríamos que hablar de un entrenador formador que hubiera requisitos diferentes al resto. Yo creo que uno de los objetivos prioritarios de la federación y del comité de entrenadores es diferenciar lo que es la edad escolar con el resto, ¿no? Es decir, y tenemos que poner normas, ¿no? Normas que, aunque después cada uno es libre de conducir como quiera, ¿no? Pues que tú sabes que en una autopista puedes ir a 120 y en otras poblaciones está limitado a 30, ¿no? Entonces, yo creo que en esto sí que tenemos que dar un paso, que tenemos que ser valientes, y estoy convencido de que de cara a la próxima temporada, junto con la federación, el área de entrenadores podrá hacer algo que... Porque tenemos que ir a este nivel, ¿no? Pero, claro... también tenemos, ¿no?, que al final el entrenador es una parte muy importante, porque el deporte, el fútbol, da unos grandes valores de vida. Es decir, al final las experiencias que tú tienes cuando juegas a fútbol hasta los 18 años, en tu educación, de entender qué es estar con un grupo, qué es ayudar al compañero, qué es sacrificarte por un grupo, que a veces no te dan lo que tú esperas, a veces no juegas, a veces te cambian, que tienes un entrenador que toma decisiones y que tú tienes que aceptar. Todo esto son valores que el día siguiente, cuando vas a la vida laboral y todo esto, tienes que... Yo creo que esto el fútbol te lo da. Además te da una cosa muy importante, que son amistades, amigos, ¿no? Relaciones que duran para toda la vida. Entonces todo esto es muy importante. Yo creo que todo esto, el entrenador es una parte básica. Porque yo creo que en muchos momentos de la vida del adolescente tiene más presente lo que dice un entrenador que lo que a veces dicen en su casa, ¿no? Es decir, a lo mejor si el entrenador dice hay que comer lechuga, el niño, hay que comer lechuga, lo ha dicho el entrenador. Sí, y a lo mejor en su casa se lo han dicho toda la vida, ¿eh? Entonces yo creo que ahí tenemos que entender esto, que el entrenador es una parte fundamental de la educación. Por esto yo creo que hay que hacer incidencia en empezar a pensar no solo en entrenadores, sino en entrenadores y entrenadores formadores. Y creo que es un paso que tenemos que asumir a corto plazo.
2: Pues coincides, porque Roca, lo que está diciendo Pep, justamente lo que llevamos aquí comentando hace ya, pues no sé, 4, 5, 6 temporadas de formación y valores, diferenciar, obviamente, entre la figura de un entrenador, que yo siempre he dicho, yo no me considero entrenador, porque yo siempre he entrenado fútbol base, yo me considero formador, y siempre me he puesto la coletilla educador deportivo, porque realmente lo que estamos es educando en valores a nuestros jóvenes deportistas, ¿no? Anteponiendo obviamente el beneficio del chico a nivel individual y el del grupo a nivel colectivo, antes que el mío propio por querer ganar campeonatos, cuando muchas veces nos olvidamos del proceso, ¿no? Y vamos siempre directamente al resultado, ¿no? Y creo que has dicho una cosa que para mí es muy importante, ¿no? Empezar ya a marcar desde el comité, desde la escuela, esa diferenciación, ¿no? Porque a partir de ahí pienso que se rebajaría un poquito bastante la exigencia que podamos tener a nivel individual como técnicos cuando empezamos a entrenar estas categorías de base, claro, de iniciación, decir, tú dices.
1: Tú al final has hecho unos cursos, te has formado y te has formado con unas líneas, ¿no? Porque es básica en estos cursos la formación. Después no tienes control. El único control te lo pones tú mismo y te lo pone un poco tu club. Es decir, yo creo que hay muchas veces el club también tiene que ser más estricto en lo que quiere de sus entrenadores.
2: Estamos,
1: ¿no?,
2: de acuerdo.
1: Es decir, al final todos sabemos un poco qué perfil tiene cada entrenador y cuando tú vas a buscar a una persona un poco sabes qué te va a dar, ¿no? Pero también es verdad que si ahora nos tiramos la vista atrás, si nos vamos hace 30 años, hace 20 años, era impensable que porque a tu equipo le hicieran un gol con un jugador en el suelo, el rival te dejara hacer un gol de saque. Y esto hoy en día está pasando. O que un jugador se haga daño, no tengas a nadie para salir y el equipo contrario quite a un jugador. Es decir, también tenemos que destacar, ¿no?, todo lo que ha mejorado nuestro deporte. Porque tenemos acciones deportivas de nivel de lo que denominamos tarjeta blanca, que antes era impensable que esto pasara, ¿eh? Entonces todo esto, yo creo que vamos haciendo pasos y tenemos que seguir. No es sencillo, porque al final el fútbol es un juego de competición. Juegan dos equipos, ¿no?, y siempre van a competir. Y siempre uno va a ganar, otro va a perder, salvo que empaten. Entonces, y tenemos que ir poniendo normas que ayuden a ese fútbol de formación, porque la sociedad ha cambiado. Es decir, lo que antes se aceptaba con total normalidad, hoy en día no se acepta. Por lo tanto, los entrenadores también tenemos que ir cambiando esa mentalidad, como están cambiando los clubs. Hay muchas, por ejemplo, hoy en día hay mucho cambio generacional en las directivas de los clubs. Entra gente que ya tiene otra mentalidad, que ya no es como la de antes, ¿no? ¿Por qué? Pues porque están más en lo que es la mentalidad de nuestra vida de hoy en día. Entonces yo creo que esto poco a poco nos va a ayudar a que cada vez formemos mejor, teniendo claro que siempre va a haber, ¿no?, que es lo que sale públicamente, pequeñas incidencias, que si las valorásemos a nivel de tanto por ciento, en cualquier estudio se ignorarían por insignificantes, pero que tenemos que intentar evitar.
2: Totalmente de acuerdo.
0: Vamos con algunos datos para hacer el perfil de los entrenadores aquí en nuestra comunidad. Has dicho que hay 2.523 entrenadores.
1: Se han tramitado 2.523 licencias.
0: ¿Estos son los entrenadores activos o en total todo el censo?
1: No, activos. Censo creo que somos unos 6.000.
0: 6.000 entrenadores.
1: Pero no todos están trabajando ya, o están en activo, vale, tienen predisposición.
2: O pagan su cuota, en este caso, en el comité, sí, o tienen licencia federativa para poder ejercer.
0: La licencia no se pierde con el tiempo, aunque no...
1: No, bueno.
2: No, es diferente.
1: Bueno, ahora ha cambiado.
0: Ha cambiado. Ojo.
1: La licencia de entrenador, el título, el diploma de entrenador, es vitalicio.
0: Vale.
1: Sin ninguna duda. Pero UEFA, cuando creó el panel Gira en 1995, generó que era aquella época cuando había lío, cuando venía España, Cruyff, Antic, si tenían títulos, si no tenían títulos, si podían, si no podían.
0: Si
1: no
0: convalidaban,
1: ¿no?
0: Sí.
1: Si a Cruyff se lo había dado la reina, ¿no? Entonces se generó una formación común para los 55 países de Europa, que la genera UEFA, y que todos los países tienen unos mínimos, unos estándares de... hay unos currículums, ¿no? Yo he tenido la suerte, además, de durante 7 años participar siendo miembro del panel Gira de UEFA, ¿no? Y cada entrenador, el título es vitalicio, pero para trabajar tiene que tener una licencia actualizada, con 15 horas de formación continua cada 3 años. Entonces, en 2022, en la española, desde la Escuela de Entrenadores, pusimos que en 2025 esto lo tenían que hacer todos los entrenadores. Es decir, que todos los entrenadores tenían que hacer un reciclaje, podríamos decir, una actualización, una formación continua, porque yo creo que esto es imprescindible. Entonces, a pesar de que a veces crea alguna molestia porque tienes que preocuparte en ir a alguna jornada o incluso se puede hacer online, yo creo que esto ha sido otro gran paso de España, ¿no?, en la formación de entrenadores. Es decir, que pusiéramos que todos nuestros entrenadores, tú puedes tener un título de hace 20 años, no hay ningún problema, quieres volver a entrenar después de años de inactividad, pues tienes que reciclarte. Y a partir de ahí, después, ya puedes tramitar licencia. Entonces, yo creo que esto, a pesar de las pequeñas molestias que nos pueden generar, yo creo que para lo que es nuestro deporte y nuestro mundo, es fundamental.
2: Mira, esto lo he puesto yo, estoy totalmente de acuerdo, Roca, porque mira, esto lo he puesto yo de ejemplo en el colectivo API, Agentes de la Propiedad Inmobiliaria. Es decir, obtenemos una titulación, una homologación para ejercer como agente de la propiedad inmobiliaria. Estamos hablando de colegios oficiales de agentes de la propiedad inmobiliaria y lo tienes hace 35 años y no has vuelto a hacer ningún curso de reciclaje porque no es obligatorio en nuestro país. Es decir, todo lo bueno que se ha ido implementando en 35 años en adelante, tú te lo has perdido porque con lo que sabes y lo tienes, pues ya te basta para poder, porque la gente se piensa que vender una propiedad es muy sencillo y muy fácil. Sin embargo, he puesto como ejemplo que, en este caso, los cursos de reciclaje implementados por FIFA para obligarnos o incitarnos a, simplemente, que son 15 horas, creo, si no voy 15 mal,
1: horas.
2: 15 horas, Pep, 15 horas, de, que son eventos presenciales o los puedes hacer bien online. Oye, que además traéis a grandes profesionales de nivel top. Oye, pues nos sirve para justamente estar en lo que se llama un networking, es decir, estás con compañeros, te estás viendo, estás escuchando a ponentes y ponencias de gran nivel, y eso redunda en que obviamente tú tienes mayor conocimiento sobre la materia. Creo que es algo, y lo dije, algo muy positivo, Pep.
1: Tenemos dos vertientes, ¿no?
2: Sí.
1: Si tú la quieres hacer presencial, ¿no?, tú puedes ser un entrenador de formación, y a lo mejor estás escuchando a De Michelis, ¿no? Tú eliges, ¿no?, cuando vas, cuando no vas, ¿no? Pero si lo haces online, es por niveles. Es decir, si tú tienes un C, tu reciclaje es a nivel de las competencias que tiene tu formación, ¿no? Entonces yo creo que este equilibrio que generamos y que creamos en 2022... al final ha sido muy positivo para lo que es el mundo de entrenadores en España.
0: O sea, que el entrenador que está inactivo, que no está entrenando durante los últimos años, si quiere volver a entrenar, obligadamente tiene que hacer un reciclaje de 15 horas.
1: Tiene que tenerlo. A lo mejor estás entrenando y lo tienes, porque te has ido formando, ¿no? Pero para tramitar una licencia tienes que tener este reciclaje. Y ese reciclaje es válido por 3 años, ¿no? A los 3 años vuelve a empezar el contador de cero.
0: Perfecto.
2: Algo buenísimo, Roca.
0: Sí, sí, no. A mí me parece correcto actualizar. Tema de los diferentes cursos que se realizan aquí en Baleares. ¿Se pueden acceder a todos los cursos, a todos los niveles aquí en Baleares o determinados cursos solo se pueden hacer en Madrid?
1: Bueno, ahí en Madrid se hace el UEFA Pro.
0: Aquí no se puede hacer.
1: Que a partir de este año se hace una titulación que se llama Entrenador Experto.
0: ¿No? Entrenador experto.
1: Experto, es decir, había que crear una nomenclatura, era muy mala de crear.
0: Sí.
1: Porque lo normal era crear profesional, poner entrenador profesional, que era un curso que teníamos antes. Pero UEFA no nos lo permitió, porque encontró que pro y profesional llevaba a confusión.
2: Primos hermanos.
1: Y tuvimos que inventarnos el experto, que era un nombre raro, ¿no? Pero que este experto significa que puedes entrenar en máxima categoría, sí, los mismos niveles que en pro, pero solamente en España. Solamente en España. Para tener el pro y salir fuera de España, tienes que demostrar unas capacidades de experiencia, ¿no? Entonces yo creo que esto es muy positivo porque aquella persona que solo quiera entrenar a nivel nacional puede formarse totalmente en una territorial. Esto estaba, se quitó y ahora se convenció otra vez un poco a UEFA que nos dejara hacer esto y se ha creado este curso, ¿no? Y Juan, para tú que te gustan los datos, este año hemos tenido 601 alumnos.
0: ¿De qué cursos?
1: De todos.
0: De todos
1: los cursos que se han hecho en la Federación Balear este año, suman 601 alumnos, que sin ninguna duda es un éxito sin precedentes, que es muy difícil de reeditar en los próximos años, pero que nuestra tarea es cada año al menos mantener este nivel, que yo creo que es para lo que es nuestra... Es decir, al final, si tenemos 36, 7, 8 mil licencias, ¿no? El tener este volumen de alumnos es un volumen muy elevado.
2: Y es que las ponencias y los ponentes, la verdad que son muy, muy, muy atractivos y muy, muy interesantes. La verdad que justamente este dato que estás dando refleja justamente que cuando las cosas se hacen bien y con planificación, obviamente se responde por parte del colectivo,
1: ¿no? Ya, al final, cuando tú organizas una jornada de reciclaje, tienes dos niveles, ¿no? Tienes el nivel de que tienes que traer un personaje que es una gran figura, que te cuenta lo que él hace, su libro, ¿no? Y después tienes que elegir temas, ¿no? Para que vengan X especialistas a dar a dar contenido.
2: Es decir, específica.
1: Yo creo que muchos de los cursos que nosotros hacemos tienen dos bases. Crear un contenido, es decir, es la Federación Balear, ¿qué quiere que sepan sus entrenadores, ¿no? Y después traer gente que hable de su libro y tú tienes unos contenidos, unas experiencias personales y vas cogiendo y creando tu propia personalidad. Es decir, yo creo que lo que es básico es no querer crear autómatas. Creo que tenemos que enseñar a pensar. Es decir, nosotros, por ejemplo, estando en la española teníamos una situación que mucha gente nos decía, ¿podéis venir a enseñarnos cómo en España se trabaja el modelo de juego del tiki-taka? No. ¿Cómo? No. Es que nosotros no enseñamos esto. ¿Cómo? Si todos juegan igual. No. Nosotros enseñamos a cómo crear un modelo de juego. Y es verdad que en este momento en España hay una línea más de un juego asociativo. Perfecto. Pero te vamos a enseñar a que tú pienses una idea, a que crees tu idea, a que generes, a que la sepas explicar, que generes tareas de esa idea y que siempre las sepas tener en crecimiento, ¿no? Pero después el cómo lo vas a elegir tú.
2: Y nos puedes, ya que estamos con el tema formativo, ¿nos puedes adelantar cursos nuevos, novedosos para la temporada que viene, Pep?
1: Bueno, yo creo que en este momento hay algo que no nos... Hay dos temas que no nos... Tres, podríamos decir. Toda esa línea que hablábamos de formación, ¿no?, que hoy en día se refleja en muchas leyes, tipo protección a la infancia, incluso yo creo que también tenemos que dar una formación para que el delegado pues sepa mejor sus funciones, ¿no? Entonces yo creo que esa es una línea que tenemos que tener clara. Después, nosotros nuestros cursos de entrenador son de entrenador titular. Tú te evalúas como entrenador titular. Lo que te pedimos es que sepas hacer situaciones, que tengas competencias para ser entrenador titular. Entonces yo creo que hay una gran profesión nueva, que es el entrenador auxiliar en el fútbol profesional. Es decir, si ahora nosotros cogemos, hace X tiempo tenemos un entrenador con un currículum que difícilmente nadie lo va a superar nunca, que es Lorenzo Serra Ferrer, pero que Lorenzo, para llegar donde llegó, lo hizo a base de coger equipos, ganar, ascender, es decir, luchar.
2: Evolucionar.
1: Mientras que hoy en día tenemos dos grandes entrenadores mallorquines que han llegado a máxima categoría, Carlos Vicens en el Braga y Carlos García Cuesta, ¿no?, en la Lazio, donde esta gente ha llegado desde ser parte de un cuerpo técnico, de ser parte, ser mano derecha de un entrenador como Guardiola o de un entrenador como Arteta, ¿no? Entonces, claro, es un nuevo camino. ¿Qué pasa? En ese cuerpo técnico, ¿quién hay? Pues hoy en día, que antes había el entrenador y el segundo entrenador y algún preparador físico, hoy en día hay muchísima gente. Si tú coges una estadística de los cuerpos técnicos españoles, van entre 11 y 21 personas.
2: Correcto.
1: Es decir, yo un día me entretuve en mirarlos todos, ¿no? Claro, ¿qué tienes? Pues tienes analistas, tienes, por ejemplo, es apasionante, especialistas en acciones de la pelota parada. Es decir, si tú haces un estudio de los grandes entrenadores que hay hoy en día de pelota parada, todos salen de dos clubs, Middlesbrough, danés, Brentford, Inglaterra. Todos han tenido un paso por estos dos, y estos dos inician una colaboración de estudio de acciones a pelota parada. Es decir, hoy en día es algo novedoso, analistas. Hoy en día ya no es que tengan analistas, es que los equipos profesionales tienen 5 o 6 analistas. Entonces, todo esto, nuestra idea, el año pasado hicimos el curso de acción de la pelota parada, para el año que viene vamos a sacar el de analista. Después, creo que hay que apostar muy fuerte por cursos de especialización. Al final, los cursos tienen la duración que tienen, las cargas lectivas que tienen, y queremos crear un curso de especialista de fútbol 11 y un curso de especialista de fútbol 7 y fútbol 8. ¿Por qué? Porque tenemos que mejorar a nuestros entrenadores que tengan interés, ¿no? Es decir, todo ese ámbito de poder tener un curso específico de cómo generar tareas, ¿no?, de ser capaces de cómo llevar nuestra idea de modelo de juego al plan de entrenamiento y a la creación de tareas, yo creo que tenemos que dedicarle un tiempo que a veces en los cursos, por su densidad, no tenemos tiempo de profundizar a este tipo de situaciones, y también las tenemos previstas crear. Y después hay un mundo que creo que es imprescindible hoy en día, que es la inteligencia artificial. Y por esto se tiene previsto sacar un curso de inteligencia artificial dedicado a los clubs, es decir, en qué lo que es la nueva IA puede ayudar en el día a día a los clubs, y otra más específica para los entrenadores. Es decir, de toda tu actividad de entrenador, ¿qué cosas una IA te puede ayudar a tener más rendimiento, a poder mejorar la formación de tus jugadores, a tener más control, ¿no? Entonces, un poco, estas son las líneas que, además de todo lo que ya estamos haciendo, que tenemos, y después tenemos otra imprescindible, que es, además del coordinador, crear algo por encima, que es el director deportivo.
0: Vamos a ver con algunas preguntas. Tenemos los oyentes que también quieren preguntar. Me dice José Luis, ¿se va a poner medidas a los clubes que no presenten entrenador o el caso que un solo entrenador lleva dos o tres equipos en el mismo club, hasta conoce un caso, este oyente conoce un caso de un club. ¿Se van a endurecer en este tema? Pregunta José Luis.
1: Bueno, estas medidas están tomadas, es decir, todos los equipos que no tienen entrenador tienen desde la primera jornada, las multas son muy severas, es decir, son importantes, y si dejas de tener entrenador durante la temporada tienes 15 días para sustituirlo y después las multas son muy severas. Cuando se permitió que un entrenador pudiera entrenar dos equipos del mismo club o comunidad de clubes, se hizo otra cosa que para mí es muy importante, que es que se igualó las multas por no tener entrenador a que el entrenador no fuera. ¿Por qué? Porque había mucha gente que tramitaba una licencia. Juan, por ejemplo, tenía un título de entrenador, ponía la licencia en tal equipo y después prácticamente no iba en todo el año. Pues ahora las multas son... Entonces, las sanciones son muy elevadas y yo creo que a día de hoy a un club no le es un buen negocio pagar multas, ¿no? Es mucho más fácil inscribir a una persona en un curso y que pueda hacer su labor como toca. Y después, la otra pregunta, Juan, era...
0: No, el tema de dirigir dos o tres equipos. Si
1: está permitido.
0: Dos o tres equipos.
1: Está permitido dos. Dos en el mismo club o comunidad de clubs, ¿no? Y además hay otra medida para intentar evitar el fraude, que quien tiene una licencia individual de un club, una licencia técnica de entrenador, de segundo entrenador, de entrenadores de porteros, no puede tener una licencia genérica de delegado, encargado de material, ¿no? Es decir, estas licencias que son de club y que se pueden sentar en varios banquillos. Y además, con el comité de árbitros, otra cosa que se ha implementado de cara a la próxima temporada es que los árbitros exigirán que todas las personas que se presenten, licencias técnicas que se presenten a la licencia, tengan que ir a presentarse al árbitro antes de empezar el partido.
0: Ah, eso está muy bien.
1: Cómo se hacía un tiempo, ¿no? Para localizar muy bien quién presenta, quién no presenta, que no pueda haber un poco esa usurpación, ¿no? Y bueno, y luchar un poco con... Pero esto es como el doping, ¿eh? Yeah. Siempre vamos por detrás. Pero bueno, yo creo que lo que es importante es ir dando pasos.
2: Esto que comentaba ahora Pep ha ocurrido esta semana pasada o la otra, ya no con un entrenador, que a veces también ocurre, sino con jugadores, ¿eh? Con jugadores que, estando dado de alta con la licencia federativa en otro club, se han presentado a jugar en otro club, ha jugado, lo ha controlado el delegado del equipo contrario, lo ha fotografiado y ya tenemos el pifostio montado. Vengo a decir que todo esto, antes, yo me acuerdo cuando yo jugaba, se hacía la revisión de fichas, obligatoria, el árbitro nos citaba a todos,
1: Y te decían, Juan Roca, y tenías que decir el segundo apellido.
2: Correcto.
1: Y esto todo aprendías.
2: Claro. Correcto.
1: Y cada 10 jornadas
0: sí
1: te decían, DNI.
0: Hostia. Ahora sí que me has pillado.
1: Y ahí era un problema.
2: Vamos involucionando, Roca.
0: Sí. Más cosas. ¿Se ha perdido la creatividad en el fútbol por culpa de la excesiva metodología de los entrenadores?
1: Bueno.
0: ¿Os estáis cargando la creatividad de los chicos?
1: Bueno, chicas. Lo que está claro es que la condición atlética de nuestra sociedad es mucho mejor que la sociedad de hace 20 o 30 años, sin ninguna duda. Si tú coges un equipo de edad cadete o juvenil de hoy y lo comparas con los juveniles que entrenábamos hace 20 o 30 años, pues los de ahora son atletas todos. Claro, ¿esto qué implica? Que como más atleta eres, más capacidad tienes de quitar espacio y tiempo. Al contrario, esto quita creatividad. Es decir, sin ninguna duda tenemos... Pero yo creo una cosa, es decir, en la última jornada de reevaluación que vino Arteta, Arteta dijo que el fútbol de bloques, de un bloque muy bien estructurado, se había estado imponiendo hasta ahora, pero que esto ya estaba superado y que ahora necesitábamos generar el caos dentro del bloque. Y el caos solo se genera con calidad, con creatividad. Entonces yo estoy convencido que como ahora ya todo el mundo sabe trabajar bastante bien lo que es una estructura, ahora tendremos que también empezar a saber trabajar cómo romper esa estructura, porque todo el mundo ya te la presenta. Ya no se trata que lo hagas tú, es que el contrario ya la sabe hacer. Por lo tanto, esto, lo que viene en los próximos 10 años, es desequilibrio y creatividad. No queda otra solución.
0: ¿Se es mejor entrenador si has sido jugador antes?
1: Tienes ventajas, sin ninguna duda. Es decir, tú tienes una serie de vivencias que has experimentado como jugador, ¿no?, y que sabes resolverlas mejor. Si no has sido un jugador de élite para ser entrenador profesional y de aquí, pues esas vivencias las tienes que ir adquiriendo con años de entrenador, ¿no? Es decir, al final son dos caminos totalmente diferentes, ¿no? Pero yo creo que siempre tiene ventajas, a pesar de que ser buen jugador no quiere decir ser buen entrenador, ni ser un buen entrenador quiere decir ser un buen formador.
0: Uh-huh. Vamos a ver, éxito y fracaso. ¿Qué tanto por ciento tiene un entrenador esa responsabilidad? ¿Qué tanto por ciento se le da al entrenador en el éxito y en el fracaso? Ahora que estamos todos tiritando por el tema del Mallorca, en referencia, pues se ha mirado mucho a los banquillos. Éxito y fracaso, ¿qué tanto por ciento es culpable del entrenador?
1: Bueno, yo creo que en este mundo actual, ya, por ejemplo, si nos vamos a muy antiguo, el Madrid de Di Stéfano, que gana 5 Copas de Europa, sí, todo el mundo lo sabe. Puskas, Gento, Di Stéfano. Pero nadie sabe decirme los entrenadores.
0: Es verdad.
1: Nadie. Así como el Barcelona, cuando ganaba títulos en aquella época, era el Barcelona de Eleni Herrera, ¿no? Nadie sabe decir quién era, porque el Madrid, en esas 5 Copas de Europa, con el mismo equipo prácticamente, tuvo 4 entrenadores. Es decir, en aquel momento el entrenador no era importante. Hoy en día el entrenador de la victoria y del éxito es un tanto por ciento muy, es decir, le atribuyen esa responsabilidad. Yo creo que al final juegan los jugadores. Es muy importante que el entrenador sepa gestionar, ¿no? Hoy en día entrena todo el mundo bien. Porque si no entrenas tú, entrena bien tu cuerpo técnico, ¿no? Pero después tienes que gestionar todo aquello. Son egos, son muchas cosas. Pensar que antes un jugador era él. Hablabas con él y se acabó. Hoy en día el jugador detrás, un jugador profesional, puede tener 3, 4, 5 personas que trabajan para él. Un abogado, un representante, un asesor fiscal, uno de prensa, uno de comunicación, uno que le lleva a las redes sociales, un fisio, un masajista. Es decir, llegas a tener tanta gente y esta gente, tú eres su medio de vida. Esa gente son vocecitas que te hablan, ¿no? Que déjate de ese rendimiento colectivo, que aquí lo importante es que tú no juegas, ¿no? Entonces no es sencillo hoy en día gestionar una plantilla como la de Mallorca y ya no hablemos de los grandes equipos. Por lo tanto, yo creo que el entrenador de verdad es una parte muy importante de todo esto, pero que se gana y se pierde por el rendimiento de los jugadores.
0: En los cursos de entrenadores hay una asignatura en referencia que haga referencia a la relación con los padres de los jugadores, es decir, el tema social, gestión de grupo, gestión de padres, eso se enseña en la escuela también de entrenadores.
1: Se toca, ¿no? Se toca sin ninguna duda. Pero claro, tenemos que pensar que los cursos están generados de una forma que es una pirámide, que igual tendría que ser una pirámide invertida.
0: Eso es.
1: Es decir, a lo mejor cuando más horas necesitaríamos, igual sería en los niveles más bajos. Pero claro, como todo el mundo tiene que tener un entrenador, pues tienes que generar una serie de cursos que, oye, sean una parte práctica, una parte online. Es decir, tienes que generar, y no son cursos excesivamente largos, ¿no? Entonces ahí sí que nuestra aspiración siempre es convencer a los entrenadores que una vez tienen el UEFA C, el nivel más básico, hagan el siguiente nivel. Porque una vez que tú has hecho el segundo nivel, eres un entrenador, ¿no? Es decir, ya tienes unos conocimientos, unas experiencias, pero a veces con el básico te tienes que seguir formando tú. También es una de las razones de sacar estos cursos de especialización de fútbol 7 y fútbol 11, ¿no? Que yo creo que también nos pueden venir bien.
2: Una pregunta, Pepe. Un chico o chica que nos está escuchando ahora, sobre todo las chicas, que
0: chicas, el tema de las chicas, se lo iba a preguntar. Mención,
2: sí. Siempre que las chicas, y lo dicen ellas mismas, tienen que dar un paso hacia adelante para incorporarse sí o sí ya al mundo de los banquillos, ¿no? Pero chica o chico que nos está escuchando, que se está planteando entrenar a chicos o chicas en edad escolar, como tú bien dices, fase iniciación, como yo digo, de categoría prebenjamín hasta alevín. ¿Cuál es el más valioso consejo que le podrías dar en calidad de director de la formación de la escuela de entrenadores?
1: Sobre todo, que le guste, que tenga ilusión. Es decir, si tiene esto, se va a formar, ¿no? Porque querrá ser mejor. Y después, que siempre entienda dónde está entrenando. Es decir, siempre nos tenemos que adaptar al contexto que tenemos en nuestro equipo, en nuestro club y sobre todo en su edad biológica, ¿no? Entonces yo creo que esto es muy importante. Y mira, Juan, por ejemplo, España es el país de Europa, no sé este año, pero hasta ahora, éramos el país de Europa con más número de alumnas inscritas en cursos, en tanto por ciento.
0: Curioso.
1: Pero en cambio, no lo éramos en repercusión de esas alumnas a los banquillos. Por ejemplo, UEFA siempre nos decía, tenéis que crear un plan donde a la alumna se le garantice un equipo una vez tenga el curso. Claro, nosotros decíamos, esto es España, yo esto no lo puedo hacer. ¿Cómo? No, pero es que hay mentalidades, claro, que sí.
0: ¿Cómo por puedes ejemplo, obligar a un club a coger a determinado entrenador?
1: La formación UEFA en Alemania, tú tienes derecho a hacer el UEFA C y el UEFA B. Para hacer el UEFA A es decisión del director si tienes nivel y potencial o si tienes un contrato firmado de que exija el UEFA. Esto en España es impensable.
0: Impensable.
1: ¿No? Es decir, cada sitio tiene. Entonces, nosotros tenemos ese 10% de alumnas mujer chica, las tenemos, sin ninguna duda. ¿Qué nos falta? Y hay de muy buenas, ¿eh? Hay de muy buenas, ¿no? Yo creo que aquí nos falta. Bueno, además tenemos en segunda división femenina a Nani Aces, ¿no? Que creo que es un referente y con unos conocimientos increíbles. ¿Qué nos falta? Nos falta ese puntito de que los clubs también se atrevan a darles equipos, ¿no? Es decir, al final, muchas veces las tenemos por allí y al final todo el mundo, cuando tú te estás formando, si después no le ves una salida, bueno, no es fácil seguir, ¿no? Entonces, yo creo que ahora hay chicas muy bien preparadas, tenemos alumnas que están a un nivel increíble, ahora solo nos falta el pasito de los clubs de también atreverse a coger un equipo cadete o un DAD y poner una chica porque están muy bien preparadas.
0: Y además no hace falta el tema físico, es decir, estamos hablando
1: para nada.
0: Claro, es que pueden sacar en medio del campo.
1: No.
0: Si están preparadas, pueden dirigir.
1: Es inteligencia.
0: Por eso digo.
1: Y empatía, y yo creo que tienen.
0: Sí, ven las cosas de otra manera.
2: Yo pienso que tiene que cambiar la chica, sobre todo las que hemos tenido aquí en nuestra.
0: Sí, hemos tenido muchas.
2: Femenina, hemos tenido muchas. Algunas no pueden, obviamente, conciliar. Trabajo,
0: familia.
2: Mamás, familia con el entreno, y otras veces también son ellas mismas, que lo conocen ellas mismas, que les cuesta dar ese paso real a los banquillos porque piensan que van a tener la contraoposición justamente de la parte masculina de un club, cuando eso ya se está viendo, y aparte los datos que tú estás dando, obviamente avalan lo que hemos ido comentando aquí. No, yo creo que los clubes, yo he sido director deportivo de un club y bueno, me acuerdo que traje a Catacoy del Collerense, estaba jugando en primera, la traje a entrenar en un equipo de benjamines al CIDE y encantada de la vida, conjuntamente con María, que era otra ilustre del Collerense. Encantada de la vida, dos chicas top viniendo a entrenar en un equipo prebenjamín en el CIDE, vengo a decir. Y
1: es
2: estaban
1: que, por
2: encantadas.
1: Ejemplo, en el arbitraje está más normalizado.
2: Correcto.
1: Tú hoy en día ves un Barça-Madrid y una linier es una mujer.
2: Correcto.
1: Y ya está normalizado. Ahora, ¿qué nos falta? Que una suba a primera división.
0: Y pronto, va a pasar pronto esto.
1: Y que suba. Y ya lo tendremos normalizado. El otro día veía un partido. Hostia, no me acuerdo. Fútbol profesional, banquillo, entrenador, una mujer. Primera división.
2: Sí, sí.
1: Oye, pues necesitamos esto. Necesitamos esto. Al final, si ahora vosotros os vais a nuestras exitosas jugadoras, ¿no? Cuando las seguimos, un comentario que se hace mucho es que ahora puede haber referencias para las niñas femeninas que nosotros no teníamos.
0: Claro.
1: Es decir,
0: un referente
1: que Mariona,
0: claro,
1: que Catacol, sí, sí, que Patricia, cuando eran niñas, no había
0: un
1: el
0: referente.
1: Fútbol femenino. Hoy en día el fútbol femenino es un referente. Por lo tanto, es el siguiente paso que tenemos que dar. Es decir, la mujer está preparada. ¿Qué tenemos que lograr? Que se acerque, que venga, que se forme y que después
2: la
1: gente le dé la oportunidad.
2: Darle la oportunidad.
1: Porque así como vayan saliendo entrenadoras, ya veréis, ¿no?, que
2: ellas tienen que dar el primer paso, ese primer paso de decir estoy preparada, quiero entrenar, y el club automáticamente darle esa opción y esa posibilidad. Da igual la categoría,
1: Sí,
2: porque
1: no,
2: automáticamente es así.
1: Es que cuando estás en la rueda, punto. Si eres buena, vas funcionando. Sí, esto no es ningún problema.
2: No, para nada, todo lo contrario.
0: Ahora que hablabas de la rueda, ¿qué pasa con los entrenadores? Claro, 2.523 licencias que tenés activas de los activos en la actualidad.
2: Siempre tenía lo mismo, Roca, siempre tenía los mismos.
0: Eso iba. Es decir, alguno puede entrar en desesperación, Pep, de que no puede pillar un equipo.
1: Yo, si quieres, me levanto porque no soy presidente del club para cambiarlos, ¿no?
0: Ya.
1: Es decir, mira.
2: Qué pena.
1: No. Es decir, tenemos una serie de visiones, ¿no?, muy, muy estigmatizadas de la federación, ¿no? Es decir, a ver, es que siempre entrenan los mismos. Bueno, pues esto es una pregunta para los presidentes de los clubes.
0: Porque
1: ellos te dicen, ¿no?
2: Sí.
1: Ellos
2: te
1: dicen. Tenéis que hacer algo. Porque no puede ser que un entrenador en fútbol de formación, pudiendo convocar a 12 niños, convoque a 9. Bueno, pero eso tendrás que pedir a su presidente.
2: Prohibido, eso debe estar prohibido.
1: Efectivamente, pero es una norma que tiene que regularizarla tu club.
2: Correcto.
0: Claro.
1: Lo que no entiendo es que se permita, no, es que nunca me lo he podido meter en la cabeza, ¿no? Es decir, ¿cómo puede un padre admitir, como está hoy en día fútbol, que tú pagas una cuota, que pudiendo ir 12, que no tiene por qué ser el tuyo, vayan 9? No es entendible. Entonces, esta sí que es algo que está en la calle y que a lo mejor los presidentes,
2: coordinadores,
1: hablamos de presidentes, sí. Como en la federación, cuando pasa una cosa decimos que tiene la culpa el presidente, que tiene la culpa Jordi, cuando a lo mejor ni está enterado,
2: ni se ha enterado,
1: ¿no?, porque esto lo lleva a otro departamento, ¿no?
0: Exacto.
1: Es decir, hablamos del presidente de los clubes y probablemente son los menos culpables, ¿no? Pero a lo mejor cuando tenemos que bajar para abajo, el que toma esa responsabilidad de elegir ese entrenador y permitirle eso, pues igual es una de estas acciones.
2: Correcto.
1: Que para mejorar el deporte, para mejorar la formación, deberíamos ir eliminando como práctica habitual.
2: Totalmente de acuerdo. De hecho ocurre, porque claro, sí hay una lectura muy clara, es decir, puedo llevarme, o de hecho convoco a 12, o de hecho yo siempre convocaba a uno más, por si alguno llega tarde, ¿no? Si somos 12 son 13, y si son 18 son 19, ¿no? Uh-huh. Pero sin embargo, ¿por qué convocamos 9? Pues subyace porque obviamente quieres competir para ganar el partido, y obviamente quieres jugar con los jugadores que más juegan y más saben y mejores son. Esta es la lectura.
1: Claro, a veces nos dicen, claro, es que vosotros ponéis normas de que tienen que jugar todos dos cuartos, pero es que después solo convocan a 10.
0: Uh-huh.
1: Bueno, escucha, es que nosotros hacemos todo lo que podemos, que es poner normas de que todos tengan que jugar dos cuartos, porque esto es formativo, pero es que si después a aquella persona le permiten, yo no se lo puedo permitir.
2: Control y seguimiento por parte del club, y de todo deportivo, y coordinación.
1: Esto es como dice, por ejemplo, correcto, nosotros podemos, y yo creo que hemos aumentado el nivel de las sanciones desde que está Jordi el presidente, de forma increíble, y esto ha ido reduciendo los incidentes. Pero después a veces nos dicen, es que el público, nosotros no le podemos hacer nada.
0: No.
1: Nada.
0: No tiene licencia.
1: Es el dueño de la instalación, ¿no? Entonces, claro, al final, ¿qué necesitamos? Pues necesitamos los dueños de las instalaciones, la federación, los clubs y la parte política, ¿no? Que tenemos que generar medidas para que cada vez erradicar la violencia, ¿no? Es decir, a ver, que somos reales, cogemos hoy la última hora, cogemos el diario Mallorca, cogemos un periódico nacional, y constantemente vemos noticias de violencia. Que han agredido a este, que han agredido a aquel.
0: Sí, está
1: en la sociedad.
0: Está en la sociedad.
1: Una parte siempre nos la vamos a comer, ¿no? Claro. Pero podemos actuar de poner las medidas mayores para que esto no pase. Es decir, porque es nuestra obligación. Es decir, a veces hay objetivos que es muy difícil llegar al objetivo máximo. Bueno, pues oye, no hay que desfallecer. Al final, contra la violencia tenemos que luchar. Y yo creo que en esto sí que Jordi ha puesto una pica en Flandes, ¿no? Como se decía, de lucha directa, y la tuvo el primer día. Llevaba poco de presidente, hubo un incidente y dijo, publicadlo en nuestras redes sociales. Ahora, todo el mundo dijo, hostia, esto no lo ha hecho nunca nadie, ¿eh? Porque en teoría es nuestro demérito. No, no, no, hay que luchar contra esto. Nosotros somos los primeros que vamos a publicar esta cosa y vamos a decir que no estamos de acuerdo y que vamos a luchar contra ello. Y yo creo que en esto fue, de todas las personas que hemos sido presidentes, fue valiente, la acertó, ¿no? La acertó de lleno, y yo creo que en esto sí que nos ha mejorado a todos de forma extraordinaria.
2: Pionero, como en otras tantas cosas.
1: Efectivamente. Exactamente. Yo creo que está demostrando él ser un gran presidente. Es decir, pues, al final...
2: Gran gestor, porque obviamente hay que saber gestionar todo esto, y evidentemente que no le pesa nada el tener que implementar este tipo de medidas, aunque a veces parezca que te estás tirando tierra encima de tus hombros.
1: Efectivamente, y lo digo yo, que llevo muchos años, que incluso he sido presidente, es decir, la visión que hago cuando analizo a Jordi, oye, es que para mí lo está haciendo muy bien.
2: ¿Quién mejor que tú, que llevas toda la vida y has pasado por todos los cargos? ¿Quién mejor que tú? Por lo tanto, es una voz más que autorizada para decir lo que estás diciendo, y se te agradece desde aquí, desde Formación.
1: No, y que además él ha tenido la visión de que otros presidentes no habíamos tenido, ¿no? Esa lucha contra la violencia, el buscar recursos para dar a los cultos. Es decir, ha tenido una visión, ha cambiado la percepción que tenía la federación del mundo, ¿no? Entonces yo creo que esto es muy positivo.
0: Nos quedan dos minutitos. Quería preguntarte, relaciones entrenadores-árbitro, a ver cómo están ahora mismo, relaciones árbitro-entrenador, bueno, que siempre hay mucha disputa.
1: A nivel de colectivos institucional, muy buenas, ¿no?
0: A nivel de campo.
1: Porque yo creo que Javi también ha dado un giro terrible, sí. Y ha sido otro gran acierto de él en su trabajo y de Jordi en elegirlo, ¿no? Yo creo que siempre, que al final tenemos los entrenadores, nuestra obligación es entender que es árbitro, es muy difícil. Si alguno tiene alguna duda, que pruebe de pitar un partido de jueves, es, ¿no? Sí, sí. Con esto ya lo entenderá todo. Y a veces nuestra percepción del error
0: sería diferente.
1: Nos equivocamos, es decir, nosotros nos podemos equivocar haciendo un cambio que no nos sale bien, y en cambio no aceptamos el error de un árbitro en una jugada, ¿no? Yo creo que tenemos que ser capaces de comprender la labor arbitral, olvidarla. Tienen días mejores y días peores, pero siempre, nunca es con mala intención.
0: Pedro, hemos disfrutado, se nos ha pasado volando hasta ahorita con Pechansó.
2: Es que comunica, sabe y comunica y sabe bien de lo que está hablando Pep, y siempre es un placer escucharte y tenerte entre nosotros. Y la verdad que la radiografía de la salud, en este caso, lo que nos interesa a nosotros, de los entrenadores de base, formadores de base, es buena, porque va increciendo y vemos que los chicos y las chicas se están implicando en ser mejor cada día. Por lo tanto, agradecértelo a ti en la dualidad que tienes como director del colectivo de entrenadores y de formadores de la Escuela de Entrenadores. Muchas gracias, Pep.
1: Muchas gracias a vosotros, y agradeceros vuestro esfuerzo siempre por mejorar nuestro fútbol.
0: Gracias, Pep. Gracias, Pep Sansó, por esta visita aquí a Formación y Valores. Bueno, Pedro, miércoles que viene volvemos con más cosas.
2: Más y mejor, si
0: estamos
2: se puede.
0: Estamos en reta final ya de temporada. Estamos,
2: nos queda
0: poquito ya.
2: Nos queda
0: el fútbol
2: poquito.
0: Está acabando,
2: nos
0: ya.
2: Queda
0: poquito. Queda poquito, pero ahí estamos, al pie del cañón. Muchas gracias, Pedro.
2: Gracias a ti, amigo Roca, y oyentes.
0: Gracias a Pedro del Barco con Formación y Valores. Y hasta aquí los deportes. Volvemos mañana con más actualidad. 11:30 la zona 10, 1:30 zona Roca. Estamos muy pendientes del Mallorca. Adiós.

0: son las 3.
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3: small town girl. ¿Cómo estáis? Bienvenidas, bienvenidos. Edición de miércoles 20 de mayo 2026. Soy Juan Alcalde, voy a acompañarte hasta las 6 de la tarde intentando elegir la mejor música para estas tres horitas. Empezando por esta versión del clásico Don't Stop Believin'. Esta versión es de Lone Tusker, Alberto Ciccarini y la voz femenina de Pool. Pues nada, a por el miércoles.

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2: Producción de Matoma, la voz es de Inna y el tema se llama Dream Out Loud.

Escuchamos ese Dream Out Loud. Vamos ahora con Alok, Ziva y Portugal The Man, la formación ya bastante conocida. Dive Into The Ocean. Pues venga, buceamos en el océano.

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1: Vamos con esta colaboración de Madonna y Sabrina Carpenter, Bring Your Love.

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3: El tema se llama Trust Issues. Venga, ya hemos pasado el umbral de las 3 y media. 3:33 minutos. Hasta las 6 de la tarde. Disfrutando de buena música.

Tiene ritmazo este tema, sí señor, como el que llega a continuación, que es un clásico de los 80 en una nueva reinterpretación. Christopher Cross, clásico pero efectivo. Y bailongo, Ride Like the Wind. Pues eso, vamos a disfrutar de la conducción como si fuéramos el viento.

Drop Dead es Olivia Rodrigo y en la recámara esperando lo último de Maroon 5, se llama Heroin, y con ellos llegaremos a las 4 de la tarde cumpliendo la primera horita de programa de esta edición de miércoles.

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0: Ahí está Machine Gun Kelly con Wiz Khalifa, que se parte el tío en medio de la canción. Girl Next Door. Las 4 y 7 minutitos. Después nos espera Amber Mark con Anderson .Paak, el temazo Don't Remind Me. Aunque antes una pequeña pausa publicitaria cortita.
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1: Vamos con Marshmello, el DJ productor, y Portugal The Man, en una colaboración llamada Phoenix.

Upside Down es el tema original de Diana Ross. Este es el Boy You Charm Me de Felix Jaén, a la producción y la voz de Cascada. Las 4 y 24 minutos después, Jelly Roll con su I'm Good desde la película Goat.

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5: Vamos a darle un poco de alegría con este Celebration Remix, con la aparición de Queen Latifah, sumado a la canción original de Big Freedia y Down Richard.

Es la voz de Jake Shears para esta producción de Purple Disco Machine, Fire and Ice, recuperando un clásico de los 80, pero en una nueva versión totalmente diferente y más tirando al New Disco.

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1: Llegaremos a las 5 con lo último de Martin Garrix en colaboración con Ed Sheeran. Ojo, esto se llama Repeated.

0: Son las 5.
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0: Uno de nuestros temas favoritos, Be The One, la colaboración de Adam Port con Kanye Music, que otra vez vuelve a dar un resultado increíble. Y además se le suma S.G. Lewis. Vamos, un trío de lujo, Be The One.
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Gran remezcla de Purple Disco Machine de esa colaboración de Elton John con Britney Spears, Hold Me Closer. Y atención, porque Jet Boot Jack, que es un tipo que está acostumbrado a versionar grandes éxitos, acaba de lanzar una versión del famoso Rap O Clap O de Joe Batán, uno de los temas míticos disco. Quizá no de los temas más conocidos, pero era uno de esos vinilos que sonaba en todas las pistas de baile.

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1: Hay que ver lo bien que viste, un buen sampling, un buen cachito de un tema disco, como por ejemplo en esta colaboración de Hugel, French Montana y Max B. One Night. Llegamos a las

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2: Vamos a por... Bueno, es uno de los temas de Joel Corry, aunque hay que recordar que es una versión de un viejo éxito de principios de los 90. Devotion. Es Joel Corry, pero la voz la pone Ra. R-A-H-H.

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1: Antes escuchamos un clásico pero versionado, ese Thriller de Michael Jackson, que es una joyita, remezclado por Soft Mal y Lolita. Aquí llega la versión original, como me gusta. El disjockey Danny Tenaglia y las voces de... Bueno, en España siempre fue Celeda, aunque sería Celida. Music is the answer, 1998.

Seguidamente vamos a escuchar un tema que se ha estrenado hace poquito. Bueno, realmente no sé si está todavía a la venta porque me lo pasaron en formato promo los propios productores. Stefano Munari, buen amigo mío, Max Millan y el saxo original y tocado por Peter Sax han hecho algo muy gracioso. Una canción que cantaba Georgie Dan la han reconvertido en un temita afro house llamada El Africano. Como lo tengo aquí medio en exclusiva, vamos a disfrutarlo.

un tema original de los Beatmasters, Ska Train, en la última versión hecha hasta el momento. Esta canción, creo, si no me equivoco, que era de finales de 2025, más o menos, a cargo de los freestylers Dub Pistols y JA13, o JA13. Ska Train, el tren del ska. El tren, vamos. Por cierto, ya estoy preparando aquí el último tema para despedirme.

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1: Una formación que se lanzó en 1989 con un primer álbum brutal. Recuerdo que tenía el cassette y lo machacaba escuchándolo una y otra vez. Todos conocéis el Pump Up the Jam, pero es que esta tampoco estaba nada mal. Este Get Up Before the Night is Over. Con esto me despido por hoy. Que tengáis buen resto de miércoles, que hoy el día está precioso para hacer cualquier cosita. Yo voy a poner ahí un par de horitas de música. Aprovecho para enviarles un abrazo fuerte a todo el equipo del Chiringuito Beach House. Y a vosotros deciros que mañana estaré, no os preocupéis, aquí al pie del cañón, como cada día de lunes a viernes y de 3 a 6 de la tarde. Soy Juan Alcalde. Hasta mañana. Venga, os dejo ahí con Technotronic.

0: Son las 6.
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0: Los mejores éxitos van a sonar aquí y te recomiendo que te quedes y subas el volumen porque arrancamos otra nueva hora de Números 1 que no quiero que te pierdas.
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0: Momento, y si no me crees, pues quédate y compruébalo tú mismo. Estás en la radio líder del dial, estás en la radio que marca la diferencia y la única que te garantiza que lo que vas a escuchar aquí son 100% éxitos.
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1: Uno de esos temas que después han tenido un montón de versiones ha sido este Fast Car de Jonas Blue junto a Dakota. Suena ya por todo lo alto aquí en tu radio. Ya sabes que nos encanta rescatar temazos como este.

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1: Ganó el Grammy a la mejor canción del 2011. Este Levels de Avicii, que sin duda es todo un número uno.

0: La radio con más números uno. La radio que te garantiza al 100% que todo lo que vas a escuchar son éxitos. Así que te invito a que te quedes conmigo y que juntos disfrutemos de esta larga lista de éxitos que tengo aún por delante para disfrutar aquí, en tu radio.
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1: Y prepárate porque por aquí llega un auténtico temazo, Tiesto junto a Karol G. Esto se llama Don't Be Shy. Suena ya en tu radio.

0: Terminamos ya. Otra hora aquí en tu casa, en tu radio, con la música que quieres escuchar. Y quédate porque tengo una larga lista de números uno que no quiero que te pierdas. 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

0: Los mejores éxitos van a sonar aquí y te recomiendo que te quedes y subas el volumen porque arrancamos otra nueva hora de números uno que no quiero que te pierdas.
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0: Esta es la radio con más números uno. La radio que te garantiza al 100% que todo lo que vas a escuchar son éxitos. Así que te invito a que te quedes conmigo y que juntos disfrutemos de esta larga lista de éxitos que tengo aún por delante para disfrutar aquí, en tu radio.
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1: Este Dancing Fit es de Kygo y de Dance, sonando ya en la radio, que te garantiza el buen rollo, te garantiza la buena música y te garantiza solamente temazos como este.

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1: Quédate porque llega por aquí todo un pelotazo. Ava Max con este Every Time I Cry.

0: 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Por eso marcamos la diferencia. ¿Por qué somos la radio número uno del dial? Porque solamente te ponemos todo lo que quieres escuchar. Quédate, porque aún me quedan un montón más de temazos por delante.
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1: Y es que aquí siempre te ponemos números uno y nos encanta viajar al pasado para escuchar, pues, temazos como este, de Beyoncé. Por aquí llega con Halo, que seguro que te suena.

0: Hay que ver lo rápido que pasa el tiempo cuando estamos escuchando la música que más nos gusta, ¿verdad? A punto de terminar otra hora por aquí, pero quédate, porque la que viene a continuación va a estar repleta de números uno.
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0: La imputación de Zapatero por el caso Plus Ultra protagoniza la actualidad política. En el Pleno del Congreso, el presidente del Gobierno, Pedro Sánchez, ha apelado a la presunción de inocencia del expresidente, mientras, desde el Partido Popular, Núñez Feijóo asegura que la imputación marca un antes y un después y no descarta la moción de censura. Desde las Islas, la presidenta Proens ha pedido explicaciones y ha reprobado el apoyo de Sánchez a Zapatero. El Ayuntamiento de Palma activa el concurso de ideas para la remodelación del antiguo Lluís Llar. Contará con un pabellón de 2.500 personas y 650 plazas de aparcamiento. La previsión es que las obras arranquen a finales de 2027. La antigua puerta del Estadio del Real Mallorca se mantendrá, aunque podría cambiar de ubicación. Magaluf completa la renovación del paseo marítimo tras finalizar la segunda fase de las obras, con una inversión global de 6,2 millones de euros. La actuación busca reforzar un modelo turístico más sostenible y de mayor calidad. La inauguración oficial culminará el 27 de junio con un concierto de la Sinfónica y un espectáculo de 300 drones. El Consell de Mallorca ha recepcionado en el Museu de Mallorca la carta portolana elaborada por Pere Rosell en 1447. Es considerada una de las piezas más valiosas de la cartografía mallorquina medieval. La obra, adquirida el pasado abril en una subasta de Sotheby's en Londres, pasará a formar parte del patrimonio público de la isla y podrá visitarse a partir del 26 de junio. En los deportes, el Real Mallorca prepara el duelo de este sábado frente al Real Oviedo con la buena noticia de la presencia de Martin Valjean en el entrenamiento. El central eslovaco se ha recuperado de sus molestias musculares y parece que podrá estar disponible en el último partido de la temporada. Bienvenidos a los informativos de las 8 de FIWI Radio y FIWI Televisión. Empezamos el informativo en clave municipal porque el Ayuntamiento de Palma ha aprobado las bases de un proyecto residencial estratégico en Sompardo con una previsión de construir más de 250 viviendas. También Cort ha dado luz verde a iniciar la tramitación para convocar el concurso de ideas para la remodelación global del antiguo Lluís Llar, que incluirá, entre otras actuaciones, la construcción de un pabellón deportivo y un aparcamiento soterrado en la Plaza Barcelona.
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0: Vamos ahora con información nacional. La imputación del expresidente Rodríguez Zapatero ha protagonizado la sesión de control al gobierno en el Congreso de los Diputados. El presidente, Pedro Sánchez, ha expresado todo su apoyo a Zapatero tras su imputación por el rescate de Plus Ultra y ha apelado a la presunción de inocencia del expresidente. Por su parte, desde el Partido Popular, Núñez Feijóo asegura que la imputación marca un antes y un después y no descarta la moción de censura. Incluso algunos socios del PSOE piden explicaciones. Así ha transcurrido el pleno en la Cámara Baja.
2: La sesión de control al Gobierno en el Congreso ha tenido un claro protagonista, el expresidente del Gobierno, José Luis Rodríguez Zapatero, tras conocer este martes su imputación por parte de la Audiencia Nacional en el caso Plusultra, por presunta organización criminal, tráfico de influencias, falsedad documental y blanqueo de capitales. Ante esta situación, el presidente del Gobierno, Pedro Sánchez, ha defendido su derecho a la presunción de inocencia.
3: Toda la colaboración con la justicia, toda, todo el respeto a la presunción de inocencia y todo mi apoyo al presidente Zapatero.
2: Pero el PP le exige...
4: ¿Qué hace todavía ahí, manchando un día más la presidencia del Gobierno de España?
2: Por su parte, Rufián ha pedido a Sánchez una respuesta y reaccionar ante la situación.
5: ¿Dónde acaba el lobismo y empieza el tráfico de influencias? ¿Dónde? Si esto es verdad, si esto es verdad, es una mierda. Es una mierda. Si esto es mentira, es una mierda aún mayor.
2: Pero el presidente descarta el adelanto electoral e insiste.
3: Pero también quiero recordar, a diferencia de lo que ocurría cuando gobernaba Aznar o el señor Rajoy, que durante la etapa de José Luis Rodríguez Zapatero no hubo ningún caso de corrupción.
2: Y barriendo para lo suyo, tira a Abascal.
6: Pero de todas sus corrupciones, de la de su socio Zapatero, la de su entorno familiar y político, la peor es la invasión migratoria, porque hace un daño directo a los españoles. Y precisamente por eso, la inmensa mayoría de los españoles, también de los votantes socialistas, están a favor de la prioridad nacional en el acceso a todas las ayudas públicas y en el acceso al alquiler.
3: Su prioridad nacional no es la gente de a pie. Su prioridad nacional es ponerse al servicio de estas élites internacionales que a usted le financian, porque su prioridad es su cuenta corriente.
2: Finalmente ha sido Félix Bolaños quien ha espetado que el auto es indiciario y no acredita nada, frente a las acusaciones de mafia lanzadas por parte del PP.
0: Y aquí en Baleares, la presidenta del Govern, Marga Proens, ha cargado contra Pedro Sánchez por su respaldo a José Luis Rodríguez Zapatero tras su imputación en el caso Plusultra. Proens considera que el Gobierno y el PSOE deben dar explicaciones por una investigación que afecta al rescate de la aerolínea aprobado por el Consejo de Ministros.
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0: Y sobre las investigaciones que precisamente lleva a cabo la Audiencia Nacional, reflexiona hoy nuestro compañero Biel Ramis, desde la redacción de informativos. Adelante, Biel.
8: Como ustedes muy bien saben, inteligentes telespectadores de televisión, aunque no tengan estudios de derecho ni experiencia jurídica, no es lo mismo estar imputado que estar condenado. La figura de la imputación existe en el ámbito jurídico de español para aquellas personas que en un momento determinado durante una investigación policial y judicial se sospecha, hay indicios, hay pruebas de que esta persona ha cometido un delito. Cuando hay sospechas, indicios de que esta persona ha cometido un delito pero aún no se la ha juzgado, el juez dice que esta persona está imputada. ¿Eso qué es lo que significa? Significa que esta persona se puede defender incluso mintiendo. El imputado puede mentir incluso en el nombre propio de su madre. Y no pasa ras si miente. Porque en el ámbito jurídico español se considera que los presuntos delincuentes, pobres jails, pueden hacer lo que quieran con tal de autoprotegerse. Cuando toda la investigación ha acabado, el presunto imputado, perdón, el imputado que es presunto culpable o presunto inocente, es juzgado y luego ya veremos si le condenamos o no le condenamos. Y no, no estoy hablando solo de Luis, José Luis Rodríguez Zapatero. Vergoña, qué belleza, vergoña. No estoy hablando solo de Zapatero. También estoy hablando de otro caso judicial que en este momento se está investigando y del cual tendremos noticias próximamente, noticias de las cuales nosotros haremos nuestros programas y también les informaremos a todos ustedes con todo detalle. Me estoy refiriendo a la investigación que en este momento está en marcha, ahora ya sí, de verdad, sobre la estafa de las mascarillas, del caso de la trama de Baleares durante la pandemia de la COVID, que compró el gobierno a Coldo, a Ábalos y Aldama, que nos costaron 3,7 millones de euros, que se pagaron con dinero público y que no eran las mascarillas que se debían comprar, pero que se pagaron. Sí, señores. ¿Y qué relaciona una cosa con la otra? Aparte de ser presuntos casos de corrupción los dos. Muy sencillo. Que en el auto del juez que ha imputado al señor José Luis Rodríguez Zapatero, el juez califica al señor José Luis Rodríguez Zapatero como el vértice de la trama corrupta. El vértice de la trama corrupta del caso Plus Ultra. Lo que está investigando el juez del caso de las mascarillas de Baleares también es quién fue el vértice de esta trama. ¿Quién fue el político o el funcionario o el alto cargo o quien sea que, sabiendo que las mascarillas que llegaron aquí y que no eran las mascarillas que se habían pactado que llegarían aquí, fueron pagadas? Ahí está el quid de la cuestión. ¿Quién es el vértice de Baleares, del gobierno, que ordenó el pago de unas mascarillas que no eran las mascarillas contratadas? Ese es el vértice. Este es el Zapatero de aquí. Ese vértice puede ser, por ejemplo, Francina Armengol, que era presidenta del gobierno en ese momento y ahora es presidenta del Congreso de los Diputados. Fue la presidenta del gobierno la que ordenó al tesorero de la comunidad autónoma que pagara las mascarillas de la trama Coldo, aun sabiendo que estas mascarillas no eran las contratadas. ¿Fue ella el vértice? El vértice fue, sin embargo, o quizás, o en paralelo, Patricia Gómez, en ese momento consellera de Salud y ahora diputada en el Parlamento en el Grupo Socialista. ¿Fue ella el vértice que ordenó el pago de unas mascarillas que no eran y que por tanto se pagaron sabiendo que no eran las que debían ser? ¿O fue el vértice de la trama corrupta en Baleares el señor Juli Fuster, esposo de Patricia Gómez y en ese momento director general de Salud, es decir, la gran empresa pública que controla todo lo que es la sanidad pública en las Islas Baleares? ¿Fue él el vértice? ¿O el vértice fue el señor Manuel Palomino, subdirector general de Salud y subdirector general de compras, es decir, el que en teoría estaba más en directo en todo lo que era la compra de las mascarillas? ¿Quién fue el vértice? Porque aquí tiene que haber un vértice. Cuando el funcionario tesorero de la Comunidad Autónoma de las Islas Baleares hizo la transferencia de los 3,7 millones de euros desde la cuenta corriente del gobierno balear, una cuenta corriente donde estaban los fondos públicos europeos que se utilizaron, a la cuenta corriente de la empresa Soluciones de Gestión, que era la empresa corrupta de Aldama, de Coldo y de Ábalos, cuando el tesorero hizo así en el ordenador para hacer la transferencia bancaria, ¿quién le había dado la orden de pagar? Este es el vértice que está buscando ahora el juez. Puede ser Francina, puede ser Patricia, puede ser Juli, puede ser Manuel, porque el tesorero no paga si alguien no le da la orden de pagar. Lo de Zapatero se veía venir. Todo el mundo sabía que en algún momento el juez dictaría un acto en el cual diría que algo había pasado con el rescate de la empresa Plus Ultra de unos venezolanos que habían tenido por ahí en medio a José Luis Rodríguez Zapatero. Pues con lo del caso de las mascarillas estamos en la misma situación. El juez está investigando, está llamando a declarar ahora a todo el mundo como testigos, los testigos están obligados a decir la verdad y después llegará un momento en que el juez ya se cansará de que le mientan y imputará a alguien. ¿A quién? Al vértice. ¿Y quién será el vértice del caso corrupto de la mascarilla de las Islas Baleares? Aún no lo sabemos. ¿Quién tiene todos los números para ser el vértice? ¿Francina? ¿Patricia? ¿Julie? ¿O Manuel? No lo sabemos. Pero como dice el aforismo español, a todo cerdo le llega su San Martín.
0: Gracias, Biel, por todo este análisis de la actualidad informativa. Vamos con otros temas. Magaluf completa la transformación de su paseo marítimo con la finalización de la segunda fase de las obras. La actuación, con una inversión global de 6,2 millones de euros, busca reforzar un modelo turístico más sostenible y orientado a la calidad.
9: Magaluf estrena nuevo paseo marítimo tras completar la segunda fase de las obras del paseo Gabriel Escarrer Julià. La actuación ha permitido renovar más de 2 kilómetros de frente marítimo y supone una de las principales intervenciones urbanas de la zona turística de Calvià.
10: Estamos ante la transformación de Magaluf. Cuando llegamos al equipo de gobierno decidíamos que las infraestructuras debían adecuarse al nivel de las grandes inversiones que habían hecho los empresarios de todo tipo, tanto los hoteleros como los de restauración, oferta complementaria. Y ahí estamos. Hoy estamos inaugurando esta segunda fase.
9: La intervención total asciende a 6,2 millones de euros financiados con fondos europeos Next Generation y aportaciones del impuesto de turismo sostenible. La actuación se enmarca en el Plan Illes en Transformació, que prevé una inversión de 4.000 millones de euros para renovar infraestructuras públicas en Baleares.
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12: Estamos recogiendo los frutos, gracias a Dios. Ya Magaluf deja de estar en los titulares con un carácter priorativo que a nadie nos disgustaba demasiado. Y ahora la gente habla de Magaluf como la gran reconversión que ha sido posible ese turismo de calidad.
13: Posar en valor els recursos que se destinen dins altres àmbits de ITS aquí a Calvià per millorar el destí, com els recursos garantits dins el decret de turisme responsable que fan. 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No? 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
9: La inauguración oficial tendrá continuidad el próximo 27 de junio con una celebración abierta al público en una jornada popular con música, gastronomía y un concierto de la Orquesta Sinfónica de las Illes Balears acompañado de un espectáculo aéreo con más de 300 drones como alternativa más sostenible a los fuegos artificiales.
0: En clave de sucesos, la jueza de Guardia de Palma ha enviado a prisión al hombre detenido este martes en Sombaña tras efectuar varios disparos al aire y protagonizar una peligrosa fuga en coche ante la Policía Nacional. El arrestado, acusado de tráfico de drogas, tenencia ilícita de armas y delitos contra la seguridad vial, tenía retirado el carnet desde octubre, cuando provocó un accidente mortal en Mercapalma y se dio a la fuga. Y la Policía Nacional ha desarticulado una banda que habría cometido una docena de robos con fuerza en viviendas de Mallorca. Dos sospechosos han sido ya detenidos, mientras que otros dos han sido localizados. Se trata de individuos altamente especializados que utilizaban técnicas avanzadas para la apertura de las puertas de entrada a las viviendas sin ejercer ningún tipo de daño sobre las cerraduras. Se alojaban en hoteles, como si fuesen turistas, y remitían por paquetería los efectos robados a otros miembros del grupo criminal. Son los autores de al menos 12 robos en Palma y también actuaban en la Parforana. En total se han intervenido diversas herramientas, más de 6.000 euros en efectivo, joyas, teléfonos móviles y otros efectos. Hablamos ahora de actualidad laboral porque Baleares registró más de 4.200 accidentes laborales durante el primer trimestre de 2026. una cifra un 6,4% inferior a la del mismo periodo del año anterior. Estos datos sitúan al archipiélago como la comunidad autónoma que más ha reducido la siniestralidad laboral en términos porcentuales. Del total de accidentes contabilizados entre enero y marzo, la mayoría se produjeron durante la jornada laboral.
14: Balears no és líder, comunitat líder en siniestralitat, està en el quart puesto. 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
15: Verdaderamente consolidamos durante este primer trimestre 2026 esa tendencia al descenso y a la disminución del índice de siniestralidad con respecto al que cerramos en el año anterior, 2025, donde esa tendencia se registró claramente y que ahora parece que continuamos y sostenemos en el tiempo durante este primer trimestre de 2025. Poner en valor la labor y el esfuerzo hecho tanto por las empresas como también por el IBASAL en su labor de prevención y de asesoramiento, de información y de acompañamiento a todas nuestras organizaciones de tejido empresarial.
0: La Consellería de Salud y el Hospital San Juan de Dios han firmado un convenio de vinculación para desarrollar el programa de acompañamiento a la prevención del suicidio. La finalidad es ofrecer atención psicológica especializada a personas en situación de grave sufrimiento con riesgos de conducta suicida. Los usuarios accederán al programa por medio de derivación desde atención primaria, servicios hospitalarios, emergencias o servicios sociales.
16: Va destinado a personas adultas en situación de vulnerabilidad, como decíamos, a personas que vamos a poder ayudar, personas que están pasando por un sufrimiento importante, personas que tienen un dolor crónico persistente, personas que tienen una enfermedad neurodegenerativa, personas que tienen o que han padecido en su familia la muerte de un familiar por suicidio de manera cercana o que están sufriendo un duelo patológico. Por lo tanto, debemos de ser capaces de ver en los demás qué condiciones nos van a llevar a que esta situación pueda terminar en un suicidio.
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0: La huelga de médicos en Baleares sigue agravando el impacto sobre la atención sanitaria y ya ha provocado el retraso de hasta 65.000 procedimientos sanitarios entre consultas, pruebas e intervenciones. En ese sentido, la consellera de Salud, Manuela García, ha remarcado que los principales perjudicados son los pacientes de Baleares y que a las cifras de actos médicos cancelados hay que sumar los que no se programan porque se sabe que hay convocatoria de huelga.
16: Lo que paga esta huelga, o los que pagan esta huelga, son nuestros pacientes, somos los de aquí, somos los ciudadanos de aquí a los que se le anula una consulta, se le anula una cirugía o se le anula una prueba complementaria, una resonancia o un TAD que lleva mucho tiempo pidiendo. Llevamos muchas consultas suspendidas de cosas que no son urgentes. Y otra cosa, lo que se ve es la parte que se suspende, que son las cifras que estamos dando, pero no las que no se programan, ¿eh? Que es otra a tener en cuenta. No programo esto porque es la semana de huelga. No. Entonces, la verdad es que el daño, al final, el daño lo sufren los ciudadanos de Baleares. Por eso a mí me cuesta mucho entender cómo aquí, ¿no?, las formaciones políticas de aquí no estén preocupadas por los ciudadanos de Baleares, que son los que estamos pagando las consecuencias.
0: Y en esta cuarta semana de huelga, la protesta también se vive desde la atención primaria, donde los médicos reconocen que parar es especialmente difícil por la relación directa con sus pacientes y por unas listas de espera ya tensionadas. Aún así defienden que si han llegado a la huelga es porque la situación ha alcanzado un límite.
18: Jamás se había habido nada parecido a esto, lo que quiere decir, los médicos no somos partidarios de huelgas.
19: los médicos en principio vamos un poco a nuestra bola y eso de las huelgas no va en nuestro ADN. Si se está haciendo, probablemente es porque la situación ha llegado a un límite. O sea, una cosa es pedirnos vocación, que la tenemos, y otra cosa es la esclavitud suprema en las condiciones de trabajo que estamos haciendo muchos. O sea, la huelga, es verdad que hay una base política, es verdad que, pero tampoco la respuesta del Ministerio ha sido probablemente la más adecuada.
0: La Consellería de Educación prepara un nuevo decreto para reconocer a docentes y equipos directivos como autoridad pública en los centros educativos de las islas. Una medida con la que el Ejecutivo pretende reforzar la convivencia escolar y el respeto hacia el profesorado. Sobre esta iniciativa les hemos querido preguntar si consideran que esta medida es positiva y necesaria dentro de las aulas.
20: Pues a mí me parece muy bien y aún así habría que darle más autoridad, porque la educación empieza en casa, de acuerdo, pero allí hay que tener un seguimiento porque hay mucho niño que va mal. Entonces, más mano dura, sí.
21: Esto tendría que haber sido la verdad hace mucho tiempo, porque la verdad es que los jóvenes ahora están muy desencaminados. A lo mejor mi generación y las generaciones que a mí me han tocado vivir, pues son otra cosa. Sería muy bueno que los maestros tuvieran autoridad sobre los jóvenes para que los puedan encaminar, más que educar, encaminar, porque la educación le toca a los padres. Yo fui docente también y sé perfectamente de lo que hablo.
22: Sí, me parece bien porque la juventud que tenemos hoy día, no el 100%, ojo, pues siempre hay de todo en esta vida, pero vamos, que en un porcentaje muy alto no tienen ni educación, ni ética, ni moral, ni nada, absolutamente. No solamente ahora, sino que eso ya lleva ya tiempo. Pero que vayan cogiendo un poquito más de ética y de educación con respecto a todo, en la vida en general y a las personas mayores en particular.
23: Yo, para mí sí, porque se están pasando, encuentro. No respetan nada, no respetan nada. Que los profesores tampoco no se pasen, sin pasarse. Yo creo que sí.
24: Un profesor merece también el respeto, como puede tener un médico, como puede tener un policía, porque al final su labor es también muy importante. Creo que no hay que volver a según qué momentos en los que era demasiada autoridad, pero sí que creo que es importante que se vuelva a tener el respeto, por lo menos mínimo, que se le tiene que tener a un profesor.
0: Un centenar de personas se han manifestado este martes por la tarde en el puerto de Mahón, en Menorca, para protestar contra el asalto del ejército israelí a la flotilla rumbo a Gaza. Los manifestantes, provistos de banderas y del apoyo por mar de dos embarcaciones, han hecho así visible su rechazo a la decisión de Israel de interceptar 30 de las embarcaciones de la flotilla hacia Gaza, con medio centenar de españoles a bordo. Dos de los activistas interceptados son de Baleares. Se trata del mallorquín Toni Riera y del menorquín Lluís de Monet. Las embarcaciones en las que viajaban fueron interceptadas por las fuerzas israelíes. La portavoz de la flotilla en Baleares, Chisca Puig, ya se ha puesto en contacto con los servicios consulares para reclamar información acerca de su paradero. Y vamos ahora hasta el Consell de Mallorca, porque en política insular el PSIP vuelve a pedir al presidente Llorenç Galmés que cese al vicepresidente del Consell de Mallorca, Pedro Bestart, por el presunto uso indebido de los vehículos oficiales. La portavoz socialista asegura que el silencio del presidente Galmés le convierte, dice, en cómplice de este caso. Catalina Cladera critica además que el presidente siga pidiendo tiempo hasta tener los informes solicitados sobre este asunto.
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0: En Nacional se reanuda el juicio del caso Púnica en la Audiencia Nacional por supuestas adjudicaciones irregulares de actos para las fiestas en diversos municipios madrileños entre los años 2004 y 2013. En esta sesión declaran los acusados, entre los que se encuentran, como pueden ver ahora en las imágenes, el exconsejero de la Comunidad de Madrid, Francisco Granados, que se ha sentado de nuevo frente al juez. También pasan por el juzgado otros 6 exalcaldes del Partido Popular para declarar sobre los presuntos amaños. Y banderas a media hasta hoy en el municipio almeriense de Ejido, tras el tiroteo mortal en el que un joven ha acabado con la vida de su madre, su padrastro y además hirió a 4 vecinos, entre ellos un bebé de 21 meses. Los hechos sucedieron a última hora del lunes. El presunto autor ha pasado su primera noche de prisión tras entregarse después de matar a sus padres. Los heridos, entre los que figuran 2 menores, continúan ingresados en estado grave. El alcalde de Ejido, Francisco Góngora, pide reforzar la seguridad con un aumento de los efectivos de la Guardia Civil. Esta es la crónica de los hechos.
1: Un tiroteo en Ejido, Almería, ha dejado 2 fallecidos y 4 heridos después de que un hombre de 25 años asesinara presuntamente a su madre y a su padrastro e hiriera a 4 personas, entre ellos 2 bebés. A las 11:15 de la noche de este lunes, el presunto autor del tiroteo asesinó a sus padres en un turismo en la barriada del Canalillo. En ese mismo coche se encontraba la pareja o expareja del detenido y el hijo de ambos. La mujer consiguió escapar, pero el bebé de 7 meses recibió impactos en la mandíbula y el cráneo y se encuentra en estado crítico. El detenido también abrió fuego contra una vecina de 19 años y su hija de 1 año y 9 meses. La madre recibió disparos en el tórax y el abdomen y está en estado grave, mientras que su hija sufrió lesiones en el pecho. Según el alcalde de la localidad, el presunto autor del tiroteo, en su huida, disparó en la cabeza a un hombre de unos 60 años y origen marroquí con el que se cruzó, quien también se encuentra en estado crítico. El alcalde ha explicado que el sospechoso tiene al menos 16 antecedentes e infracciones por tenencia de armas y tráfico de drogas, y podría sufrir un cuadro de esquizofrenia severo. Fue detenido cuando volvía a El Canalillo, una zona sobre la que el alcalde pide actuar.
2: Que ese tipo de ambientes se erradique.
1: El ayuntamiento ha decretado un día de luto en la localidad y ha convocado un minuto de silencio.
0: Y en crónica política, el resultado electoral en Andalucía abre el escenario a acuerdos entre Partido Popular y Vox. Las conversaciones entre ambos partidos se tienen que producir dentro de los plazos para investir al nuevo presidente andaluz, como marca el calendario previsto.
3: El Estatuto de Autonomía de Andalucía y el Reglamento del Parlamento regulan los plazos para el proceso que debe desembocar en la investidura de un presidente de la Junta tras las elecciones autonómicas de este domingo, que no obstante podría concluir con una repetición electoral si el candidato propuesto no logra en un periodo de 2 meses la mayoría requerida para ser investido. Por tanto, la sesión constitutiva del nuevo Parlamento andaluz, surgido de las urnas, quedó ya fijada para el jueves 11 de junio a las 12 del mediodía en el decreto que el presidente de la Junta, Juanma Moreno, firmó a finales del pasado mes de marzo para disolver la Cámara Autonómica y convocar las elecciones de este 17 de mayo. De esta manera, la persona que sea elegida para presidir el Parlamento deberá proponer candidato a la investidura en un plazo de 15 días hábiles desde esa sesión constitutiva fijada para el 11 de junio. Posteriormente, el Estatuto de Autonomía detalla en su artículo 118 sobre la elección del presidente de la Junta que el candidato propuesto para optar a la investidura presentará su programa al Parlamento y para ser elegido deberá en primera votación obtener mayoría absoluta. De no obtenerla, se procederá a una nueva votación 48 horas después de la anterior y la confianza se entenderá otorgada si obtuviera mayoría simple en la segunda o sucesivas votaciones, según precisa el Estatuto. La misma norma aclara que en caso de no conseguirse dicha mayoría, se tramitarán sucesivas propuestas de candidatos a la presidencia de la Junta en la forma prevista y si transcurrido el plazo de 2 meses a partir de la primera votación, ningún candidato hubiera obtenido la mayoría simple, el Parlamento quedará automáticamente disuelto y el presidente de la Junta en funciones convocará nuevas elecciones. Hasta ahora, esta posibilidad no se ha materializado en la historia de la autonomía andaluza.

0: En internacional, la jornada central de la visita de Estado del mandatario ruso a China está marcada este miércoles por la guerra en Ucrania, la situación en Oriente Medio y las expectativas de posibles avances en materia energética. Putin llegaba anoche a Pekín para iniciar su visita al país, una semana después de la realizada por el presidente estadounidense Donald Trump. Durante su encuentro, ambos líderes han ratificado la solidez de sus relaciones bilaterales y han firmado una declaración conjunta para el fortalecimiento de la cooperación estratégica. El líder de China también se ha referido a la guerra entre Estados Unidos e Israel contra Irán. Asegura que su pronta finalización ayudará a reducir las interrupciones en el suministro de energía y el comercio. Y el bloque de la Unión Europea ha alcanzado un acuerdo esta madrugada para poner en marcha un pacto arancelario en relación a la política comercial con Estados Unidos. El Consejo y la Eurocámara han logrado llegar a un pacto provisional a través del cual se rebajan los aranceles europeos que se aplicarán al país norteamericano.
1: El Consejo de la Unión Europea y el Parlamento Europeo han llegado en la madrugada de este miércoles a un acuerdo provisional para implementar el pacto comercial con Estados Unidos, alcanzado entre el presidente norteamericano Donald Trump y la presidenta de la Comisión Europea Ursula von der Leyen en julio de 2025. El acuerdo provisional se basa sobre dos reglamentos que aplican las reducciones arancelarias de la Unión Europea establecidas en la declaración conjunta anunciada por la presidencia del Consejo que en 2026 corresponde a Chipre. La propia Ursula von der Leyen ha mostrado su satisfacción por el acuerdo alcanzado. Ahora este acuerdo está pendiente de ratificación por la Eurocámara y los Estados miembros, que incluye una eliminación de aranceles a productos industriales estadounidenses a cambio de un límite máximo del 15% para las aduanas sobre las exportaciones del bloque.
0: Se ultima el primer almacén de residuos nucleares del mundo permanente. Se ubica en Finlandia y estas son sus características. Vean.
2: Finlandia se prepara para poner en marcha el primer almacén permanente de residuos nucleares del mundo. Una instalación subterránea diseñada para guardar combustible radioactivo durante los próximos 100.000 años. El complejo, conocido como Onkalo, está situado junto a la central nuclear de Olkiluoto, en la costa oeste del país, y será capaz de almacenar unas 6.500 toneladas de residuos procedentes de los reactores finlandeses. Tras más de 20 años de obras y una inversión cercana a los 1.000 millones de euros, las autoridades esperan autorizar su funcionamiento este mismo año. A más de 400 metros de profundidad, el combustible nuclear será sellado en contenedores especiales de hierro y cobre y enterrado en galerías excavadas en roca extremadamente estable. Los responsables del proyecto defienden que este sistema ofrece una solución más segura y definitiva frente al almacenamiento temporal utilizado actualmente en la mayoría de países. Antes de ser enterrados, los residuos permanecerán décadas enfriándose hasta reducir drásticamente su radioactividad. Finlandia asegura además que no aceptará residuos nucleares de otros países, pese a disponer de la tecnología y las condiciones geológicas necesarias para hacerlo.
0: Y hoy hemos conocido el dato de inflación de la zona euro. En el pasado mes de abril subió hasta el 3%.
3: La tasa de inflación interanual de la zona euro se situó en abril en el 3%.

1,5%, una décima más que en marzo, por lo que el diferencial desfavorable respecto de la media de la zona euro fue de 0,5 punto porcentual. El repunte en la tasa de inflación interanual de la zona euro en abril reflejó una subida del 10,8% interanual del coste de la energía, mientras que los alimentos frescos se encarecieron un 4,6%, cuatro décimas más que el mes anterior. De otro lado, el coste de los bienes industriales no energéticos subió un 0,8% interanual, mientras que los servicios se encarecieron en un 3%.

0: Y vamos con la información deportiva. Ya queda menos de cara al encuentro del próximo sábado a las 9 de la noche, en donde el Real Mallorca tiene que vencer al Real Oviedo y esperar otros resultados. Hoy ha habido sesión a puerta abierta para los medios de comunicación. 15 minutos, ni uno más ni uno menos. Se ha podido ver la felicitación que han dado los jugadores del Real Mallorca a su compañero Samu Costa, porque va a jugar, o por lo menos está convocado con la selección de Portugal para disputar el Mundial. Y también hemos podido comprobar de que Valjean ya ha entrenado con la resta de sus compañeros. El que no hemos visto entrenar ha sido hoy el jugador Riado. Si Valjean entrena, quiere decir que a lo mejor estará en disposición de jugar el próximo sábado frente a un Real Oviedo que, por activa, por pasiva y por perifrástica, hay que sumar los 3 puntos y después ver lo que van a hacer los demás. Mojica, por sanción, tampoco va a estar en el terreno de juego. Por otra parte, hay un detalle. Hoy el Mallorca, los directivos de Mallorca visitan la Peña de Campos, en donde se van a ver las caras por primera vez Alfonso Díaz, Pablo Ortiz, con aficionados mallorquistas. Son pocos, pero por lo menos se van a ver las caras y vamos a ver cómo responden esos seguidores, esos aficionados de la Peña de Campos. Y quien sí habla muy claro es el Moviment Mallorquinista. Siempre ha sido la oposición de los actuales responsables del Real Mallorca. Y nosotros hemos estado con el máximo responsable de que es Moviment Mallorquinista y de entrada le hemos preguntado con qué ánimos se presentarían el próximo sábado en esta última jornada de liga.
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0: Y ayer el Movimiento Mallorquinista publicó un durísimo comunicado en contra de los actuales responsables. Pide naturalmente que haya dimisiones o ceses o destituciones, lo que ustedes crean.
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0: Sorprende que ningú directivo ha hablado, ni los máximos responsables ni los jugadores, cosa que anteriormente, cuando hemos vivido estos descensos, sí que los directivos del Mallorca, jugadores, salían, pedían apoyo a la afición y decían, pues, perdón o vamos a intentarlo. ¿Le sorprende el silencio de estos dirigentes? Una cosa, ojo, que hoy por la noche van a Campos, a lo mejor hablan esta noche, pero por ahora nadie ha dicho nada.
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1: Último tema que abordamos, ¿qué esperan este fin de semana del equipo?
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1: Seguiremos con el tema del Real Mallorca, pero vamos ahora con otro detalle curioso. Saben ustedes que Samu Costa ha sido seleccionado para jugar el Mundial con Portugal. Y ustedes se preguntarán, ¿cuántos jugadores del Real Mallorca han asistido a un Mundial? Hemos preparado este informe.
2: Canguilí y Predrag Rajkovic fueron los últimos jugadores del Real Mallorca en participar en una Copa del Mundo. A esta lista se unirán, si no hay ningún contratiempo de última hora, Samu Costa con Portugal y Johan Mojica con Colombia para el Mundial de este próximo verano. El centrocampista portugués entró en la lista de 27 jugadores de Roberto Martínez y el lateral izquierdo colombiano es pieza básica del seleccionador de Colombia y no se ha perdido una sola convocatoria en la fase de clasificación. El primer jugador en disputar un mundial siendo propiedad del Mallorca fue el croata Zoran Bulic, que jugó con la espectacular Yugoslavia la Copa del Mundo de Italia del 90. 8 años después, en el Mundial de Francia 98, se sumaron dos más. Carlos Roa jugó con Argentina cuando era considerado uno de los mejores porteros del planeta e Iván Campo con España. El defensa fue titular en el primer partido del Mundial frente a Nigeria. Ya en el Mundial de Corea y Japón del 2002 hubo tres representantes antes del conjunto bermellón. Nadal y Luque formaron parte de la selección española y Samuel Eto'o jugó con Camerún. Fue la primera y única vez que el Mallorca aportó tres futbolistas a la cita mundialista. No hubo representación del Mallorca en Alemania 2006, pero sí en Sudáfrica 2010 con el atacante camerunés Pierre Huebo. En total, con Samu Costa y Mojica serían un total de 11 futbolistas que, siendo propiedad del Real Mallorca, habrían participado en un mundial.
1: Pues ya lo saben. Vamos ahora con el tenis, con una noticia que está preocupando bastante a los aficionados de este deporte. Hay que hablar del español Carlos Alcaraz, que confirma que renuncia a su presencia en Queens y Wimbledon. Al parecer estará fuera de las pistas por lo menos hasta el mes de agosto. Llevaría ya 4 meses fuera de esas mismas pistas de tenis. Esperan que vuelva para la gira americana con el Master 1000 de Canadá y el de Cincinnati. Uno de los problemas que dicen los técnicos, en este caso los médicos, es que la dolencia que tiene el tenista en la muñeca es, ojo, muy complicada de curar y con muchos riesgos de recaída. Por lo tanto, vamos a ver si Carlos Alcaraz se recupera y ya lo he dicho hoy muy claramente, o estoy al 100% o no vuelvo a las pistas de tenis. La parte negativa, va a perder bastantes puntos en el ranking, 2.000 en Roland Garros, 500 en Queens y 1.300 en Wimbledon. Por lo tanto, vamos a ver si se recupera y seguimos disfrutando del tenis de este gran tenista como es Carlos Alcaraz. Y de un sitio a otro, vamos ahora con el básquet. Una noticia que hoy publicaban nuestros compañeros del periódico Última Hora. La noticia decía que el Palmer de básquet está negociando con un fondo americano para que entren a formar parte de la estructura del club y aporte una inyección económica de cara a la próxima temporada. Ha habido ya negociaciones, ha habido contactos, han presenciado encuentros del Palmer, pero tienen que llegar a un acuerdo final. Recordemos que sobre esa posible fusión entre el Palmer y el Fitwi Mallorca, boca cerrada, no entran moscas porque aquí no ha hablado absolutamente nadie de esta posibilidad. Y seguimos con el básquet y con ese básquet de la máxima categoría femenina, porque hay que hablar del azul marino. El azul marino sigue reforzándose, va a tope el equipo de Villalsofías. Ya anunció ayer la renovación de María España como jugadora del club mallorquín. La jugadora cumplirá su tercera temporada en su primer año en la máxima categoría del básquet femenino. Por lo tanto, esta jugadora va a estar ya en el equipo del azul marino para hacer una excelente campaña en la máxima categoría del básquet español. Y nada más, con estas noticias de básquet ponemos punto final a los deportes. Hasta luego.

0: El Consell de Mallorca recepciona hoy en el Museu de Mallorca la carta portolana de Pere Rosell, fechada en el año 1447. Una de las piezas más relevantes de la cartografía mallorquina medieval y un testimonio excepcional de la llamada Escuela Cartográfica Mallorquina. La obra podrá verse en el Museu de Mallorca a partir del próximo 26 de junio, coincidiendo con la inauguración de una exposición monográfica dedicada a esta pieza.
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0: Pedro Almodóvar ha regresado al Festival de Cannes tras 7 años de ausencia y lo ha hecho rodeado de todos los honores. El cineasta presentó su nueva película, Amarga Navidad, junto a parte del elenco protagonista, entre quienes se encontraban la protagonista de la película, Bárbara Leni, Aitana Sánchez Gijón, Milena Smith, Amaya, Rosy de Palma y Kim Gutiérrez. Tras la proyección del film, el director manchego recibió una ovación de 10 minutos por parte del público del certamen, confirmando una vez más el peso y la admiración que sigue despertando en la industria cinematográfica internacional. La exposición Desenfocado, otra visión del arte, propone una mirada al desenfoque como recurso expresivo en la creación artística. A partir de la serie de los nenúfares de Monet, la muestra explora cómo lo borroso y lo impreciso abrieron una nueva forma de representar el mundo e influyeron en parte del arte moderno y contemporáneo.
3: Decía el escritor francés Gaétan Picon que la imagen no es más que un cristal en el que se deposita el aliento del tiempo, un aliento que emborrona, desenfoca y muestra la imprecisión del recuerdo. Esta frase encabeza una de las salas de la exposición Desenfocado, otra visión del arte en el Caixa Forum de Barcelona, una muestra de artistas que entre finales del siglo XIX y principios del XX introdujeron la difuminación de los contornos en sus obras. Dicen que fue Monet el precursor de extraer poesía de lo borroso. En su serie de nenúfares introdujo este nuevo concepto en el arte, el desenfoque. Pinceladas imprecisas, imitadas después por otros pintores, fotógrafos e incluso escultores. Pero, ¿por qué los artistas buscan arte en el desenfoque? Se trata, asegura la directora del Musée de l'Orangerie, Claire Bernardi, de un interrogante sobre la propia identidad.
4: C'est une exposition qui dérange, qui questionne et qui ouvre des questions sans fermer le champ.
3: La intención de autores como Rosco, Richter o Claire Chesnier es dejar atrás una mirada uniforme de la realidad, a jugar con la indefinición y la abstracción para estimular la retina del espectador, generar la complicidad en un juego óptico entre artista y espectador. La muestra reúne más de 70 obras de colecciones públicas y privadas de artistas con una amplia variedad de técnicas y permanecerá abierta al público entre el 21 de mayo y el 27 de septiembre.
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0: Continúa el buen tiempo y la subida de temperaturas que ya nos dejan 20 grados a primera hora del día. De nuevo mañana seguirá la estabilidad meteorológica. Estos son los detalles del tiempo.
6: La Agencia Estatal de Meteorología prepara mañana en Baleares cielo poco nuboso y prácticamente despejado en todas las islas. Asimismo, persistirán a primera hora de la jornada bancos de niebla. Las temperaturas seguirán subiendo ligeramente. Las mínimas se van a situar en torno a los 14 grados, mientras que las máximas llegarán a los 27 grados centígrados. Respecto al viento, soplará flojo de componente norte y del este con brisas costeras.

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1: Hasta aquí las noticias de las 8, nos despedimos. Se quedan ahora con el programa Redacción a Debate con Yolanda Hernández. Volvemos con más noticias mañana. Hasta luego.

0: Son las 9.
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0: aquí se nos da muy bien arrancar las nuevas horas. Ya lo has visto, siempre con éxitos. Y prepárate, porque todo lo que llega van a ser 100% números uno. Bienvenido si acabas de llegar. Bienvenida si acabas de enchufar la radio número uno del dial.
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0: Y es que cada vez somos más aquí en la Radio Líder, la única que te garantiza al 100% solamente éxitos. Más artistas, más números uno, más música de verdad. Oye, quédate y vamos a disfrutar juntos de solamente éxitos. Sube el volumen, quédate, estás en tu radio.
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0: Una unión que seguro que no te esperas, ¿eh? Porque atención, por aquí llegan Elton John y Dua Lipa. Sí, sí. Un auténtico temazo que se llama Cold Heart, que ya suena por aquí, así que disfruta.

0: certeza al 100% que todo lo que vas a escuchar son éxitos, así que te invito a que te quedes conmigo y que juntos disfrutemos de esta larga lista de éxitos que tengo aún por delante para disfrutar aquí en tu radio.
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1: Yo creo que de vez en cuando te llevas una buena sorpresa cuando, pues por ejemplo, te ponemos temazos como este. Julia Michaels, Isus.
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1: Un pelotazo que no te puedes perder es este de Lil Nas X. Esto se llama Sun Goes Down y suena ya aquí en tu radio. La número uno. Sube el volumen.

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2: Vamos a por Topic. Y esto, que te dejo ya por aquí, que es un auténtico pelotazo que no te puedes perder. Esto se llama In Your Arms. Y suena ya aquí en tu radio.
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0: aquí en tu radio, como puedes comprobar, marcamos la diferencia porque somos la única que se adelanta al futuro para traerte siempre los temas que más van a sonar antes que ninguna otra emisora. Oye, quédate porque aún tengo un montón más de números uno por delante.
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2: Nos vamos a por uno de esos temas que no pueden faltar aquí en tu radio. 24K Golden, con este mood, llega a la número uno del dial.

0: Hay que ver lo rápido que pasa el tiempo cuando estamos escuchando la música que más nos gusta, ¿verdad? A punto de terminar otra hora por aquí, pero quédate, porque la que viene a continuación va a estar repleta de números uno.
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0: son las 10.
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0: ti siempre la mejor selección de éxitos. Es un auténtico lujazo, ¿eh? Arrancar una nueva hora de éxitos con temazos como el que acabas de escuchar o los que tengo ya preparados para ti. Quédate con nosotros en la número uno del dial, porque esta es la radio con más números uno.
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0: Lo estamos pasando genial en grande con esta selección de éxitos que te proponemos cada día en la radio que más números uno te pone. Justo cuando nos escuchas, siempre en ese momento, siempre ya verás cómo estás sonando un número uno de los que te gustan. Y si quieres comprobarlo, quédate con nosotros porque tenemos muchos más éxitos que ponerte.
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2: Estamos enamorados en la radio de este sábado.

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2: Every time I cry, así suena Ava Max en la radio número 1.

0: absolutamente todos tus artistas favoritos están aquí, en la radio número uno del dial. Tenemos para ti la mejor recopilación de éxitos. Lo estamos pasando en grande, como cada día hacemos, en la radio que más y mejor suena. Quédate porque te pongo otro éxito ya.
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0: No quiere la cosa, estamos a punto de terminar esta hora que ha llegado, como siempre, ya ves, cargada de números uno, garantizado al 100%, que aquí solo te ponemos números uno. Esta es la número uno del dial y presumimos de ponerte siempre la mejor selección. Quédate, porque tengo más éxitos para ti.
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0: Son las 11.
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0: Oye, pues así hemos empezado una nueva hora de éxitos en la radio número uno del dial, cargada de grandes canciones. Así serán los próximos minutos, una recopilación de 10 en cuanto a éxitos se refiere. Solo números uno y además garantizado al 100%. Esta es la número uno del dial.
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0: colaboración de lujo de la mano de Sia y Sean Paul en esta canción que fue número uno no hace demasiado tiempo y que seguirá siendo un éxito pase el tiempo que pase.
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0: Sin duda alguna, esta es la mejor solución para escuchar siempre las canciones que quieres oír en el momento justo. Porque cada vez que conectas con la radio número uno del dial, o sea, con nosotros, siempre está sonando un número uno como este o como los que llegan.
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3: Summer of Love, así se llama la canción de Shawn Mendes y Tainy.

0: Más números uno, más éxitos. No paramos ni un solo instante. Acabamos de disfrutar uno y ya tenemos preparados un montón más. Así somos en la radio número uno del dial. Sube el volumen y disfrútala al máximo.
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0: la pista de baile, pase el tiempo que pase esta canción de Caigo. Seguimos con más éxitos, con más números uno.
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0: Como siempre, ya ves, cargada de números uno, garantizado al 100%, y aquí solo te ponemos números uno. Esta es la número uno del dial y presumimos de ponerte siempre la mejor selección. Quédate, porque tengo más éxitos para ti.
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0: mejor consejo que te puedo dar es que subas el volumen ahora mismo de la radio y que sigas disfrutando de la selección de éxitos que te estamos poniendo. Así hemos arrancado una nueva hora de éxitos. Hola, ¿qué tal? ¿Cómo estás? Bienvenido a la radio número uno del dial, donde solo te ponemos números uno y además te lo garantizamos al 100%.
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0: Puedes presumir y bastante, ¿eh?, de escuchar siempre la canción que te gusta cada vez que conectas con nosotros. Con la radio número uno del dial, con la número uno, porque solo te pone números uno y además te los garantizamos al 100%, ¿vale? Esto es así. Escuchas la radio y suena un número uno.
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0: Revisamos uno de los grandes clásicos de Elton John con la colaboración de Dua Lipa, Cool Heart.

0: absolutamente todos tus artistas favoritos están aquí, en la radio número uno del dial. Tenemos para ti la mejor recopilación de éxitos. Lo estamos pasando en grande, como cada día hacemos, en la radio que más y mejor suena. Quédate porque te pongo otro éxito ya.
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2: Need You Now, así se llama la canción de Lady Antebellum, que es una de esas canciones que no podemos dejar de ponerte, pase el tiempo que pase.

0: Tiesto y Karol G.
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0: Te garantizamos que cada vez que nos escuchas siempre está sonando número uno. Es el momento de ponerte ahora a Alejandro. ¿Te acuerdas del exitazo de Lady Gaga?
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2: Solo te ponemos éxitos, solo números uno ahora con Train.

0: es La Una.
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0: Vamos las nuevas horas con éxitos como este que acabamos de escuchar. Así que bienvenidos. Si acabas de llegar, bienvenida. Si te acabas de incorporar, porque arrancamos 100% éxitos, 60 minutos más.
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0: para traerte siempre los temas que más van a sonar antes que ninguna otra emisora. Oye, quédate porque aún tengo un montón más de números uno por delante.
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0: Otro de esos temas que tanto nos marcaron fue este de Justin Bieber, que sacó pues solo a guitarra, este Love Yourself que acabamos de escuchar aquí en tu radio. Solo te ponemos números uno, los que más van a sonar, los que más sonaron.
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2: Llega Kiss Me More a la radio que solo te pone temazos como este. Ellos son Doja Cat y SCA.

0: Todo lo que vas a escuchar son éxitos, así que te invito a que te quedes conmigo y que juntos disfrutemos de esta larga lista de éxitos que tengo aún por delante para disfrutar aquí, en tu radio.
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3: Summer of Love es esta canción que ya te dejo por aquí de Shawn Mendes junto a Tiny. Suena así de bien.

0: que aquí te garantizamos al 100% todos los éxitos y nos adelantamos al futuro para traerte siempre los números uno antes que ninguna otra emisora. Terminamos ya otra hora por aquí, pero quédate porque me quedan un montón más de exitazos que no quiero que te pierdas.
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0: son las dos.
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